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2: En nuestros estudios es la hora 21:02.
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1: En nuestros estudios es la hora 21:18.
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1: En nuestros estudios es la hora 21:30 minutos.
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1: En nuestros estudios es la hora 21:45.
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1: En nuestros estudios es la hora 22:04.
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0: En nuestros estudios es la hora 22:16.
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0: En nuestros estudios es la hora 22:32 minutos.
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1: En nuestros estudios es la hora 22:45 minutos.
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1: En nuestros estudios es la hora 23. Un minuto.
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0: En nuestros estudios es la hora 23:16. 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

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La casa es un desastre. ¿Por qué no lavas esa montaña de platos? Ordenas un poco. Levantas toda esa ropa tirada en el piso. Algo. Hacer algo. Clara. No puedes. Tenete fe.

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0: En nuestros estudios es la hora 23:33 minutos.
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0: En nuestros estudios es la hora 23:45 minutos.
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1: En nuestros estudios es la hora 01 minuto.
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0: En nuestros estudios es la hora 0:16 minutos.
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0: en nuestros estudios. Es la hora 0:31.
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0: en nuestros estudios. Es la hora 0:46 minutos.
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0: En nuestros estudios es la hora 1:00.
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0: Gracias.
1: En nuestros estudios es la hora 1:18.
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0: En nuestros estudios es la hora 1:31.
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0: nuestros estudios. Es la hora 1:46 minutos.
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1: En nuestros estudios es la hora 2:01.
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0: En nuestros estudios es la hora 2:15 minutos. 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
1: En nuestros estudios es la hora 2:45 minutos.
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1: En nuestros estudios es la hora 3:01.
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0: En nuestros estudios es la hora 3:15 minutos. 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

0: En nuestros estudios es la hora 3:33 minutos.
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0: En nuestros estudios es la hora 3:45 minutos.
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1: En nuestros estudios es la hora 4:02.
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0: Hola, hola, hola, ¿qué tal? ¿Cómo están? Muy, pero muy buen día. Son las 7 de la mañana y 11 minutos en la República Argentina y aquí estamos comenzando con una nueva jornada, día miércoles 29 de julio de 2026, que estamos iniciando juntos, como de costumbre aquí en la 100.5 en Radio Show, con esto que se llama Sentido Común, hasta las 10 de la mañana. Así que bueno, bienvenidos a todos, bienvenidos señor Jorge Sakowski, ¿cómo andamos? Llovió por su casa mucho, llovió durante la madrugada mucho, sobre todo a partir de las 4 de la mañana, un montón. Había cesado el alerta meteorológico, ¿sí? Pero bueno, ahora está de nuevo el triangulito ahí, el triangulito amarillo en lo que tiene que ver con el pronóstico del servicio meteorológico para la mañana del día de hoy, ¿sí? Ahora, bueno, desde ese momento en adelante que tuvimos una larga tormenta y varios episodios de granizo, por lo menos dos o tres, estamos sin lluvia a esta hora de la mañana, pero con la amenaza ahora nuevamente de que tendremos entonces alerta amarillo, es decir, tormentas intensas durante la mañana del día de hoy, ráfagas de viento de hasta 90 kilómetros por hora se pronostican, actividad eléctrica importante y valores de precipitación acumulada posiblemente entre 30 y 50 milímetros que pueden ser superados de manera puntual, dice el servicio meteorológico. Así que bueno, esto es lo que señala después de que, vuelvo a insistir, la alerta para la noche había como que parado, ¿no? Se había detenido, o por lo menos había dejado de figurar. Hay algunos lugares de la provincia de Misiones que están bajo avisos al corto plazo, que son los lugares en donde ya prácticamente sobre que se produzcan los fenómenos climáticos se realiza el aviso correspondiente con la delimitación de la zona con figuras rojas, digamos, que van a estar cubriendo justamente esas zonas. Una de ellas, nosotros no estamos en ninguna, primero les aclaro eso. La que está más cerca es la que abarca a 25 de mayo, estoy hablando de los departamentos, ¿no? Perdón, 25 de mayo, Caínguas, Guaraní y Libertador General San Martín. Libertador General San Martín es el departamento de Puerto Rico, agarra un pedacito, digamos, no mucho. En realidad, esta zona está más recostada sobre lo que es la ribera del río Uruguay, ¿no? Para esos departamentos. Para 25 de mayo lo vamos a dejar de lado porque realmente está ahí. Libertador General San Martín. 25 de mayo, Caínguas, Guaraní, esos departamentos fundamentalmente van a ser los más afectados. Y después hay otra zona que está pegada a esos departamentos, que es la otra parte del departamento de Guaraní, porque le agarra un poquito sería, digamos, un cuadrángulo, digamos, pero no es un rectángulo, no es un cuadrado. Tiene otros vértices, digamos, y otros ángulos. Y después otra figura geométrica que está describiendo otra zona que también está bajo alerta de tormentas fuertes con lluvias intensas y ocasional caída de granizo, que es Guaraní, Monte Carlo y San Pedro. Así que todos estos lugares, estoy hablando de los departamentos, vuelvo a insistir, que involucran a muchos más municipios, ¿no? En este caso, si bien acá abarca tres municipios, vamos a decir también que el departamento Monte Carlo también es un pedacito, no es mucho, de hecho ni siquiera llega, o sea, está un poco lejos de la capital del departamento Monte Carlo, que es Monte Carlo, ¿no? Fundamentalmente abarca a todo el municipio de San Pedro, que como ustedes saben, probablemente si por ahí en alguna oportunidad vieron el mapa o se acuerdan, es enorme, el municipio de San Pedro es muy grande, abarca casi a todo el municipio de San Pedro, y un pedacito del norte del departamento Guaraní, ¿sí? Que el departamento Guaraní tiene, recordemos, como capital a El Soberbio, ¿sí? Así que bueno, esto entonces en cuanto a esta situación. Lo mismo con el que está más abajo, el departamento Caínguaz, bueno, sí es un poquito más abarcado por esta alerta. El primero, este que yo les decía, que abarca a 25 de mayo, Caínguaz, Guaraní y el pedacito de Libertador General San Martín, fue emitido ahora a las 6 y cuarto de la mañana, hace una hora, y el otro fue emitido a las casi a las 6 de la mañana, 5:57, y era un aviso válido por 2 horas. Así que esas zonas de la provincia de Misiones están bajo aviso a corto plazo, así se llaman. No son alertas, son avisos a corto plazo porque te están avisando antes, ¿no? El de las 6 y cuarto era válido por 1 hora. Y el otro, el que se emitió a casi a las 6, el de las 6 menos 5, 5:57, era válido por 2 horas. Así que esto entonces fue lo que emitió el servicio meteorológico con respecto al tema climático, que la verdad que estuvo bastante complicado, cayó mucha lluvia. Tuvimos algunos episodios de granizo también aquí en la ciudad de Oberá. Y bueno, ahora aparece en este caso el alerta, que es otra cosa que el aviso a corto plazo, son dos cosas diferentes, que dice que vamos a o podemos tener tormentas de variada intensidad, tormentas aisladas de variada intensidad. Ahora está aclarando un poquito, sigue habiendo obviamente nubes, pero para el lado donde sale el sol hay algunos claritos entre las nubes. Tormentas aisladas de variada intensidad, les decía, es lo que pronostica ahora el servicio meteorológico bajo este alerta amarillo. Algunas fuertes o puntualmente severas que pueden estar acompañadas por lluvias abundantes en cortos periodos, granizo, ráfagas intensas hasta 90 km por hora y actividad eléctrica importante. Se esperan valores de precipitación acumulada entre 30 y 50 milímetros que pueden ser superados de forma puntual, dice en este caso el Servicio Meteorológico Nacional. Así que bueno, eso en cuanto al tema entonces de lo que está relacionado a el clima. Bueno, continuando en realidad con ese tema, les voy contando que a esta hora de la mañana estamos con, bajó bastante la temperatura, 19 grados, o sea, tampoco no hace frío, digamos, pero bajó bastante de lo que era también el final del día de ayer. Estábamos con una temperatura bastante alta ayer aquí en esta zona. A la noche ha llegado a bajar a 17 grados, lo cual era bastante más fresco de lo que teníamos. La máxima pronosticada para el día de hoy es de 26 grados y dice el pronóstico que vamos a tener esta inestabilidad únicamente por la mañana, ¿sí? Que ya para la tarde va a estar parcialmente nublado y no vamos a tener más, digamos, cero probabilidad de precipitaciones para la tarde, alguna muy leve para la noche, y para mañana tormentas aisladas para la tarde, de nuevo, entre un 10 y un 40%, máxima de 28 grados para mañana. El viernes máxima de 31 grados, y se anticipa un viernes ventoso hacia el final del día, ¿sí? Hacia la segunda mitad del día, de la tarde-noche, el viernes, ventoso con ráfagas de viento norte de entre 50 y 60 kilómetros por hora, dice el servicio meteorológico. Para el fin de semana, nuevamente inicio de sábado con bastante viento, con ráfagas de viento del norte, máxima de 27 grados, el domingo mínima 16, máxima de 26, con cielo mayormente nublado, alguna leve probabilidad de precipitaciones, el lunes chaparrones, así que bueno, esto así va a seguir aparentemente, ¿no? Chaparrones entre un 10 y un 40% para el lunes durante toda la jornada. Máxima 24 grados, o sea, las máximas, las mínimas ya están ahí, en 20 y pico, siempre. Y para el martes todavía chaparrones entre un 10 y un 40% con una máxima de 24 grados. Todo esto no estaba ayer, ¿sí? Todo se recalculó, por eso digo que uno tira, digamos, la proyección hacia los próximos días, pero después al final muchas veces cambia, ¿no? Cambia porque al final algunas cosas que se anuncian no se producen, y en algunos otros casos aparecen otras que las reemplazan, ¿no? Como el caso de las lluvias bastante reiteradas que vamos a estar teniendo durante lo que es la semana que se viene, para de acá para adelante, que hasta ayer no estaban, ¿no? Y ayer lo mismo, con el tema del alerta amarillo, que después cesó y después ahora está apareciendo nuevamente, pero para la mañana del día de hoy. Así que bueno, así estamos arrancando una nueva jornada en torno a los 18 y 19 grados, con una humedad del 93%, la presión atmosférica de 992 hectopascales, el viento del este a 22 kilómetros por hora, y siendo las 7 de la mañana y 21 minutos, hacemos una breve pausa y después te cuento un poco, bueno, que ya está terminando el cronograma de pagos de ANSES, ya están las fechas para la... para el mes que viene, para el mes de agosto, que falta nada, ya vamos a estar comenzando agosto en breve, ¿sí? Ya el sábado es primero de agosto, Jorge. No sé que si ya tenés preparado. Ah, bueno, me alegro. Así que bueno, hacemos una breve pausa, 7 y 21, y ya te cuento cómo viene la mano con el tema de los pagos para la semana que viene.
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7:29. Para los pagos de ANSES ya prácticamente no queda nada. Les cuento, bueno, ya les comentaba, ¿no?, en el día de ayer, de que estábamos casi sobre el final del cronograma de pagos de las jubilaciones y las pensiones que superen el haber mínimo. De hecho, hoy es el último día de pago ya para las últimas dos terminaciones de documento. El caso de 8 y 9 que se están pagando en el día de hoy. Y bueno, después por otro lado, ayer terminó también el cronograma, que era el otro que estaba en marcha, de Fondo de Desempleo Plan 1 o de segundo mes en adelante. Así que bueno, eso es lo último que queda. Fondo de Desempleo Plan 2, que ya lo tenemos que contar en realidad como anticipo del mes siguiente, se va a empezar a pagar mañana, ¿sí? Fondo de Desempleo Plan 2 es el primer mes, o sea, es el primer pago del Fondo de Desempleo que se formula para las personas que hayan perdido su empleo. Ahora estamos mirando cómo está amaneciendo y está lindo, la verdad, con unos cuantos huecos en el cielo. La verdad que, bueno, parece una linda mañana la que está arrancando después de semejante cantidad de lluvia. Así que, bueno, mañana empiezan a cobrar Fondo de Desempleo Plan 2. Así que, bueno, para tenerlo en cuenta, eso. Y después, lo que se va a pagar, digamos, de ANSES también a partir del mes de agosto, los pagos en general van a arrancar el lunes 10 de agosto, o sea, no el primer lunes de agosto, que va a ser sábado primero, domingo, lunes 3, sino el lunes 10 de agosto. ¿Sí? El segundo lunes de agosto va a arrancar el pago para todos los beneficios, no, para la mayoría, digamos, de los beneficios de ANSES, que se empiezan a pagar el grueso, digamos, estamos hablando de jubilaciones y pensiones que estén por debajo del haber mínimo. Pensiones no contributivas, y también se van a estar empezando a pagar ese día lunes 10 las asignaciones familiares y asignación universal por hijo, ¿sí? Eso es lo que se va a empezar a pagar entonces el lunes 10 de agosto. Por otro lado, también se va a estar abonando con el reajuste del 1,9% de la inflación, ¿sí?, la movilidad mensual. Con ese valor, el total de la AUH, por ejemplo, se va a elevar a 150.861,90 por cada menor a cargo. Y bueno, eso es lo que el total, ¿no? Después queda una parte que se va descontando, reteniendo preventivamente en la entidad previsional, en ANSES. Así que bueno, en total, digamos, en mano, cobran o van a cobrar 120.700 pesos prácticamente, 689. Eso a partir de el mes que viene, con el ajuste del 1,9% de lo que tiene que ver con el incremento inflacionario, ¿sí? Así que bueno, ese es el ajuste que se practica a las liquidaciones de la asignación universal por hijo, y bueno, entiendo que también a las jubilaciones, ¿sí? Así que bueno, algo de lo que tiene que ver entonces con estos beneficios que se van a estar empezando a pagar, reitero, a partir del lunes 10 de agosto de la semana que viene. Y ayer informaba Pasalacqua, el gobernador, que se van a estar pagando en este caso los haberes para los empleados públicos, tanto activos como pasivos de la provincia de Misiones, el viernes, ¿sí? Este viernes 31 de julio, como habitualmente se venía haciendo, van a estar acreditados los haberes de los trabajadores activos del Estado provincial y de los jubilados, pensionados y retirados del IPS. Así que bueno, esto va a ocurrir entonces a partir del 31 de julio, el viernes, se les va a estar pagando a los empleados públicos de la provincia de Misiones. Y por otro lado, también algo que no tiene que ver con haberes en realidad, sino que tiene que ver con tema impositivo. Teóricamente, digamos, esto ya está, ¿no? No se va a retener más rentas
a los pequeños contribuyentes, ¿sí? Desde las cuentas bancarias. No se va a retener más ingresos brutos en Misiones. Así que bueno, acá esto que se anunció que va a entrar en vigencia desde el 1 de agosto, entonces, de que se va a excluir de las retenciones entonces

A partir del 1 de agosto, entonces, ya no se va a aplicar la retención de ingresos brutos a, en este caso, hasta monotributistas de la categoría D, cajas de ahorro, moneda extranjera y operaciones bursátiles a través de ALIX, que era lo que mencionábamos ayer, que vos ponías y ponías antes, ahora mismo. O sea, todavía eso rige hasta que termine julio. Vos ponés en un fondo común de inversión del banco, porque te ofrece el banco ahí en el mismo home banking ese servicio, y después retirabas la plata y te descontaban de vuelta ingresos brutos. Así que bueno, esto entonces que no te reconocía de que era del mismo titular. En realidad, esto ocurría en particular con algunos bancos. O sea, en realidad ocurre con varios bancos. El tema es que hay algunos que reconocen de que al ser el mismo quit, no corresponde que te retengan porque vos ya tenías la plata ahí. Así que, bueno, hay otros que no, que no lo hacen. Así que, bueno, esto va a beneficiar y va a ser muy bueno entonces también para toda aquella persona que desee tener, digamos, no estamos hablando ni siquiera de ahorro. Se trata de tener, por ejemplo, unos días el dinero ahí rindiendo hasta que, por ejemplo, te llegue la fecha de pago de algo o de un débito automático también. Hay que mirar bien a qué fondo, digamos, te estás metiendo, digamos, qué fondo se suscribe, porque hay algunos que tienen rescate inmediato, o sea, metes la plata, inmediatamente entra, y sacas la plata, inmediatamente sale, y hay otros que tienen un tiempo extra de espera, que esté más uno, o sea, 24 horas, o es en algunos casos ya de fondos un poco más sofisticados o con otros componentes de inversión adentro, temas 2, o sea, que lo sacás en 48 horas, digamos, al dinero de ahí. Pero si vos tenés bien en mente eso, no hay ningún problema, ¿no? Pero bueno, no hay ningún problema a partir de agosto, en realidad. O sea, hay problema ahí hasta julio porque, bueno, era como que una mano no sabía lo que hacía la otra acá. A pesar de que todos estaban en el mismo banco y la cabeza era la misma, ¿no? Metían la plata en el fondo, te lo cobraban y después te lo volvían a cobrar. En algunos bancos, vuelvo a insistir, en otros no, ¿sí? Y como no tenemos la publicidad de ninguno, no voy a decir en cuál sí y en cuál no. Voy a decir sí, en cuál no, en cuál sí te retenían, en el más habitual de operación en la provincia de Misiones, en ese te retenían. Y le decía, che, pero el fondo es tuyo y la cuenta es mía y sigue siendo mi plata. Ah, no sé. Acá dice que te tengo que cobrar rentas y te cobro. O sea, o mejor dicho, no decía, no estaba. Habría que ver la reglamentación, eso tendría que haberse sacado, o sea, no tendría que haber ni que existir. Ni debería haber existido nunca. Pero bueno, ¿no? Es como que Mercado Pago por un lado tenga su cuenta y que por otro lado tenga el fondo y después te quiera cobrar de nuevo. O sea, lo mismo. Mercado Pago no lo hace, claramente, ¿no? Para eso tiene gracias a eso Mercado Pago tiene tantos clientes, de hecho, también. Porque tienen muchas menos vueltas, ¿no? Pero bueno, a tener en cuenta también esto, de que los beneficiarios de esto van a ser pequeños contribuyentes y monotributistas hasta la categoría D, los que se van a beneficiar con la no retención de ingresos brutos desde sus billeteras virtuales o cuentas bancarias. O sea, estamos hablando de las categorías más bajas de monotributo, es decir, gente que tiene poca, en este caso, poco movimiento, ¿no? O de los menores ingresos. Por otro lado, bueno, lamentablemente tenemos que comentar de que ocurrió una situación muy grave ayer en las cataratas del Iguazú, del lado brasileño, volcó un gomón, murió un joven turista de Países Bajos, de 26 años, producto de ese vuelco, murió ahogado este joven que integraba un pasaje o el pasaje de una familia de origen justamente de Países Bajos
que estaba paseando, estaba el matrimonio con sus hijos.

0: hijas y con sus yernos o con los novios de las hijas, y estaban haciendo el paseo en una empresa de este tipo de actividad del lado brasileño de las cataratas del Iguazú, que se llama Macuco Safari, es la empresa. Y bueno, iban en un gomón los 8 integrantes, todos eran integrantes de la familia, y volcó el gomón y lamentablemente esta persona, este muchacho de 26 años que se llamaba Mark Lessing, falleció producto de que se ahogó. Se ahogó, estuvieron haciéndole maniobras porque pudieron sacarlo del agua, pero lamentablemente no lo podían reanimar. Lo llevaron en una embarcación hasta un puerto seco también y tampoco pudieron reanimarlo, y lamentablemente este joven falleció producto del ahogamiento, sí, de paro cardiorrespiratorio que le produjo el ahogamiento. Lo derivaron en ambulancia al hospital, pero ya ahí fue para confirmar el deceso. El padre, digamos, de esta familia, un hombre de 49 años, está internado en observación, y también estuvo acompañado por otro yerno que estaba ileso, y la esposa de 48 años también está internada por una fractura en uno de sus pies, ¿sí? Los 4 turistas restantes, 3 mujeres y un hombre, recibieron asistencia primaria en el predio del parque y después se retiraron para reencontrarse con sus allegados. Esto ocurrió concretamente al mediodía del día de ayer. El aviso a través de la línea de emergencias de bomberos militares de Paraná, porque recordemos que, bueno, FOS está en el departamento, en el estado de Paraná, ¿no?, de Brasil, el sur del estado de Paraná, está ahí la zona de FOS. Bueno, le avisaron a los bomberos de ese lugar a las 12:20, y bueno, explicaron de que el bote que se usa para estas excursiones náuticas volcó durante el recorrido con estas 8 personas a bordo, 6 turistas de nacionalidad holandesa y los 2 tripulantes, piloto y copiloto. Estos holandeses que eran parte de la misma familia que yo les estaba contando, ¿no? Y con esta particularidad de que eran todos integrantes de la misma familia y que se habían venido de viaje acá, digamos, a nuestra zona. Así que bueno, ahí le mandaron 2 ambulancias y un vehículo de intervención rápida con un médico a bordo. Hubo también intervención de la Marina de Brasil, la Policía Civil, también personal técnico de la misma empresa. También el organismo que sería el responsable de el área de Iguazú, ahí del lado brasilero, indicó de que la firma responsable de la excursión, cuyo nombre legal es Ilha do Sol, opera con toda la documentación legal al día, pero que igualmente estas actividades de esta empresa van a quedar suspendidas de manera preventiva durante 3 días a partir del día de hoy. Y ya comenzaron todos los peritajes correspondientes para esclarecer los motivos que provocaron el vuelco del bote en aguas del río Iguazú. Reitero, en este caso fallecido, se trata de Mark Lessing, un joven de 26 años que falleció lamentablemente producto de esta tragedia que se produjo ahí en las cataratas del lado brasileño, haciendo este paseo privado entonces en cataratas y lamentablemente, bueno, volcando su bote, ¿sí? En el bote en el que circulaba junto al resto de la familia. Así que la verdad que una tragedia, realmente toda esta situación que se produjo ayer al mediodía del lado brasileño en Puerto Iguazú. Hacemos una breve pausa, enseguida venimos.
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0: 7 de la mañana y 54 minutos en la República Argentina trascendieron algunas imágenes a través de a través de distintos medios de comunicación un tornado que afectó ayer a Yiruá, ¿sí? Acá a pocos kilómetros de la frontera con nuestro país, en Río Grande do Sul, noroeste, y otras localidades también de Río Grande do Sul. Parece la película Twister, bueno, así. Realmente las imágenes son bastante impactantes. Dos viviendas quedaron completamente destruidas y equipos de emergencia seguían relevando daños. Esto ocurrió en Yiruá, como les digo, al noroeste del estado brasileño de Río Grande do Sul, a unos 70 kilómetros de la frontera acá con nuestra provincia, y afectó mayormente a los municipios de Yiruá, 7 de septiembre y Senador Salgado Filho. ¿Sí? En las redes sociales circularon imágenes y videos que mostraron la formación y el avance de una columna de viento sobre algunas zonas urbanas y también rurales. La verdad que el tubo era impresionante de grande. Parece que como que iba chupando las nubes. Y bueno, se iba viendo cómo se iba moviendo el tornado, ¿eh? Realmente era impresionante. Esto estaba siendo filmado a una distancia, te diría, bastante significativa, ¿sí? Mientras en el mismo momento en que se producía este fenómeno meteorológico, comenzaba a caer granizo, ¿sí? Bueno, como digo, se ven zonas urbanas, zonas rurales. En las zonas rurales se ve mejor, porque se ve mejor, o sea, fue horrible. Se ve mejor, digo, desde el punto de vista de que directamente los árboles quedaban quebrados como un pedazo de cartón, digamos, como un escarbadiente. Y empezaba a levantar polvo, barro, agua, de todo, tumbando árboles. Chapas, levantando, las mascotas que estaban sueltas por ahí también estaban muy asustadas, los perros sobre todo. Y bueno, y este fenómeno que causó destrozos en Yiruá, ¿sí? Efectivamente la Defensa Civil de Yiruá confirmó de que se trataba de un tornado, no de otra cosa. Y bueno, se ratificó la autenticidad de los registros que se difundieron en las primeras horas posteriores al temporal. En 7 de septiembre, en realidad, tres personas resultaron heridas y tuvieron que ser trasladadas a un hospital. Durante el operativo, una de las víctimas también esperaba otra ambulancia para ser evacuada. Y por otro lado también dos viviendas quedaron completamente destruidas por la fuerza del viento. También se registró caída de granizo de baja intensidad en diferentes lugares de la región. Yiruá está cerca de la frontera con Argentina y como dijimos, a unos 70-80 kilómetros, depende por dónde te vayas, a esa localidad, ¿no? Así que bueno, esto entonces referido a esta situación que se produjo ayer acá nomás, en el noroeste del estado de Río Grande do Sul, donde se produjo un enorme, pues realmente era muy grande el tornado. No sé, da la sensación, por eso digo, de que uno sin saber parecía un huracán directamente, a propósito, ¿no? Lo que decía Miguel Mateos recién en la canción. No lo habíamos pensado con Jorge. Te aviso, por las dudas. Pero bueno, la verdad, una cosa impresionante. Y bueno, cuando hay cosas que también merecen la pena ser mencionadas, en este caso, respecto de la situación de la prevención de este tipo de cosas, bueno, hay que hacerlo. El sitio de aquí de la provincia de Misiones, Misiones Online, organiza un foro, una conferencia sobre el impacto del fenómeno del Niño en la región de las Misiones. Esto va a ser hoy en Posadas, de 15 a 19 horas, en el Salón Caoba del Hotel Julio César. el licenciado Julián Báez Benítez de la Oficina Regional para las Américas de la Organización Meteorológica Mundial de Naciones Unidas y prestigiosos investigadores de CONICET, universidades, INTA, Servicio Meteorológico Nacional, empresas tecnológicas y otros centros de investigación de Argentina, Brasil y Paraguay van a participar del ciclo de conferencias 2026 que organizó Misiones Online a propósito sobre el impacto del fenómeno del Niño, para transformar el conocimiento en herramientas concretas para la planificación territorial, la producción y la reducción de las pérdidas económicas. Es un encuentro destinado a productores, profesionales agrónomos, ingenieros civiles, forestales ambientales, empresas del sector agroindustrial, construcción, desarrolladores urbanos, cadena forestoindustrial, gestores públicos, funcionarios municipales y de protección civil, estudiantes, público en general. O sea, toda aquella persona que desee participar puede hacerlo, teniendo en cuenta de que las proyecciones anticipan este nuevo episodio del fenómeno del Niño con potencial para generar lluvias extraordinarias, inundaciones, tormentas severas y otros eventos hidrometeorológicos extremos entre el segundo semestre de 2026 y 2027. Así que se van a hacer estas conferencias y la primera se va a desarrollar hoy, modalidad híbrida, en el Hotel Julio César. Y bueno, en este caso con la participación de estos especialistas que acabo de mencionar. Así que bueno, está bueno tener la posibilidad de asistir, de estar al tanto, digamos, de la información que se brinde en este caso en estas conferencias que se van a estar brindando, porque no va a ser una, sino que van a ser varias, ¿sí? Así que bueno, por ejemplo, otra de las participantes es la doctora Carolina Vera, que es investigadora principal de CONICET, referente histórica del Centro de Investigaciones de Mar y Atmósfera e integrante del panel intergubernamental sobre el cambio climático, que va a exponer sobre la influencia combinada del Niño y otros patrones climáticos sobre el noreste argentino, ¿sí? Así que bueno, también va a haber gente de Paraguay que va a estar participando, porque la idea es precisamente que se brinde toda una, en este caso, un paneo, digamos, de lo que tiene que ver concretamente con esta situación en general en toda la zona, ¿sí? No solamente en una provincia o en una ciudad. Así que la verdad que una situación bastante importante la de destacar esta situación, ¿no? La de la concreción de esta jornada que se va a producir en el día de hoy, ¿no? Así que bueno, y a propósito de todo este tema de inundaciones y demás hierbas, ¿qué es lo que más tapa los desagües? Estuvieron haciendo una investigación en Posadas, más que una investigación, en realidad estuvieron destapando los desagües. La empresa que se dedica, yo no sabía que también tenía a su cargo la parte cloacal, particularmente. El asunto es que concretamente hay extracción a diario de las estaciones de bombeo de cloacas, ¿no? Y lo que piden a la gente es que no usen, digamos, el inodoro como basurero, ¿sí? Porque bueno, lograron extraer restos de materiales de construcción, trapos, telas, grasas, aceites, preservativos, metales, gomas, cartones, plásticos, algodón, bueno, toallitas femeninas, arena y hasta chorizos de los desagües cloacales en Posadas, ¿sí? Así que bueno, una cosa que en general también, por lo que pudieron ver, está presente en todos los desaguaderos. Mucho cabello humano, pero bueno, eso es normal, ¿no? Que ocurra de esa manera. Y pudieron observar también de que había tubos que estaban completamente taponados, ¿sí? Completamente taponados con una especie de sarro de situación, digamos, de material que tapaba completamente. Se ve cómo justamente se destapaban, se hacían cortes a los tubos de 110 por los cuales van las cloacas y estaban completamente tapados. De una de las bocas, digamos, de las bocas esas redondas que hay en la calle, la cantidad de basura que se sacó era impresionante, ¿no? Junto con una ristra de chorizos, directamente. Las rejillas de... Porque bueno, esto tiene una especie, digamos, algunas bocas de tormenta, o algunas entradas al sistema, tiene una especie de colador. Ese colador era extraído y, bueno, era una masa informe de basura y de cosas que realmente hizo que también se produzca en una zona ahí de Posadas de que las cloacas rebalsen. Las cloacas rebalsen y se empiecen a, inclusive, a inundar de líquido cloacal algunos comercios cercanos. Bueno, un tema, la verdad, también como para tenerlo en cuenta. Por otro lado, bueno, hace unos días, hace ya una semana, poco más de una semana, que, cambiando de tema, ¿no?, y yéndonos a una cuestión policial, fue denunciada la desaparición de un fletero del Dorado, ¿sí? Estamos hablando concretamente de Nelson Rigoberto Ayala, un hombre de 42 años que se dedicaba a los fletes y que, según la información que tiene su familia, estaría muerto. Lo habrían asesinado concretamente. La última novedad que tuvieron sobre Nelson fue el domingo 21 de junio, hace dos meses, perdón, cuando salió de su casa en el barrio San Antonio rumbo a Paraguay. Y la investigación trata de esclarecer qué fue de este hombre, ¿sí? Y esto sigue su curso, aunque sin certezas acerca de dónde está. Está a cargo de la investigación el Juzgado de Instrucción 2 del Dorado. Y bueno, están trabajando con geolocalización en el teléfono celular de este hombre, tratando de profundizar sobre las distintas hipótesis de lo ocurrido con él. Pero aparentemente la hipótesis más fuerte y que se está tratando de comprobar relacionada con la desaparición de este hombre es la del delito de secuestro extorsivo por comunicaciones telefónicas que habrían mantenido familiares del desaparecido y que ya fueron incorporadas al expediente. Y también un chat de las hermanas del desaparecido, distintas testimoniales. Una de las declaraciones fue la de un vecino que fue apuntado por la familia como que contrató a Ayala para pasar mercadería contrabando a Paraguay. Bueno, las fuentes judiciales dijeron que no hay ningún motivo para detenerlo a este hombre, porque es a este hombre precisamente que la familia lo acusa de que es responsable de alguna manera de la muerte de Rigoberto, ¿sí?, de Nelson Rigoberto Ayala. Porque una de las hermanas de Ayala comentó de que sabemos que está muerto, nada más que eso. Gente de Paraguay fueron a la casa de mi mamá y nos dijeron eso, que supuestamente por la zona de Santa Rita, supuestamente esto en Paraguay, podría estar su cuerpo. Y apuntó directamente contra su vecino Jorge, quien nos dijo que probablemente ya esté muerto por un ajuste de cuentas. Mi vecino también debería estar preso, dice la hermana de este hombre que desapareció hace más de un mes, mejor dicho, en junio, y que todavía se investiga qué fue lo que ocurrió con él. Bueno, un incendio provocó daños materiales también en un depósito que está en el Centro Recreativo Empleados de Comercio en la Ruta 105 en la mañana de hoy. Cerca de las 6 de la mañana fue esto en Posadas que ocurrió esta situación. No hubo personas lesionadas. En realidad, bueno, se acudieron bomberos de Garupá a atender esta situación. Por otro lado, también fue detenido un joven de 22 años en Campo Viera que trataba de ocultar su identidad, porque cuando lo detienen o estaba en el medio de procedimiento policial, dio datos falsos sobre quién era. Y está vinculado a una serie de delitos ocurridos en Aristóbulo del Valle. Fue detenido en Campo Viera ayer, tratando de engañar a la policía, proporcionando una identidad falsa durante procedimiento. Esto ocurrió ayer a las 9 de la mañana, cuando un vecino alertó sobre la presencia de un desconocido que merodeaba un secadero de hierba ubicado en Campo Viera, ¿sí? Así que bueno, a ese lugar llegó la policía, identificaron al sospechoso, que dijo que se llamaba de otra manera, no como se llama realmente, y bueno, efectivamente se encontraron con que era un joven de 22 años que era buscado en el marco de varias investigaciones por hechos contra la propiedad ocurridos en Aristóbulo del Valle. Justamente lo que trataba de evitar era que lo conecten con los otros hechos, ¿no? Así que bueno, algunas de las cuestiones que están relacionadas con lo policial, y después hay un procedimiento, un desalojo en realidad, que están denunciando irregular de una comunidad Mbuá en Puente Quemado 2, que fueron desplazados del territorio que habitan en pleno proceso judicial por tierras, y lo que está denunciando esta comunidad guaraní es que ya es la segunda vez que los desalojan de manera irregular en lo que va del año. Decenas de agentes policiales señalaron, desalojaron a 7 familias que viven en tierras que están en disputa judicial, que la comunidad considera como territorio ancestral, relevado en el marco de la Ley Nacional 26.160. El operativo se llevó a cabo en el día de ayer, y la comunidad dice que fue un procedimiento ilegal porque la medida cautelar que ordenó el desalojo está en suspenso por un recurso de apelación presentado el 17 de julio, según confirmó Santiago Ramos, un cacique de ese grupo. Las familias desalojadas permanecen en otras aldeas a unos 3 kilómetros de las tierras en disputa, pero lo que dijo Ramos es que dejamos nuestra casita, nuestras plantaciones, hay maíz, mandioca, para nosotros es un grave sufrimiento. Llegaron como 50 policías. Se leyó una orden de desalojo que estaba en suspenso por la apelación judicial presentada por la comunidad, y bueno, allí los desalojaron, ¿no? Así que algo de lo que tiene que ver también con esta situación que se dio ahí en la zona de Puente Quemado 2, y que ellos dicen de que no debería haber ocurrido porque esto está en trámite judicial todavía. Hacemos una pausa, enseguida venimos.
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2: En nuestros estudios es la hora 8:12.
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8 de la mañana y 29 minutos en la República Argentina. Hablamos un poco de algunos de los partidos que se disputaron en el día de ayer por la Liga Profesional Argentina. Ganó Banfield 3-2 a Sarmiento de Junín. Bueno, arrancó ganando Banfield. De hecho, le metió los tres goles primero a Sarmiento de Junín, que le pegó una remontadita linda. Minutos 53, 59 y 82 metió sus goles el Taladro, y en el minuto 84 y en el minuto 86 descontó Sarmiento de Junín. San Lorenzo, por fin tuvo una buena noticia San Lorenzo, que le ganó 1-0 a Gimnasia de Mendoza con gol de Ausmendi al minuto 86. Rosario Central y Racing se repartieron los puntos. 0-0 terminó este partido. Y Argentinos, que viene bien, viene bien en las primeras fechas. Le ganó 3-0 a Estudiantes de Río Cuarto. Así que esos fueron los partidos que se disputaron ayer por la Liga Profesional Argentina. Por Copa Sudamericana perdió Tigre 2-1, pero pasó igual porque había ganado el anterior 3-0. ¿Sí? Recordemos que Tigre jugó con Nacional de Uruguay ayer como local en el Gigante de Victoria. Así que bueno, está contento Massa hoy, por ejemplo, que es hincha de Tigre. Fue presidente de Tigre durante varios años. Así que bueno, 2-1 perdió Tigre, pero pasó igual. 4-2 en el global terminó la ida y la vuelta entre Tigre y Atlético Nacional. Y bueno, y el Santos lo barrió a la Universidad Central Fútbol Club 4-2. Ya en el global quedaron 8-3. Bueno, cualquier cosa, ¿no? Así que esto en cuanto a algunos partidos que se disputaron entonces en el día de ayer, tanto en la Liga Profesional como también en lo que tiene que ver con la Copa Sudamericana, que está en esta etapa de reacomodamiento, por decirlo de alguna manera. La reserva de Boca le ganó 4-0 a la de Belgrano ayer. Eso para Guille, para que esté al tanto de esa situación. Después, bueno, se están jugando clasificatorios de la UEFA, de la Conference, de la Champions, clasificatorio también, pero bueno, con clubes que están haciendo fuerza, digamos, para tratar de ver si entran. Se jugaron algunos amistosos también, por ejemplo, jugó el Chelsea contra un equipo, creería, australiano, al que le ganó 6-4. No es el primer set, es fútbol. Después también jugó el Real Madrid, que le ganó 4-1 al Leganés. Metió un gol Mastantuono, que en el primer partido ya también le habían hecho un penal que había convertido en gol, no me acuerdo qué jugador. O sea, pues está en una cadena de amistosos. Mastantuono no está jugando mal, pero bueno, pasa que a Mastantuono ya le tienen el pasaje sacado para que se vaya al Real Madrid a préstamo a algún club en lo posible de Europa, y el que tiene esperanzas es River, aunque en Europa lo descartan porque quieren que Mastantuono se quede jugando en alguna liga con alta competencia. De hecho, hablaban de que podría haber de que podría ir al Fulham, ¿sí?, de Inglaterra, concretamente Mastantuono, que va a cumplir 19, creo. Ahora dentro de poco. Y bueno, había sido la famosa joya, ¿no? El Real Madrid pagó, ¿cuánto era? 63 millones de euros, si no me equivoco, más o menos. Y bueno, en Madrid, la verdad, así como a Mancuso lo amaban en el Flamengo, como decía nuestro amigo Emilio, bueno, a Mastantuono no lo quieren en el Real Madrid. En este momento no lo quieren en el Real Madrid. Todos estos amistosos, recordemos, se están disputando bajo la dirección técnica de Mourinho, ¿sí?, que nuevamente volvió como técnico del Real Madrid. Y bueno, Mastantuono no está mal futbolísticamente. Hay mucha... A ver, yo no sé si como consecuencia de todo esto con el tema de Argentina y demás también, escuché y vi, leí algunas crónicas de los partidos, de los amistosos que estuvo sosteniendo Mastantuono, que lo califican de buenos partidos, pero como
te dije antes, ¿no? Cuando tenés el boleto picado, es muy embromado darlo vuelta y ya no hay medio que alternativa. Y Mastantuono quería volver a la Argentina. De hecho, Mastantuono quería volver a River, siendo cedido a préstamo, ¿no? A River. Pero bueno, el Madrid no quiere, el Madrid quiere que se quede en Europa para hacer, tener rodaje en una liga competitiva, ¿no? Ya sabemos que sin el Dibu Martínez, porque el Dibu Martínez anda por sus campos que compró acá en Argentina y se anda encajando y lo tienen que sacar los vecinos con la camioneta, perdió el Aston Villa también un amistoso 4-2 con la Real Sociedad, ¿sí? Así que bueno, eso en cuanto a lo que tiene que ver concretamente con los partidos que se disputaron en estas últimas horas. Vamos a tener partidos también, obviamente, durante el día de hoy, sigue la Liga Profesional. Hoy juega River, ¿sí? Hoy se la juega River, te diría. Va y, bueno, ya cuando dicen esto es porque la cosa anda mal, ¿no? Hace un par de días había algunas crónicas que indicaban de que Coudet no está siendo cuestionado por la dirigencia. A partir de el muy mal nivel que está teniendo River y toda la situación que, o sea, varias situaciones que se generaron, ¿no? Por un lado, la práctica separada de los que fueron descartados de River. Gente con una trayectoria, ¿no? Por ahí que se suponía haber quedado igual practicando con la primera, no separados de esta manera, pero bueno, también hay una tirantez ahí. Coudet que no se hace cargo, dice que los que tomaron la decisión fueron los integrantes de la dirigencia. Por mencionar algunos nombres, entre ellos está Pesela, ¿no? Hoy juegan Instituto Platense, Gimnasia La Plata River. Instituto Platense es el último partido, 9:30 de la noche. A las 7:15 juega Gimnasia y River. A las 5 juegan Defensa y Justicia de Deportivo Riestra. Y a las 2:30 de la tarde

Viendo este amistoso y están yendo fuera en los penales porque empataron 0 a 0 con el City Football Club y están empatando 1 a 1 en los penales ahora. Hoy juega también a ver, el Atlético de Madrid con el Getafe, un amistoso, a las 3 y media de la tarde. Por algún lado se debe poder ver esto capaz. Así que bueno, algo entonces de lo que tiene que ver con la cuestión futbolística, ¿sí? Y los partidos previstos para el día de hoy. Ayer dio a conocer Otamendi que no va a seguir en la selección argentina, ¿sí? Así que bueno, esto fue lo que señaló Nicolás Otamendi, actual jugador de River, ¿sí? Después de haber disputado este último mundial, ¿sí? Así que bueno, y de hecho lo reconoció hasta el propio Infantino, ¿sí? Así que bueno, Otamendi diciendo que no va a seguir siendo parte entonces de la selección argentina. Así que bueno, esto entonces que lo indicó el jugador en estos días de que anunció el retiro oficial suyo de la selección después de haber participado del último mundial, 17 años con la camiseta argentina, 139 partidos jugados y bueno, habiendo sido campeón en Qatar en 2022. Lo hizo a través de, bueno, de un mensaje también a través de sus redes sociales. Así que bueno, recibió saludos especiales también de figuras como el presidente de la FIFA, nada menos, Gianni Infantino, ¿sí? Que lo reconoció entonces a Nicolás Otamendi, que tuvo su última participación en la Copa del Mundo como futbolista de la selección argentina. ¿Está bien? ¿Cómo? No, ¿cómo va a dejar el fútbol si lo compró River ahora? Bueno, no llegó con el pase en su poder. Sos malo vos, ¿eh? Desde que sos hincha del Inter de Miami, te volviste muy malo. Bueno, voy a ser muy cuidadoso con lo que voy a decir a continuación para que después estas expresiones no sean mal tomadas por Samuel Jackson ni por ningún estadounidense que nos acuse de racista. Bueno, dentro de poco tiempo ya no nos van a acusar más de racistas o si no van a decir, ah, claro, ahora por obligación lo ponen a jugar a Kiki Ramos, ¿sí? Para que no digan que son racistas, lo ponen a jugar a Kiki Ramos. ¿Quién es Kiki Ramos? Kiki Ramos es un pibe de Vélez, ¿sí? Podría ser también, ¿sí? Está un poco grande ya el negro. Estamos hablando de otro, no de Kiki. Kiki es Kiki, ¿sí? Que yo no sé si no lo pusieron Kiki por sería a chequear por qué le dicen Kiki. No sé si no le pusieron por Mbappé todavía. Bueno. El asunto es que Kiki Ramos debutó en la selección argentina, en realidad, no, perdón, no debutó, o sea, sí, perdón, sí, corrijo, debutó en la selección argentina sub-17 que dirige Diego Placente y metió dos goles, ¿sí? El pibe que juega en Vélez Sarsfield, ¿eh? El chico es de Haití, no sé cómo, si se naturalizaron los padres, cómo es la mano con el pibe, no tengo idea. Es un picante extremo del Fortín que venía descollando en sexta división y que Placente lo convocó para la selección argentina sub-17. ¿Sí? Está muy buena esta frase, está muy buena. La voy a decir. Hay una crónica de Teis Sports que dice con respecto a Kiki Ramos: el argentino nace donde quiere. El argentino nace donde quiere. Y por estas horas uno de ellos se convirtió en el primer oriundo de Haití que va a vestir los colores de la selección que viste ya. Es Stephen Ramos, apodado Kiki. No por Mbappé, aclaran, aunque podría haber sido. Extremo izquierdo, categoría 2009.

0: cuyas descollantes actuaciones en la sexta división de Vélez lo llevaron a la sub-17 de Placente de cara al Mundial que se va a disputar en noviembre. Así que ahí los quiero ver a los críticos en noviembre, cuando le saquen la foto a la selección argentina y aparezca Kiki ahí, poniendo la cara. Así que bueno, hay ya desde hace, dicen, un par de, bastante, que en la Villa Olímpica se está hablando de él como una de las promesas. Vino desde muy chiquito, desde Puerto Príncipe, porque esto es una historia para una película, ¿sí? ¿No viste la historia de Big Mike? Bueno, más o menos es eso. Una familia argentina lo adoptó a Kiki, ¿sí? Así que bueno, ahora nada que Nico Paz, que joder, jugaremos, que pondremos cojones. No, habla en argentino porque es de acá. Nació allá, pero es de acá. Así que bueno, Haití, obviamente que fue uno de los primeros que llamó. Dijeron, Kiki, ¿no querés jugar con nosotros? Y no, Kiki tenía una casaca reservada para él en la selección argentina, ¿sí? Así que bueno, 6 años tenía cuando lo impresionó a un vecino por sus cualidades en los picados del barrio y le dijo, andá, probate a Vélez. Y fue y quedó. Así que bueno, la verdad que dice que lo comparan mucho con Vinicius, ¿sí? Por lo bueno, vamos a aclarar. Una gran capacidad ofensiva, categoría y velocidad, potencia. Bueno, no lo inflemos mucho, muchacho. Vamos a darle tiempo. No hace cosa que después le pase lo mismo que a Mastantuono, ¿sí? Así que bueno. Tiene 12 goles en la temporada, incluyendo 4. Le metió 4 a Rafaela y 1 a Boca. La semana antepasada. Así que este señor, este muchacho es Kiki Ramos, que tiene Instagram, que es arroba Kiki con K, las dos, Ramos, doble S al final y guión bajo. Así que bueno, estuvo debutando Kiki Ramos, metió 2 goles, ingresó desde el banco, ¿eh? O sea, del banco ingresó. Así que bueno, estuvieron chicos jugando de Argentinos, de Huracán, de Banfield, de Lanús, Galo Escobar de River, también unos chicos de Belgrano, otro chico de Vélez, así que va a haber el próximo jueves un nuevo encuentro preparatorio, en este caso frente a la tri. Pues esto fue con Ecuador, ¿sí? El choque fue contra Ecuador, con vistas al Mundial, y van a tener otro partido el jueves, ¿sí? Mañana. Entre noviembre y diciembre en Qatar van a estar jugando la Copa del Mundo, de la Divisional Sub-17, también con 48 equipos, igual que el Mundial de los Grandes. ¿Sí? Y bueno, van a estar integrando grupo Argentina con Dinamarca, Mozambique y Australia. Así que bueno, algo de lo que tiene que ver con esta selección argentina sub-17, que bueno, el partido lo jugó en el estadio de Lanús contra Ecuador, ¿sí? Y debutó Kiki Ramos. Así que para que lo tengan y lo vayan fichando más o menos. Hacemos una breve pausa, 8 y 46 minutos, enseguida venimos.
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2: En nuestros estudios es la hora 8:55 minutos.
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0: Muy bien, y como siempre aclaramos para que esto quede grabado en nuestro registro de Sentido Económico, vamos a comenzar con nuestro episodio número 212 de Sentido Económico en Spotify, y esto lo estamos grabando a apenas pasadas las 9 de la mañana del día de hoy, miércoles 29 de julio, para que, bueno, en todo caso, por alguna cuestión que por lo temporal ocurra después, que de hecho van a ocurrir varias cosas en el día de hoy, y se van a dar a conocer varias informaciones, merece la pena la aclaración, ¿sí? Pero bueno, antes de lo que tiene que ver con ya anunciar al entrevistado y también, bueno, mencionar algunas otras cosas, y antes de ir a los comerciales, quiero decirles de que, bueno, también hay un inicio de día en el que, bueno, vamos a estar analizando un montón de cosas. Vamos a estar charlando con, ya lo digo, con quién vamos a estar charlando, ya lo vamos a saludar en el programa, digamos, y en el contenido y en el espacio, con Mateo Rescini, Head of Research de InView, un amigo de este espacio realmente. Tema petróleo, que va y que viene al ritmo de, lamentablemente, los ataques que se producen en el Medio Oriente. Hoy a la madrugada hubo novedades, se quebró nuevamente una pequeña pausa militar que hubo entre Estados Unidos e Irán, así que bueno, hubo nuevos incidentes, reaccionó también el precio del petróleo. Y bueno, al mismo tiempo también estamos en plena temporada de balances, de earnings también, muy esperados, porque bueno, hay compañías muy importantes que ya informaron, otras que van a informar. Y para la Argentina, bueno, también ver qué pasa con, digamos, a ver, nuestro desacoplamiento, ¿no? Que, bueno, veremos si puede continuar de alguna manera. También, bueno, cosas importantes que tienen que ver con la Fed, está justamente reunida para ver el tema de tasas. Así que bueno, un montón de cuestiones que vamos a estar charlando con Mateo, pero después de lo que va a ser, bueno, también la presentación de nuestros auspiciantes.
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0: Bueno, episodio 212 de Sentido Económico. Mateo Rescini, Head of Research de IEV, CFA también. Bueno, gracias por participar, como siempre que te invitamos, de nuestro espacio. ¿Cómo estás?
2: ¿Cómo estás, Ale? ¿Todo bien? De InView, Head of Research.
0: Perdón,
2: de
0: InView. Sí, no. Esto lo vamos a editar. Esto solamente lo escuchó la gente que está conectada al aire. Así que tenemos el gusto de presentar nuevamente en este espacio a un invitado que ya es un amigo del espacio, que es justamente Mateo Rescini, Head of Research de InView. Así que, Mateo, enormemente agradecidos por tu tiempo, de verdad. Muchas gracias,
2: Por favor, acá estamos, Ale, un gusto estar acá con vos.
0: La verdad que ustedes con mucho trabajo, Mate, y bueno, arrancando un poco por lo que viene pasando desde afuera para adentro, ¿no? Veníamos atravesando unos días de tregua, por ahí de pausa militar, ¿no? De agresiones entre Estados Unidos e Irán. Esto se quebró durante la madrugada, hubo algunos ataques a algunos buques y bueno, nuevamente esto tuvo repercusiones en el precio del petróleo. Hemos visto también algunas informaciones con respecto al tema de las existencias de petróleo, por ejemplo, en Estados Unidos. Por ahí un análisis tuyo con respecto a cómo está impactando esta situación y si el mercado está valorando por ahí una interrupción física de la oferta o más que nada operando titulares como estos. ¿Por dónde ves que viene la cuestión, Mateo?
2: Mirá, la verdad, el tema del petróleo nos tiene a todos en vela, un poco cansado, la verdad,
0: Sí,
2: ya de
0: ¿no?
2: que ida y vuelta, y
0: Desde
2: vuelta, y
0: febrero.
2: vuelta, desde febrero que estamos así, marzo, y la realidad es que, a ver, tenemos una situación, digamos, donde hay un conflicto militar, ¿sí? Entre Irán y Estados Unidos, Israel y parte de una coalición por otro lado. El tema es que, bueno, me parece que cada vez está cayendo más la ficha, que esto es mucho más inconveniente para el lado de Estados Unidos que para el lado de los iraníes, ¿no? O sea, un poco esto creo que lo hablamos incluso la última vez que estuve acá en el podcast respecto de que, bueno, que los iraníes están. Venden más caro el petróleo, pasan los buques propios por Hormuz, como les parece, muchas veces, hasta que lo bloquea Estados Unidos. Está bien, ¿no? Es lindo que en algunas partes del territorio te estén cayendo misiles, obviamente, pero digamos, están un poco más cómodos, ¿no? que Estados Unidos, que justamente tiene más que nada un ataque económico, ¿no? Porque la
0: Totalmente,
2: suba del
0: parece, aunque
2: precio del
0: sea.
2: petróleo, ¿sí?
0: Aunque suene una contradicción, para Irán ganar la guerra es mantenerla.
2: Y más o menos, o sea, estar directamente, o sea, estar en este conflicto continuo le trae ciertos beneficios, obviamente, no vamos a estar diciendo qué lindo que es para Irán estar en
0: Claro,
2: guerra, digamos, o
0: claro.
2: sea, medio insensible con víctimas y con la gente, digamos, pero lo que tienen es que económicamente les conviene un poco más que la parte, que, o sea, que a la contraparte. Obviamente, bien, justamente muchos de estos ataques se tratan de hacer contra infraestructura energética para que no les sea tan cómodo, pero después, cuando hay ataque contra infraestructura energética, se corta el suministro y aparece China, aparecen otros países también interesados, a decir, miren, tírense los misiles que quieran, pero no jodan al resto, digamos, un poco
0: Claro.
2: esa es la situación. Entonces, hoy por hoy, me parece como que estamos viendo esto de escaladas del conflicto, con después un poco unos aflojes, después escaladas de nuevo. Irán, cada vez que dicen están negociando, Irán lo niega, ¿viste?
0: Sí.
2: Entonces, medio como que tenés una cosa, y ahora, como decías vos, estoy viendo acá futuros de petróleo, ya están 4% arriba, después de ayer haber bajado, también un
0: Un
2: 4 o
0: 4,
2: 5%.
0: sí.
2: Entonces, claro, entonces estamos en esta situación donde, a ver, dentro de todo tenemos el petróleo en 80, bajó hasta 60 y largos, después tuviste una situación donde ya las escaladas hasta 120, hasta 110, no las estamos viendo porque el mundo empieza a decir, bueno, espera un momento, si acá van a estar con un conflicto prolongado, tenemos el estrecho de Hormuz que básicamente puede tener con el cuchillo en la garganta a todo el mundo, digamos, o sea, porque tenés que pasan fertilizantes, que pasa petróleo, flujo energético, o sea, pasan un montonazo de bienes por ahí, bueno, están tratando de encontrarle la vuelta, circunvalar el estrecho de Hormuz, que salga por otro lado, y bueno, ya se pierde un poco de poder de negociación. Entonces, no es que
0: Totalmente.
2: tampoco Irán puede mantener esto 10 años y no hay problema. En 10 años ya te construyeron un puerto por todos lados, digamos.
0: Claro, pero mientras el problema es el mientras tanto, ¿no?
2: Exacto,
0: El mientras tanto de los
2: exactamente.
0: stocks de petróleo, el mientras tanto de los saltos también en los precios, en definitiva. Por eso digo, vos ves que se operan, o sea, a ver, diera la impresión, esto es una cosa muy aventurada de mi parte y en todo caso, por ahí, por eso te pregunto, ¿no? Para vos que tenés, digamos, una capacidad de análisis mucho mayor, parece ser de que acá, nos por decirlo de una manera, la vieja usanza, abrimos el diario y miramos qué está pasando en el conflicto y el petróleo reacciona. ¿Reacciona por titulares o reacciona, digamos, por cuestiones que tienen que ver específicamente con el commodity, y el efecto que esto causa en su tránsito, digamos, internacional?
2: Mirá, la realidad es un poco de todo, ¿no? O sea, inicialmente reacciona por titulares, por videos, digamos, por tweets, ya ni siquiera llega a los titulares, ¿eh? Son tweets de
0: Claro.
2: los medios iraníes y de Trump,
0: Sí,
2: digamos.
0: sí.
2: Trump ni siquiera son tweets, son Truth Social Posts,
0: Claro.
2: digamos, porque tiene su propio Twitter. Entonces, tenés un poco de eso y después, con el tiempo, se va notando en los flujos de suministro. A ver, yo creo que justamente también estas no escaladas hasta 120, 110, 100, estos precios más extremos que vimos, extremos hasta el momento, ¿viste? No sabes dónde puede terminar esto, pero la situación es que eso no lo vimos de nuevo porque es como decís vos, o sea, esto se abre, se cierra, se abre, se cierra, se abre, se cierra el estrecho, entonces es como que está pasando por tandas, por oleadas el petróleo y después se le busca la forma de sacarlo por otro lado como para no tener problemas. Entonces, un poco la situación que ve el mercado es esto y eso impacta en lo que son estimaciones de inflación, estimaciones de tasa de interés, que obviamente está golpeando a los mercados por otro lado y justamente hoy tenemos la decisión de tasa de la Fed.
0: Bueno, a eso justamente te quería llevar. La probabilidad de suba de tasas, por lo que estuve leyendo en agencias internacionales, está entre el 30 al 35%. Está. Estamos viendo también una Fed que tiene otra manera de comunicar, porque antes decía, bueno, no subimos la tasa y daba toda una serie de explicaciones. Ahora te dice, no subimos la tasa, por lo menos por lo último que había hecho, por la primera declaración de Kevin Warsh, que es el nuevo presidente de la Fed. No subimos la tasa, pero la podemos subir en cualquier momento. O sea, te deja ahí medio a la expectativa. De lo que vienen leyendo ustedes, digamos, y de la información que les viene llegando, ¿Qué línea podemos trazar entre el primer tema y esto que vos mencionabas justamente respecto de la tasa? Y bueno, y teniendo en cuenta de que también, obviamente, toda esta situación impacta en la inflación mundial, no solamente de Estados Unidos, ¿no?
2: Exacto. Mira, Kevin Warsh en su primer comunicado recortó el comunicado, lo achuró muchísimo, digamos, ¿eh? Fue, o sea, básicamente pasamos de dos, tres páginas a un par de párrafos, digamos. Entonces, a ver, la situación es que me parece como que Warsh lo que plantea es quiere una Fed un poco más misteriosa, por así decirlo, una Fed un poco más impredecible. Y ser bastante más claro con los statements, ¿no? Incluso esta semana, el lunes, vimos algún que otro rumor o research de afuera estaba planteando que Warsh podría llegar a subir la tasa hoy, ¿sí? Que se esperaba que no sea hoy, sino en septiembre. Los futuros de tasa de interés muestran bastante más consenso, ¿sí? De que sería en septiembre que hoy. Y bueno, eso hizo generar un poco más de duda en el mercado, por eso estamos en 65-35, más o menos dos tercios, un tercio, cuando en general a un día de la reunión está un poquito más definido, ¿no? A ver, yo creo que, bueno, justamente Warsh quiere controlar la inflación. Medio como que nos agarra a todos por sorpresa y que no estamos entendiendo bien la movida, digamos, porque Trump sacó a Powell porque justamente no quería bajar la tasa y pusieron a alguien que no solo que no la está bajando, sino que la quiere subir, ¿viste? Entonces es medio como, ¿viste? Ya me imagino a Trump con un cartel que a Powell volvé, te extraño, ¿viste? Pero
0: No crees igual, pero
2: yo tampoco, pero la situación es que sería divertido, sería muy divertido, pero la situación es que estamos ante una situación, ante un mercado que ve la inflación un poco más persistente, que ve que pueda llegar a necesitarse las subas de tasa. Estamos hoy a la espera. Yo realmente no creo que hoy suba la tasa. Si hoy la sube, me parece que tampoco el impacto sería tan terrible que se podría recuperar dentro de poco, porque, o sea, está bien, no es una suba de tasa en septiembre, es una suba de tasa en julio. El problema sería si ya estamos viendo más subas de tasa para adelante, que
0: claro.
2: no se vio estos movimientos estos días, digamos, ya está prediciado eso.
0: Claro, sería diferente si la suposición fuera en torno a que en vez de una, como decís vos, fueran dos subas, ¿no?
2: Es que ya había dos para este año,
0: Sí,
2: septiembre y diciembre, sí,
0: originalmente.
2: ya.
0: Sí.
2: No, perdón, no dos, había una, perdón, había una, pero que se mantenga en diciembre. Ya que haya dos, perdón, como decís vos, ya eso sería un poco más complicado, pero no se ve por el momento una situación así.
0: Ahora, Walsh también tiene defensa, ¿no? Ponele, como decís vos, que Trump, lo critique porque sube las tasas y le va a decir, ¿qué querés, hermano? Hay inflación, hay que controlarla. Y hay inflación, entre otras cosas, porque aumentan los combustibles. ¿Y por qué aumentan los combustibles? Bueno, viste, está cantada la respuesta.
2: Sí. Igual medio como que tampoco veo que tengan esa relación, digamos, ¿no? Con el presidente en Estados Unidos. Así que sí, eso está. Perdón, vos sabés que me corrijo. Ya estaba, perdón, prediciada estas dos subas por muy finito margen, por muy finito margen, en septiembre y en diciembre. Sí, en octubre es la que se mantenía. Así que eso es un poco como está. O sea, está finito el margen porque lo que te decía era que se mantenga la tasa en la suba, ¿sí?, que se prevé para septiembre, es un 32%, mientras que otra suba hasta 400 a 425 puntos básicos es a 37%. Entonces, si estás ahí nomás, ya en enero del año que viene está un poco más holgado con 36,928. Entonces, esos son porcentajes en futuros, tampoco es algo que tenemos que leer como que un BP me va a hacer mucho la diferencia. Pero realmente, sí, acá se ve que no hay un cambio respecto de cuántas subas puede llegar a haber. Después de ahí a bajar la tasa, bueno, no parece haber muchas esperanzas para el año que viene al menos.
0: Uh-huh. Y bueno, y después habrá que esperar también lo que dice Walsh, ¿no? Que bueno, pero como decís vos, también sí tiene una comunicación un poco críptica, en definitiva, ¿no? Nada que ver con lo que era sí Jerome Powell.
2: Exactamente, exactamente. Entonces, la situación que estamos viendo es, bueno, cuidado, muchísima precaución con el equity, más que nada para perfiles moderados y conservadores, ¿sí? Los perfiles agresivos creemos que hasta incluso están apareciendo oportunidades interesantes con algunos papeles, con el trade AI, que la verdad es que se desactiva un día y se activa tres, o sea, estamos así, ¿viste? O sea, cada 3-4 días tenemos un recorte importante, pero después sigue subiendo. Claro. Entonces, para esos perfiles más agresivos vemos que algunas compañías como Nvidia, como Microsoft, como Micron, empezaron a quedar un poco más atractivas para trades tácticos de corto plazo, para alguien que está un poco más buscando algo más rápido, pero de largo plazo también creemos que el trade de AI se va a profundizar hacia adelante.
0: Plantea la tesis esa, porque si no, quien esté escuchando y queda interesado con esto que vos acabas de decir, va a decir, bueno, y le cortan el chorro a Mateo y le preguntan por los treasuries, sí, digamos que te quiero preguntar también, pero hago el paréntesis. Perfecto. Para que desarrolle la tesis que acabas de mencionar.
2: Mira, un poco lo que está ahora es el trade de AI en boga, más que nada el decir, bueno, que esto va a ser una tecnología que va a transformar un poco la forma en la que trabajamos. A mí, generalmente, lo que acabo de decir siempre me pone un poco nervioso porque es un poco vago, ¿sí? O sea, es lo como cuando te dicen, es lo que se viene. Ya cuando alguien dice, es lo que se viene, me veo como que ya está. Claro. Y no sé si es realmente lo que se viene. Pero yo creo que la AI ya en muchos aspectos ya está, ¿sí? No es lo que se viene. Y que tiene bastante potencial de aplicación en lo que ya está, digamos. Y las compañías, más que nada las Magnificent Seven, las hyperscalers, como también les dicen, Facebook, Google, Amazon, Microsoft, por su lado, digamos, ahora vamos a hablar un poco de Microsoft, uh-huh, están gastando un montonazo, pero un montonazo de su CAPEX, de sus gastos de capital, en desarrollar, plantar pie, ¿sí?, en un poco este negocio, ¿sí? La situación en eso es que hoy por hoy están armando la infraestructura, están haciendo mucho, pero mucho gasto. Entonces hay algunos informes que los clasifican como los que escriben los cheques, ¿sí? Uh-huh. Los que dan los cheques, los que están gastando. Y por el otro lado te están diciendo que la otra cara del trade son los que reciben los cheques, ¿sí? O sea, son los Micron, los Nvidia, ¿sí? Que son los que específicamente están armando un poco esta infraestructura, los que hacen semiconductores para mayores servidores. Entonces, tenés bastante de ese trade, pero está bastante, bastante volátil, ¿no? O sea, los que reciben los cheques, de hecho, están bastante más volátiles que los otros. Ayer, la verdad es que hubo un poco de pánico en el nocturno en Corea, que después se pasó a todo el resto de los mercados y tuviste que Micron bajó 10%, 12% por el momento en la rueda, mientras que hacía días que o sea, pasó de estar en 1.200 a 800, a 1.000 a 800 de nuevo, ¿sí? Entonces, estamos así, ¿sí? Estamos en una situación bastante, bastante volátil, pero por eso decimos, para perfiles agresivos eso está bueno. Yo meto un conservador ahí y lo tengo que mandar a coronaria
0: No,
2: en 2 días, digamos, ¿no?
0: por
2: Entonces,
0: supuesto.
2: a esos todavía les recomendamos un poco más de índices. No sé si que los índices vas a tomar algo del trade de AI porque vas a tomar algunas ganancias de productividad, pero para el que quiera estar posicionado en esas, me parece que entre las hyperscalers, digamos, las Mag 7 es un poquitito menos arriesgado y en las semiconductores, infraestructura de AI es un poco más arriesgado. Y después también está que te está dejando con Microsoft, como te decía particularmente, a las empresas más del pasado, ¿viste? Las que van a reemplazar. Algunas se están quedando con valuaciones atractivas, y nos parece eso específicamente con Microsoft, por ejemplo.
0: Mateo, estamos charlando con Mateo Reschini, Head of Research de InView. A propósito de lo que vos mencionabas, está bueno ya que te tenemos acá para que le cuentes un poquito a nuestros oyentes, así a grandes rasgos, ¿qué pasó en Corea? Que fue noticia en todos lados desde hace 48 horas.
2: Mirá, no, empezó a haber un poco de miedo por posibles subas de tasa, porque, a ver, todo este gasto en infraestructura que les estoy comentando de Google, de empresas, las hyperscalers, las Magnificent Seven, se complica un poco si te suben la tasa. O sea, ¿cómo financias el gasto de capital? Y muchas
0: Claro.
2: veces con deuda. Si la deuda se vuelve más cara, se complica un poco más la situación. Entonces, ante la aparición de una nueva compañía china, ¿sí? Que viste que las compañías chinas muchas veces la estrategia inicial es vender barato y mucho, y muchas veces terminan acaparando el mercado. Bueno, aparece una compañía de semiconductores chinos, ¿sí? Más la situación de posibles subas de tasa, con que, bueno, con estas tasas está por verse cuánto de este trade de AI y aumento del CapEx de las hyperscalers continúa. Bueno, eso hizo que se desencadene una oleada de ventas y se tome el límite de baja, ¿sí? El cortocircuito, bueno, el disyuntor sería el circuit breaker de Corea, por octava vez en el 2026, ¿sí? Entonces, digamos que están un poco nerviosos en Corea, están bastante volcados a lo tech.
0: Sí.
2: Entonces, iría por ese lado. Entonces, eso es un poco lo que está generando. Obviamente, como eso está abierto antes que los mercados de occidentales, después termina derramándose en los mercados occidentales. Entonces, eso es un poco, por eso estamos mirando Corea, ¿sí? No, no específicamente por algo en particular.
0: Perfecto. Por otro lado, bueno, aprovecho también para completar un poco el panorama relacionado con el tema de tasas y bueno, la posibilidad de que también esto tenga su impacto, como lo viene teniendo, de hecho, sobre todo en la parte más larga, digamos, de lo que tiene que ver con la duration, de los bonos del Tesoro americano, ¿no? ¿Qué implica de que también tengamos esta combinación de Treasuries a 30 años arriba del 5%, petróleo en alza y dólar internacional también un poco fortalecido como consecuencia de todo lo que está ocurriendo también en realidad, ¿no? Contra lo que había sido el inicio del año, que también había sido al contrario, ¿no? Con un dólar débil.
2: Bien, a ver, sí, es un poco lo mismo para todos lados, digamos, ¿no? O sea, es muy similar a lo que estamos hablando. Cuando se sube la tasa de interés, ¿sí?, de un país, la moneda en general se fortalece porque básicamente si tenés una tasa real positiva o expectativa de una tasa real positiva, eso hace que quieran invertir en tu moneda, ¿sí? O sea, piensen en Argentina cuántas veces sucedió eso para un lado y para el otro. Entonces, en ese caso, lo que tenemos es que se fortalece el dólar y vos pensás, cuando se te fortalece una moneda, todo lo que está nominado en esa moneda, en general, se te debilita, ¿sí? Salvo que tengas alguna cuestión particular del propio activo. Entonces, se te fortalece el dólar y se te debilitan los commodities, se te debilitan otros activos. Entonces vamos a decir, che, pero el petróleo no es un commodity, no estuvo subiendo como loco. Está bien, pero tenés una situación particular de ese activo. O sea, están tirándose cohetes, digamos, y casi a los tiros en el Estrecho de Hormuz.
0: Sí.
2: Entonces, esa es un poco lo que se ve, digamos, y el problema que te genera una suba de tasa. El problema que te genera una suba de tasa es que vos decís, bueno, ¿qué tiene que ver la tasa, las acciones con los commodities, digamos? Y es que una suba de tasa fortalece a la moneda, el fortalecimiento de la moneda debilita a los otros productos, salvo situaciones particulares de mercado, y en el caso de las acciones vos tenés que les complica inversiones, les aumenta el umbral, digamos, al cual les conviene invertir, porque llega un punto en que vos decís, bueno, si yo puedo ganar 5%, ¿sí?, poniéndolo a tasa, o arriesgarme a hacer un proyecto real al 5,5% de rendimiento, y posiblemente sopeses un poco los riesgos y te vayas a tasa. Uh-huh. Entonces, también hay una cuestión, las valuaciones de las empresas son flujos de fondos estimados y descontados una tasa. Vos subís la tasa y esos flujos valen menos. Entonces, la tasa de interés es como que te termina una tasa de interés de un banco central, de una entidad muy confiable, como en este caso es la Fed, y Warsh creo que quiere también remarcar aún más la confiabilidad de la Fed, te genera todas estas idas y vueltas con los precios de los activos. Entonces, por eso importa la tasa de interés y por eso importa cómo el nivel y las decisiones y el guidance que se dé.
0: Claro, que es una de las cuestiones, digamos, fundamentales también, no solamente los buenos números de cada compañía, sino también el guidance, como decís vos, digamos, la llamada posterior a que se dan a conocer las proyecciones, son cuestiones fundamentales, ¿no? A propósito de eso, bueno, en realidad estamos atravesando el momento también en el que las compañías están dando a conocer sus balances de lo que hasta el momento se dio y de lo que se va a venir. Hay algunas muy importantes desde el punto de vista de lo que tiene que ver con petróleo, justamente. Tenemos por delante Exxon, tenemos por delante Chevron. Ya dieron algunos resultados otras compañías como Ford, que tuvo también buenos resultados. Lo de Tesla, bueno, un poco decepcionante. Vos mencionabas a Google también. Y bueno, y algunas sorpresas como las de, bueno, papeles muy tradicionales como Coca-Cola. También, bueno, buena recepción de lo que fue lo de PayPal. Bueno, por delante, ¿a qué le prestarías por ahí atención? En todo caso, no para decir un número, sino más bien en cuanto a ese concepto, ¿no? Que no solamente tiene que ver con un resultado, sino, digamos, qué perspectiva hay de que además de un resultado eso esté acompañado por un guidance, digamos, que brinde positividad, por decirlo de una manera, al mercado, Mateo.
2: Mira, en este momento, sí, hoy salen Microsoft y Meta, uh-huh, y mañana Apple y Amazon, ¿sí? Uh-huh. Me parece que un poco lo que va a estar mirando el mercado, que también impactó, por ejemplo, en Google, ya que son estas de las Magnificent Seven que te estaba hablando, de los hyperscalers, que son los que están escribiendo cheques, son los que están gastando, uh-huh, es específicamente qué impacto, qué tan grande hacen este gasto de CAPEX hacia adelante, ¿no? Entonces, cuando empezó todo esto, las compañías que se metían en AI muchos eran, bueno, buenísimo, se está metiendo en AI, es lo que se viene y todas estas cosas que me ponen un poco nervioso a veces cuando las escucho muy a la ligera. Pero después empezaron a ver, los que gastan mucho en CAPEX son riesgosos, porque básicamente les baja el flujo de fondo de lo que me pueden llegar a pagar a mí. Están tomando más riesgo, están yendo a una industria, a un cambio, que no sabemos quién va a ser el que quede mejor parado ante este cambio, ¿sí? Entonces me parece que el entusiasmo inicial un poco pasó, y por eso tenemos que se empezó, no a castigar, pero se empezó a pricear esta baja, ¿sí?, de los cash flows que pueden llegar a tener estas compañías que escriben los cheques, ¿sí?, que son los que dan los cheques, respecto de las otras, que puede llegar a ser, ¿viste?, el caso paradigmático que se dice bastante trillado ya, ¿viste?, de la fiebre del oro, que los que más hicieron dinero son los que vendían palas, digamos, y zarandas, digamos. Uh-huh. Esto un poco lo mismo. El mercado hoy va y viene con el tema de si se va a invertir o no, pero hoy están un poco más volcados a que si esto sigue y se sigue invirtiendo, las empresas de infraestructura son las que van a ganar dinero más rápido, al menos. Entonces, hoy se presentan estos balances y queremos ver qué está haciendo Microsoft, si a Microsoft incluso la AI con su software más legacy, ¿sí?, de vender software, les pega, viste que se habla un poco del peligro de las SaaS. Las SaaS son las que venden software as a service, un servicio uh-huh. de software, una suscripción de software, como todos se imaginan que alguno paga el Office, digamos, como por suscripción.
0: Claro.
2: Entonces, me parece que Microsoft se va a estar mirando eso, cuánto le está impactando, si Microsoft está haciendo algo de cómo está gastando el CapEx ahí, y un poco se va a mirar en todas estas. Me parece que los balances está pasando mucho por ahí, que fue incluso lo que pasó con Google, digamos.
0: Claro. Y todo este fenómeno que vos acabas de describir también está mostrando que se está dando una rotación en el equity, ¿no? Y vemos que por ahí también Nasdaq está mostrando algunos números un poco más débiles, algunos mínimos inclusive también, y que, bueno, está teniendo muchos mejores resultados, un índice más tradicional, aunque igual permeado por lo técnico.

0: al Russell 2000, ¿sí? Que son empresas industriales chicas o directamente small caps, empresas, compañías chiquitas, como para decir, bueno, tenemos que salir de esto porque está muy volátil, ¿a dónde vamos? A lo más tradicional, digamos.
1: Muy bien.
0: Todavía en Estados Unidos no estamos viendo, o sea, inversiones medio argentinas en el sentido de la inversión tradicional en Argentina, ¿viste? Los fierros y el ladrillo. Bueno, en Estados Unidos todavía no estamos viendo el ladrillo, pero los fierros sí, digamos.
1: Bien, o sea que igual, es muy pronto como para decir que se termine un ciclo tecnológico, digamos, ¿no?
0: No,
1: es que
0: no,
1: son,
0: pero en lo
1: vaivenes,
0: más mínimo.
1: Son vaivenes, ¿no?
0: Claramente, claramente, en lo más mínimo, ¿sí? En lo más mínimo para mí se termina un ciclo. O sea, no creo que se termine un ciclo, yo creo que está a mediano plazo esto continúa, esto sigue, por eso incluso en lo personal sigo comprado, pero la situación es que veo que puede haber bastante volatilidad que un inversor moderado no quiera correr. Sí, o sea, eso es un poco lo que veo y lo que yo advierto a los asesores, ¿no?
1: Totalmente. Bueno, y entrando ya también en el redondeo de esta cuestión, no podemos dejar afuera obviamente Argentina, con un riesgo país alrededor de 450 puntos, que bueno, había estado más cerca de los 400 hace también algunas semanas, con, bueno, toda una serie de cuestiones macro consolidadas, bastante positivas. Bueno, vino Georgieva, no sabemos bien a qué, pero vino y nos elogió mucho, aunque...
0: A ver cómo estaban las cosas.
1: A ver cómo estaban las cosas.
0: A ver cómo estaban las cosas, sí.
1: Y avisar de que no va a haber más plata también. Ese es un tema, como para analizarlo, ¿no? Pero bueno, en todo este contexto, si querés la metemos a Cristalina también acá en el cóctel, ¿cómo ves a la Argentina en cuanto a la posibilidad de darle una continuidad? Porque dentro de todo vinimos bastante desacoplados. No obviamente de lo que tiene que ver con los aumentos en el petróleo, que también tuvieron su impacto en los combustibles, pero bueno, también YPF trató de amortiguarlos de alguna forma y eso también hizo su efecto contagio en las demás firmas petroleras, digamos, y de venta de combustibles. No impactó como podría haberlo hecho. ¿Ves que podemos seguir en esa tesitura, teniendo en cuenta todas estas aguas revueltas que terminás de describir anteriormente, sobre todo digamos en lo que tiene que ver con las cuestiones de los conflictos y sus consecuencias en los commodities, ¿no?
0: Mira, me da risa un poco lo que planteas de Cristalina, porque ayer vi una foto que sacaron de Cristalina en Vaca Muerta y dije, bueno, esto es el último resabio de esos videos que veíamos del Mundial que agarraron un policía y lo vestían de argentino,
1: claro,
0: o algo así, digamos.
1: Sí, sí.
0: Bueno, esto más o menos parecido porque estaba Cristalina vestida con la campera, no era el mameluco, pero era la campera de YPF sonriendo, manejando un taladro, ¿viste? O sea,
1: claro.
0: Realmente,
1: me lo temía. Cuando vino a la Argentina me temía esa foto que tal cual la escribís muy bien.
0: Sí, así que realmente me fue muy divertido. A ver, yo creo que un poco Cristalina viene a ver cómo están las cosas, como decíamos antes, y a ver un poco, o sea, a dar un poco de guidance también del programa, ¿no? como planteas vos. Uh-huh. Es más, ya también... ¿viste? Se le adjudican un montonazo de frases a Cristalina que ya no sabemos. Ya también dijo, no hay más plata, también dijo, aparentemente, no sé si lo dijo realmente, pero son titulares que salen en algunos diarios, que obviamente cada uno tira para cada lado, pero algunos dijo, el dólar debería estar más alto, otros dicen que no, ¿viste? O sea, esto es elige tu propia aventura con la visita de Cristalina últimamente. Entonces, un poco lo que a mí me parece es más que estar viendo el sensacionalismo de la foto de viaje de egresado con la campera en el sur, digamos, lo que me parece acá más fundamental es ver un poco cómo está la situación en general, ¿no? O sea, me parece que un poco la preocupación de actividad económica está un poquitito más, se ve en los índices de confianza, en los índices de la confianza del consumidor y del gobierno, eso se ve un poquitito más, y creo que el gobierno está tomando un poco de nota de eso y está tratando de disminuir al menos un poco lo que son las cargas de intereses y haciendo algo como para que por ese lado venga. La situación también es que me parece que llegamos también a un banco central que hasta acá llegamos, me parece que está diciendo con la

0: suba de tipo de cambio. Estas ruedas estuvo un poco más presente, digamos, no el Banco Central, pero estuvo un poco más presente lo que sería un esfuerzo conjunto, digamos, por decir, con otros organismos, digamos, para decir, bueno, acá hay oferta, quédense tranquilos. De hecho, ayer vimos la primera rueda desde el 2 de enero, ¿sí? Que no es la primera rueda del año, porque leí la primera rueda del año, no, en realidad es la segunda rueda del año, pero bueno, es un tecnicismo de ñoño, digamos. Pero desde el 2 de enero tenemos que es la primera vez que no compra. A ver, no me parece para nada catastrófico esto, no es, bueno, señores... Es un gusto comprar reservas con ustedes, no creo que suceda, puede volver a comprar rápidamente, pero me parece que se está notando un poco, creo que lo hablamos la vez pasada, de que en el segundo semestre podía haber un poco más de demanda, ¿sí?, en el mercado cambiario, y se está notando un poco más esa demanda, ¿sí? Nada implica que capaz que pasado mañana, no, sí, pasado mañana, que es viernes, capaz que, no sé, te compran 300 millones de nuevo y sigue todo igual y no hay problema y se está meramente gestionando el ritmo. Pero me parece que va por ese lado, y bueno, veremos específicamente si eso no genera una suba de tasa de interés y cómo el gobierno y el mercado reaccionan a eso. Pero por el momento no parece muy preocupante la situación de la tasa.
1: El análisis de research de InView, Mateo, bueno, muestra obviamente el cuadro diario, porque dan a conocer un muy completo informe diariamente de renta fija, y bueno, está mostrando también algunos rendimientos de lo que tiene que ver con lo más cercano hacia lo más lejano, y la pregunta por ahí, digamos, es en qué medida conservar el tramo corto de la deuda, dado también, bueno, todo este contexto, a ver, el nuestro y el ajeno, por decirlo de una manera, el internacional, ¿no?
0: Mirá, yo acá te separaría entre la gente que no puede estar en otra moneda que no sea el peso, y la gente que quizás esté de viaje, digamos, ¿no? O sea, que esté de paso por el peso, digamos. Que serían los un poco más... el cash management, ¿sí?, el manejo de caja, el que tiene que manejar un negocio y le sobran pesos o no, digamos, en la caja al final del día, y el que es el especulador que dice, bueno, estoy en pesos porque creo que voy a sacar un buen rendimiento en dólares. Entonces, para el primero, mirá, nosotros en lo que es la parte corta de la curva hasta noviembre, ¿sí?, noviembre, diciembre de este año, la realidad es que vemos que los instrumentos SER venían bastante más atractivos porque creemos nosotros que descontaban una baja de la inflación bastante más alta, bastante más acelerada que lo que realmente era realista, digamos. También hubo una situación de que en estas ruedas eso se ajustó un poco, ¿sí? Realmente se vio una suba de la inflación esperada en algunas posiciones. Creo yo que por la suba del petróleo, que hace que quizás las naftas no tengan una baja tan rápida como en algún momento se pensó cuando bajó el petróleo fuertísimo desde 100 hasta los 70, 60 y largos dólares. Entonces, en ese caso, Alejandro, yo creo que estar parado en SER hoy está un poquitito más finita la decisión respecto de SER o tasa fija nominal. Si preguntas a mí, para esos perfiles, digamos, de protección de caja, yo en general prefiero el SER por una situación de mayor cobertura ante inflación inesperada. No lo veo cara la inflación, entonces yo siempre estoy un poco más sesgado a ir al SER que a ir a la tasa fija nominal. Por otro lado, para los que son un poco más agresivos, bueno, a ver... Creo que también hay buenas oportunidades en SER para el que quiera aún así mantener una cobertura contra inflación a mediados del año que viene, o hasta incluso a fines del año que viene, si hay títulos SER post elecciones del año que viene, que obviamente tenés el Rubicón ahí en las elecciones, claro. Rendimientos muy distintos y que favorecen los rendimientos a ir un poco más atrás si se está corriendo riesgo, ¿no? O sea, porque la verdad que si estás corriendo riesgo, ya está, hace la completa. Tasa fija nominal, mi temita que estoy encontrando hoy en día es que los instrumentos más largos de tasa fija nominal que estoy encontrando exclusivo, digamos, son hasta mediados del año que viene, y preferiría algo un poquitito más largo y ya te tenés que ir a 2030. Entonces me da un poquitito de pudor, digamos, ir tan atrás hasta con un agresivo. Quedan ahora un montón de duales, bonos a tasa variable, pero dentro de todo yo soy más un tipo de tasa real positiva, digamos, y viendo tasa real positiva en los SER me agrada.
1: Bien, y después estará el que diga, bueno, pero yo quiero estar cubierto contra inflación y eventualmente dolarizado y tener la dual, ¿no? Que hay que ver a cuánto sale, porque bueno, estamos en licitación también.
0: Sí, hoy tenemos licitación del tesoro, tenemos esa licitación del tesoro de una letra Tamar dólar link, que es tasa variable pesos y además dólar link, lo cual te da una buena cobertura. Una pequeña cuestión que aclaro yo es que, ojo, porque es a dólar oficial, ¿sí? Si llegamos a
1: Bien.
0: enero del 2028 y la brecha voló por los aires, bueno, no estás cubierto de riesgo brecha, estás cubierto de riesgo dólar oficial, ¿sí?
1: Perfecta.
0: Obviamente, si vamos a un dólar link o si vamos a un futuro, vas a estar en la misma situación, pero vi a mucha gente demasiado entusiasmada con que era un riesgo, un bono a prueba de pérdidas, y no sé si es a prueba de pérdidas. Es una muy buena oportunidad para un importador que quiera cubrirse hacia adelante, es todo lo que puede llegar a pedir. Pero bueno, o sea, me parece un título interesante para el que quiera posicionarse a carry a ese plazo.
1: Claro, hay que ver también a qué tasa sale y bueno, todas esas cuestiones que
0: Exactamente.
1: se van a...
0: Licita precio en dólares, entonces como licita precio en dólares, precio en dólar link, digamos, o sea,
1: Sí,
0: no
1: sí.
0: vas a pagar dólares, vas a pagar pesos, pero licita la pata dólar link, entonces como licita precio, yo no creo que suceda, pero la posibilidad de que salga tasa negativa está. Para mí va a salir por debajo de la tasa dólar link, de la curva dólar link, porque obviamente tenés un call sobre el carry que te genere la pata Tamar. Pero bueno, a ver, me parece un instrumento interesante para muchos, para cubrirse o comprarse y olvidarse ahí.
1: Claro, aclaremos, ¿no? Para quien por ahí quedó, le pasó desapercibido, este bono tiene, digamos, ajusta o por Tamar, que es la tasa mayorista, o por dólar link, como vos lo mencionabas, pero a dólar oficial. Y ya que estamos, aprovecho, digamos, y te pregunto, ¿cuál es la manera de, o sea, digo, para el que está pensando en ese Rubicón que vos mencionás del año que viene, de las elecciones, y para ir teniendo, digamos, una pata de su cartera dolarizada, al margen de que sea alguno de estos subtipos que vos también describías anteriormente, que esté, digamos, más equilibrada en el sentido de que corras el menor riesgo, por decirlo de alguna manera, pero yendo y teniendo esa cobertura dólar?
0: Qué pregunta.
1: Bueno,
0: A ver,
1: o
0: sí,
1: sea,
0: no, a
1: en todo
0: ver,
1: caso, una
0: sí.
1: alternativa, por eso digo, una alternativa media, ¿no? En la que no te quedes, como decís vos, a la intemperie si pasa alguna cosa, o que te quedes excesivo de cautela, si, bueno, hay eventualmente también una apreciación de la moneda, que bueno, recordemos también, el REM está, digamos, pronosticando, si no me equivoco, para diciembre 1680, si no me equivoco,
0: Sí,
1: ¿no?
0: por eso también a veces cuando hablan de los dichos del vocero, cuando dicen que dijo 1800, bueno, tampoco está tan lejos, dice el REM
1: Y
0: para fin de año, ¿no?
1: no,
0: Sí,
1: 120.
0: entonces, claro, o sea, tampoco está tan lejos, tampoco veo, o sea, también como les decía, yo creo que hay un esfuerzo, digamos, como para que por el momento de corto plazo al menos tome un descansito por este nivel, o sea, quizás un poco esa discordancia se puede marcar, pero nada más. Pero la situación, a ver, yo creo que la realidad hoy, para lo que vos estás planteando, aún así, descubrirse de tipo de cambio, es una postura, yo no se lo recomiendo a todo el mundo, o sea, no se lo recomiendo a conservadores, no se lo recomiendo a los más conservadores entre los moderados. Eso se lo dejo un poco más para algunos otros, un poco más agresivos. Y en tal caso, para una cuestión media de no ir completamente descubierto, bueno, tenés a algunos títulos SERA 2028 o diciembre de 2027, que diciembre de 2027 te va a tomar inflación hasta más o menos octubre. Quizás eso quede un poquitito corto y un poquitito más largo en ser, pero ¿por qué hablo de ser? Porque la realidad es que, a ver, la apreciación real, estamos en niveles donde puede seguir apreciándose un poco, y la historia nos dice que puede seguir apreciándose un poco en términos reales la moneda, pero es un poco más asimétrica la cuestión, ¿sí? Entonces, ¿tenés alguna chance de depreciación real de la moneda? Hablando de depreciación real, el ser te está expuesto. Sí, pero esos saltos muchas veces se van compensando con inflación, ¿sí? O sea, si de repente el dólar sube un X por ciento, después la inflación, no le quiero poner un número porque después,
1: Sí,
0: viste,
1: se saca de
0: se
1: contexto
0: malinterpreta.
1: como con el vocero.
0: Claro, un X por ciento, sube un X por ciento el tipo de cambio, la inflación después en parte acompaña a eso. Que acompañe el mismo X por ciento. No siempre se da, es la realidad, pero la verdad es que en ese caso te queda cierta cobertura lagueada, imperfecta, sujeto a otros factores de tipo de cambio y que aún así te va a estar dando tasa en pesos. Así que para mí lo que vos estás planteando es específicamente la curva ser. Es increíble, yo soy un tipo que tengo una camiseta puesta, así que dice ser, digamos.
1: Mirá, mirá.
0: En
1: No te
0: general
1: hacía con
0: me
1: esa
0: gusta.
1: remera. No te hacía con esa
0: Me
1: remera,
0: gusta.
1: Mateo. Me parece
0: Me gusta
1: bárbara.
0: para esos perfiles, ¿eh?
1: Pero,
0: Me
1: a
0: gusta
1: ver.
0: para esos perfiles,
1: Pero
0: obviamente.
1: porque
0: No para
1: además.
0: cualquiera.
1: No, no, está bien. Pero eso, lo que acabas de mencionar también es un mito muy arraigado. Porque escuché a un montón de gente decir: el dólar está atrasado con respecto a inflación. El dólar va a aumentar. Y no necesariamente.
0: No, a ver, puede pasar, ¿eh? Puede pasar, o
1: No,
0: sea,
1: no, no, no, por
0: tampoco es
1: supuesto,
0: cierto.
1: puede pasar, pero no es que a rajatabla, digamos, no es
0: No, no, no, no.
1: la tabla
0: No,
1: de
0: no, no. Y
1: Moisés no
0: depende.
1: dice eso.
0: No, no, dice el mandamiento 11, no lo dice. Lo dice
1: Claro.
0: atrás, lo decía, nada más que no lo habían agarrado. Pero la cuestión es que, a ver, me parece a mí que es una cuestión con esto de la cosa que también me parece, no me parece del todo cierto el decir, y bueno, si el dólar sube X por ciento, la inflación va a subir X por ciento y estamos en la misma. No es tan así, o sea, que tengamos que el tipo de cambio real. Sí, que también uno puede llegar a decir, porque es una crítica muy palpable que muchas veces hace el mismo presidente Milei, que no se puede usar para comparar para atrás. Ok, está bien, pero si vemos para atrás, en algún punto, hubo subas del tipo de cambio real. O sea, si hay subas del tipo de cambio real, es porque de repente tenés una suba del tipo de cambio por encima de la inflación, y después el tema es la velocidad a la cual eso se recupera, ¿sí? Pensemos que del salto de tipo de cambio que hubo desde el 2002, se tardaron años, muchos años en
1: Sí.
0: volver, ¿sí? No estamos hablando de que vaya a ser exactamente lo mismo, ¿eh? Solo estoy planteando de que no existe el movimiento de siempre que sube tanto y bueno, rápidamente lo recupera. Hay factores que te lo pueden frenar un poco y me parece que en una economía un poco más desindexada, como es la que se apunta, puedes subir el tipo de cambio sin que se te pase toda inflación, que es específicamente lo que yo creo que también, yo creo firmemente que el gobierno quiere que eso pase, ¿sí? O sea, quiere que desindexar la economía para que se pueda mover un poco más el tipo de cambio sin tener un pasaje directo a inflación.
1: Sí.
0: Pero mientras tanto, digamos, o sea, al menos la inflación al tipo de cambio te la mira con un ojo, digamos, ¿eh? O sea, no, capaz que no te la mira con los dos, pero con un ojo te lo mira. Entonces vos me decís, bueno, algo que pueda llegar a estar una cobertura media, y bueno, va a ser.
1: Claro. Mateo, el desacoplamiento o el relativo desacoplamiento argentino pasa un poco por el equity argentino o es una cuestión de que,
0: El
1: como decís
0: equity.
1: vos, aprecian unos productos y se desaprecian otros.
0: Bueno, en parte pasó un poco eso este año, que pasó en un momento habían quedado bastante atrasados los ADRs bancarios, no sé si recuerdan.
1: Sí.
0: Después hicieron un catch-up importante, pero en un momento habían quedado desacoplados. Ese es el momento donde quizás a mí no me molestaban tanto, porque la verdad que no soy tan de estar comprado en bancos en general en Argentina. Pero fuera de eso, yo creo que si nos miramos el Merval al CCL, está oscilando por 2.000 dólares, que esto lo dije la vez pasada, está oscilando en 2.000 dólares y por momentos esto pasó y fue hasta 2200 cuando había rumores de que nos reclasificaban, pero luego después no se dio la reclasificación. Entonces, como no se dio la reclasificación, tuvimos esa situación donde después volvió otra vez a 2000, ¿sí? Entonces, medio como que estamos ahí, los papeles petroleros y bancarios van y vienen y se turnan un poco, y los petroleros tuvieron su momento de brillar este año por la suba del petróleo, pero la realidad es que hubo momentos en los cuales, si los petroleros no tenían la situación del petróleo, tenías a que lo que habían bajado los bancarios por temores a mora y todo, te podía llegar a romper hacia abajo este oscilado de 2.000 dólares del Merval. Entonces, creo que por H o por B nos estamos quedando en estos 2.000 dólares, y creo que estamos esperando, el equity en general está esperando mejores noticias por el lado de la actividad económica. O sea, creo que eso sería un buen driver para que levante un poco más, y me parece que ya todos estamos tomando un poco de cautela y de distancia, esperando la volatilidad que va a ser el año eleccionario 2027.
1: Bueno, le pusiste un broche espectacular al episodio, Mateo. Así que
0: Por
1: te
0: favor.
1: queremos agradecer mucho por tu tiempo y la verdad, también por la didáctica con la que nos explicás todas estas cosas.
0: Por favor, por favor. Es un gusto siempre estar acá, Alejandro.
1: Bueno, gracias, Mateo Recchini, Head of Research de InView. Hasta una próxima oportunidad, Mate. Gracias.
0: Hasta una próxima
1: Abrazo.
0: oportunidad. Muchas gracias a ustedes.
1: Adiós.
0: Abrazo. Chao, chao.
1: Y de esta manera termina nuestro episodio número 212 de Sentido Económico que compartimos con Mateo Recchini de InView, que bueno, siempre muy amable nos atiende y comparte este momento con nosotros.
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4: En nuestros estudios es la hora 10 en punto.
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15: De la revista de la Show. Vamos a empezar a desarrollar las efemérides de hoy, 29 de julio. Desde el año 1982 se conmemora en esta fecha el Día de la Cultura Nacional. Es en homenaje al poeta y político Ricardo Rojas, que murió el 29 de julio de 1957. Fue poeta, político, orador, don Ricardo Rojas. Autor del libro El Santo de la Espada, dedicado a don José de San Martín, y también escribió El Ocio Lírico, La Victoria del Hombre, La Sangre del Sol, Oda de las Banderas, Argentinidad, Historia de la Literatura Argentina, El Profeta de la Pampa y El Radicalismo de Mañana. Había nacido en Tucumán el 16 de septiembre de 1882. En 1836 se inaugura el Arco del Triunfo de París, Francia. Junto a la Torre Eiffel son de los monumentos que más identifican y representan a Francia. En 1904 nace en Buenos Aires Ricardo Balbín, abogado y político. Miembro de la Unión Cívica Radical, líder de la oposición al general Juan Domingo Perón. Murió en La Plata el 9 de septiembre de 1981. Fue una de las figuras prominentes de la Unión Cívica Radical, a la que presidió entre 1959, en aquel entonces como Unión Cívica Radical del Pueblo, hasta su muerte en septiembre de 1981. Fue candidato radical a presidente de la Nación en las elecciones de 1951-1958 y las de 1973. Año 1981, la boda más vista. El príncipe Carlos de Gales y Diana Spencer, más conocida como Lady Di, se casan en la Catedral de San Pablo, en Londres. Ceremonia que fue transmitida por televisión a todo el mundo y se calcula que vieron unos 750 millones de personas. Luego de su divorcio, Lady Di declararía que ese 29 de julio de 1981 fue el peor día de su vida. 1963. Comienza a circular el diario Crónica, fundado por el fotógrafo, periodista y empresario teatral Héctor Ricardo García. Comenzó con una tirada de 5,000 ejemplares en ediciones vespertinas de lunes a sábado. Al poco tiempo se añadió una edición matutina todos los días de la semana. Año 1986. Los presidentes de la Argentina y del Brasil, Raúl Alfonsín y José Sarney, firman en Buenos Aires el Acta para la Integración Argentino-Brasileña, en la que se establecía el programa de integración y cooperación económica, siendo la base para la futura creación del mercado común del sur. 29 de julio de 1958, nace en Buenos Aires el cantante y guitarrista Juan Antonio Ferreira, popularmente conocido como Jaff. Grabó una veintena de discos, formó parte de la banda de Hard Rock Riff junto a Papo, el nombre de Papo, Norberto Aníbal Napolitano. 29 de julio del año 2000, a la edad de 77 años, se suicida en Buenos Aires el médico, cardiocirujano y educador René Favaloro, reconocido en todo el mundo por haber desarrollado el bypass coronario con empleo de la vena safena. En este último tiempo me he transformado en un mendigo. Mi tarea es llamar y golpear puertas para recaudar algún dinero que nos permita seguir, había dicho en la Fundación Favaloro. Hasta aquí las efemérides del día de hoy, 29 de julio. Hasta mañana. Que estén bien y que disfruten.

Bueno, qué lindo tema, ¿no? Jaf. Cumpleaños de Jafes hoy. No me diga. ¿Qué tal? Buen día, Flor. ¿Cómo te va? Contame. ¿Todo bien? ¿Eh? ¿Cómo te trató la lluvia? ¿Qué tenemos programado musicalmente para hoy? ¿Vos sabés que Jaf, te cuento rapidito, es uno de los tipos más grosos del rock, blues y blues argentino? Un tipo que desandó 1000 escenarios. En serio te digo. Es uno... Su nombre real es Juan Antonio Ferreira, nació el 29 de julio del 58. Perdón. O sea, que hoy cumple años. Feliz cumpleaños, querido Jaf. Desde el 73 empezó a cantar a los 15 años. Tipo muy promiscuo, muy joven. Ese tema me gusta también. Generó rock, hizo baladas, heavy metal, la voz y la guitarra son los instrumentos que tiene. Los inicios fueron en Banda Marrón, La Máquina Infernal también. Riff se hizo conocido masivamente cuando entró a Riff con Papo, Vitico y Oscar Moro. Eso fue periodo 84-85. Grabó Riffville, Riff y Roll. Solista, largó en el 89 con Entrar en Voz. El boom fue en 1990 con su versión Wonderful Tonight. Maravillosa esta noche. Como me sale, yo no hablo en inglés, así que... Maravillosa esta noche se llama el tema. Tiene 14 álbumes grabados, 5 discos de oro, 1 de platino. ¿Qué tal? Último disco, Nocivo, se llama el último disco de él. Teloneó a Eric Clapton, Ian Gillan, Brian Adams, Joe Cocker, Billy Idol y B.B. King. Hoy sigue girando en todo el país. Es guitarrista, virtuoso y canta muy bien. Él mismo dice, yo solo toco la guitarra y de vez en cuando canto, nada más que eso. En el 26 estuvo presentando temas nuevos del disco que quiere sacar este año tocando con su banda, la que dirige su hija Virginia Ferreira en voz y voces, Griego Alonso en bata, baterista, Hugo Mense en bajo. Tocó hace muy poco en Neuquén, Mendoza, Mar del Plata, Buenos Aires y en Music Mason. ¿Los temas? Maravilloso esta noche. Dame mi oportunidad. La vida es un rock and roll. Bajo las sábanas y todo mi amor. Feliz cumpleaños, Jaf.

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1: Gracias.

0: Este tema se llama Rayando el Sol. ¿Quién canta? Contame. Hola, Flor, ¿qué tal? Buen día, ¿cómo te va? No te saludé.
1: Hola, sí. Buen día.
0: Sí,
1: decime. Ahí me cambió la cámara.
0: No, parece... ¿Sabés qué? Se me hace... ¿Cambia? Sí, sí, por favor. Ahí. Se me hace una presentadora de música latina que teníamos hace mucho, de noche, que decía, hola, buen día. No, bueno. No la llegaste a conocer. ¿Cómo te va? ¿Todo bien?
1: Todo bien.
0: Mira qué linda.
1: Estamos escuchando Rayando el Sol de Maná.
0: ¿Maná es?
1: Sí.
0: A ver, ponle un poquitito, que me gusta ese tema, me encanta ese tema. Pero antes, ¿sabés quién va a presentar? Si vos bajás todo el volumen ahí, yo te muestro quién es la gente que presenta. ¿Te parece?
1: Dale.
0: Vale, ahí va.

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1: 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Dale, y vamos a, obviamente, más adelante vamos a ir regalando algún heladito. 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

0: Bueno, ya pasó Julio, la efeméride del día, ya le escuchamos a Jaff, ya saludó Florencia. ¿Qué nos está faltando en la mañana del miércoles? Miércoles, en serio que está espectacular el miércoles. Si te escuchas un ruidito no le da caso. Siempre hay una persona que no puede, así digamos, esperar un segundo. Saludito. Bueno, ¿qué más te cuento? Aparte de los mejores helados de la ciudad. ¡Ah, Martín! 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El movimiento en la provincia es buenísimo. Mucha gente se está moviendo. Es el último día del mes. Mañana es jueves, viernes. Mañana es viernes, jueves. Mañana es jueves. Un par de días más y ya dijo el gobernador que va a pagar los sueldos, che. En serio. ¿Qué, no le crees? ¿Cómo no va a pagar? Sí que va a pagar. ¿Vos sabés que en El Dorado escarcelaron al imputado por el choque en el que murieron dos jóvenes, che? Vamos a, si querés, podemos ampliar después esa información. En Iguazú, quien era Mark Lenzing, el turista neerlandés que murió en un vuelco en cataratas. Qué lástima, un chico joven, che. Por favor, toda una vida por delante. Vino a morir a cataratas. Intan a completar las vacunas ante las bajas coberturas en edad escolar. ¿Qué significa esto, señora, señor? De que está habiendo muchas enfermedades en edad escolar. O sea que lo que tiene que hacer usted es tratar de cumplir con las vacunas que te pide el Ministerio de Salud, ¿eh? No, nos vamos a poner en contacto seguramente en el transcurso de la mañana o mañana mismo con la gente del hospital que nos vaya contando cuáles son las vacunas que más están haciendo falta. En Puerto Iguazú, familiares y amigos marchan para exigir justicia por la muerte de Ronnie de Mota. En agosto se viene la Expo Posadas en Ciudad Universitaria. Avanza en Posadas el censo del arbolado urbano para planificar podas. Están haciendo un censo para planificar podas. Qué interesante, porque eso se podía hacer acá. Acá te dicen que van a podar y no sabes dónde, ni cuándo, ni cómo, ni tampoco puedo opinar, digamos. O sea, sería bueno que tenga participación de la comunidad con respecto a eso. Y después, en el agro, impulsan la diversificación productiva con el cultivo de pimientos. ¿Se acuerda aquella temporada que impulsaban también la diversificación y salieron con frutilla, con no sé qué cantidad de cosas que te daban para plantar, después no sabían dónde meterla? Terminaron pudriendo tanta fruta. Por eso hay que tener pensado, si nosotros nos fue bien siempre con el té, la hierba, el tabaco, con un par de cosas más, ¿por qué tenemos que seguir cambiando de historias? La historia tiene que ser la misma, digamos, ¿no? Realizan encuentro y marchas contra la ley de extranjerización de tierra. Me parece perfecto, yo no estoy de acuerdo con que cualquiera venga y te compre, porque estuve leyendo un artículo de Jujuy, si no me equivoco, donde un pastor estadounidense compró un pueblo entero. Compró todo, digamos, una chacra, un predio, en el que estaba el pueblo adentro. Y compró con pueblo y todo. O sea, nada, es una locura. Lo que quieren hacer es realmente es una locura. Herrera Watt, la tierra no es mercancía. Perfecto, Herrera. Comparto contigo, querido. Bueno, esto es lo que dice el territorio. Si quiere que ampliemos alguno de estos temas, 2485-13 para comunicarte con nosotros. Así, ¿quién se comunicaba ayer con nosotros? La señora que me dijo, Ricardo, ¿cómo se llama? Contame, Flor, si lo tenés a mano ahí.
1: Rosy se llama.
0: Rosy me decía, Ricardo, ¿no me contaste que produce cáncer? ¿Qué?

parece que están utilizando toda la tecnología para seguir los teléfonos de los chicos cuando hay una posible amenaza. Van a entrar en todos los teléfonos, van a leer todos los... Así que cuídate mucho con los mensajes, ¿viste? ¿Me entendés? Porque están, tienen ese poder, digamos, si bien no se meten por meterse, sino que en algún colegio donde hay alguna amenaza o algo, van a agarrar todos los teléfonos y se van a meter en todos los teléfonos. El Superior Tribunal de Justicia permitirá enviar cédulas electrónicas sin la firma digital del abogado durante 90 días. ¿Por qué? Ahora lo vamos a leer. Misiones entre las provincias con menor tarifa eléctrica para hogares subsidiados. No me pasa a mí, no sé qué. ¿Por qué pago tanto? La revista Héctor Fernández, perdón, la reserva Héctor Fernández cederá espacio a Héroe Dominicano. Mirá vos, la reserva, un héroe dominicano. Está bien. 8 enfermedades concentran el 50% de los casos de EPF en Misiones. Eso es del Ministerio. El SENASA actualiza el registro de productores y dará de baja las inscripciones desactualizadas. La verdad que se pueden hacer algo con la gente de SENASA, ¿eh? Actualizarse, por favor. Todo confirmado para las revanchas, eso es en el campeonato misionero. Música, danza y gastronomía en una nueva jornada del La Caña con Ruda. Este es un festival que se realiza, ya te digo dónde, no me acuerdo. Después te voy a leer, ¿sí? Sí, te voy a leer cuál es. El Museo Regional Anima Cambas Posada será la sede este 1 de agosto con una nueva edición de la jornada tradicional que se llama Caña con Ruda en el Cambas. ¿Viste que no me decía Cambas? Si no, ya sabría. Las charlas, música, danza y comidas típicas para mantener viva, perdón, una de las costumbres más emblemáticas del litoral. El Cambas. El Cambasere. Bueno, si podés ir, no deje de ir. Lleva tu caña con ruda y le metés de paso. A ver, ¿qué más tengo? El ministro de Justicia de la Nación, Juan Bautista Máiquez, declaró un patrimonio de 1.100 millones de pesos. No puede tener tanta guita, 1.100 palos. Crisis inédita, los argentinos ya comen más pollo que vaca. Esa es la parte de... Perdón, el diario de papel de primera edición. Crisis inédita en Argentina, que es el lugar de las vacas, la mejor crianza que hemos tenido desde la época, creo que no sé quién trajo las vacas de Holanda, de allá de Suiza, no sé qué, unas vacas divinas. Y fuimos la tierra que mejores vacas sacaban en el sur de América. Ahora comemos más pollo que vaca. ¿Qué tal esa APU? Terminamos comiendo carne barata porque no alcanza el dinero. Esa es la realidad. No es que comemos pollo porque elegimos comer pollo, sino porque es costoso comer vaca. Las cosas como son. Bueno, después si tenemos ese título de primera edición, lo vamos a ampliar. Dale. ¿Qué te parece si hacemos 4 o 5 visitos, Flor? Y volvemos con los titulares de Misiones 4 y, Diario de la Calle. ¿Te parece? Y de vuelta, 4 o 5 visitos, estamos de nuevo. Florencia Ferrari me hace compañía. Y usted del otro lado de la radio. Gracias por estar ahí.

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1: En nuestros estudios es la hora 10:45.
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0: Bueno, estamos, estaba contando. Saluda a Nego, che, dice que, viste que Nego me está preparando una partida de leña. Un abrazo grande, Nego, che. Incendio en un depósito de empleado de comercio. El fuego se desató durante la mañana de este miércoles en una estructura ubicada dentro del predio sobre Ruta Nacional 105. No hubo personas heridas, pero se registraron daños materiales. Esto es en Posadas. A ver, ya te digo, si la 105 no creo que... ya te digo, dame un segundito nada más porque está en marcha esta noticia, ¿eh? Esto es de primera edición, perdón, de Misiones 4. El fuego se desató donde, contame, Misiones 4. Generó alarma, dice, por la mañana del previo de la ruta 105, donde el depósito fue afectado por las llamas. El alerta se recibió a las 6 a través del Centro Integral de Operaciones 911. Y al llegar al lugar efectivo de la Policía de Misiones, personal División Bomberos de Garupá, viste que eran en Garupá, encontraron un fuego concentrado en una edificación utilizada para guardar distintos elementos. Según informó el encargado del predio, el lugar no se encontraba habitado y de manera preliminar el incendio podría haberse iniciado por una falla en el sistema eléctrico. Los bomberos trabajaron en la extinción del foco y posteriormente realizaron tareas de enfriamiento del lugar para que el fuego no se propague. Perfecto, esto es noticia en lo último en Misiones 4, noticias de Misiones 4. ¿Qué más tenemos por acá en titulares de Misiones 4? Ya te digo. Tragedia en Catarata, murió un turista tras el vuelco de una lancha del lado de Brasil. Murió del lado brasileño el chico. Impactante tornado sacudió el sur de Brasil a pocos kilómetros de Misiones. Estaba feo ayer la noche. Se movía todo, ¿no? Y esto fue acá cerca de Misiones, hubo heridos y casas destruidas en un tornado gigante en el sur de Brasil. Sigo Misiones 4 y las familias evacuadas en el suburbio deberían esperar nuevas lluvias y demoraron el regreso a sus casas. ¿Cómo sigue el tiempo este miércoles en Misiones? Ya nos va a contar enseguida seguramente Florencia. El Banco Macro y la Asociación Argentina de Brangus se unen en una alianza estratégica. Corpus, otra vez en el centro de la pelea, no a las represas, salió a marcarle la cancha al gobierno. La gente de Corpus salió a marcarle la cancha al gobierno para no a las represas. Jardín América, un recolector quedó atrapado. Esto fue noticia de ayer, sí. Bueno, seguimos con noticias de la calle. ¿Vos sabés qué dice contra el pedido de Georgieva, la del Fondo Monetario Internacional? El Banco Central no compró dólares y cayeron las reservas, o sea que la venida de ella no sirvió para un carajo porque evidentemente no hubo posibilidad de comprar ningún tipo de dólar y cayeron las reservas, fue todo mal para Argentina a pesar de su visita, ¿no? Con aumento, Pasalacqua anunció que pagará los sueldos a estatales y haberes de jubilado este viernes 31 de julio, dentro de un par de días, nada más. Aguante bolsillo, aguante corazón, aguante. Se encerró para escapar de su hijo armado. La policía rescató a un jubilado de 75 años en Santana. Es un hijo de puta este pendejo, ¿no? Hay que ser rata para joderle así el viejo. Rusia emitió una orden de búsqueda internacional contra el creador de Telegram. Oiga, ¿y eso cómo es? Flor, ¿sabés lo que es Telegram? Contame, porque soy medio neófito.
1: Es una aplicación, pero es más segura que WhatsApp.
0: Aparentemente más segura que WhatsApp.
1: Más segura, sí.
0: No. Digamos, nadie puede entrar a la aplicación esa.
1: Sí, se puede. Cualquiera puede tener,
0: pero claro, por ejemplo... Claro, no, te digo de, o sea, viste que, por ejemplo, vamos a revisar tal cosa y no podés.
1: No, porque hay, por ejemplo, grupos o chat que son cerrados y no tenés forma de entrar sin que la persona te autorice.
0: Esto es...
1: Por ahí también pasan muchas cosas recontra ilegales, raras, sí, porque justamente es así.
0: Imposible de entrar.
1: Claro.
0: Gracias. Telegram. Vos sabés que te amplío la información, porque dice, las autoridades rusas acusan a Pavel Durov de facilitar actividades terroristas al no eliminar canales y bots que, según sostienen, eran utilizados por los servicios de inteligencia de Ucrania. ¡Epa! El tipo estaba dándole una mano a los ucranianos. El Servicio Federal de Seguridad de Rusia anunció este miércoles una orden de búsqueda internacional contra Pavel Durov, fundador de la plataforma de mensajería Telegram. El empresario está acusado de colaborar... Che, joven el chico, ¿eh? Con la mensajería Telegram. Con actividades terroristas al no retirar contenidos que, según el organismo, eran utilizados por los servicios de inteligencia de Ucrania. El acuerdo con el FSB, operadores de Telegram, no eliminaron canales y chat y bots que habrían servido para planificar actos de sabotaje, atentados, asesinatos masivos y ciberfraudes en territorio ruso. Las autoridades sostienen que esas acciones provocaron víctimas fatales, entre ellas mujeres y niños, y además de importantes pérdidas económicas. O sea que si los rusos le llegan a encontrar al muchacho este, no le va a ir nada bien, ¿no? Hasta el momento, Pavel no realizó declaraciones públicas sobre la decisión de la autoridad rusa. Telegram fue creada en el 2013 por Durov y se convirtió en una de las aplicaciones de mensajería más utilizada en el mundo. ¿Sí, más que WhatsApp? Más utilizada en el mundo, dicen.
1: Es la más utilizada del mundo porque hay muchos lugares o muchos países, sí, que no se usa WhatsApp, se usa Telegram.
0: Ah, perfecto. La plataforma, que supera los 1.000 millones de usuarios activos mensuales, se caracteriza por ofrecer funciones enfocadas en la privacidad, como decías vos, y la seguridad de las comunicaciones. O sea que el amigo Pavel está un poquitito complicado con los rusos. Si llegan a agarrar los rusos al Pavel, no sé, le van a hacer un Pavel increíble. ¿Qué más tengo por acá? Rapidito voy. Un motociclista terminó hospitalizado tras chocar contra un acoplado estacionado en Puerto Rico. La Superliga Posadeña ya tiene fecha de regreso y va a ser el clausura el 8 de agosto. En Policiales, un fuerte temporal con granizo golpeó varias localidades de Misiones y sigue vigente la alerta naranja. Investigan a una banda armada por un violento robo en Posadas y secuestraron el auto que usaron para escapar. Encontraron el auto que usaron. Juicio por la desaparición de Loan. ¿Quiénes declaran este miércoles y qué se espera en la audiencia? Esto es Policiales de Noticias de la Calle. ¿Sabe que yo quiero ampliar este tema del hijo que le fue a robar a su padre? Se encerró para escapar de su hijo armado. La policía rescató a un abuelito de 75 años en Santa Ana. Fue rescatado por la policía de Misiones luego que refugiarse bajo llave en una habitación de su vivienda para escapar de las amenazas de muerte de su hijo de 42 años. No es un pendejo, un tipo grande, gordo, de pelota. Que el presunto agresor fue detenido tras resistirse al procedimiento. El hecho ocurrió durante la noche del martes en una vivienda de Santa Ana, cuando un hombre solicitó auxilio a la policía al denunciar que su hijo había ingresado al domicilio en aparente estado de ebriedad. Estaba en pedito el hombre y lo amenazaba con un cuchillo. Según la primera averiguación en medio de la discusión familiar, el acusado tomó el arma blanca, comenzó a intimidar a su padre, quien logró encerrarse en una habitación para resguardar su integridad hasta que lleguen los efectivos de la policía. En pocos minutos, la patrulla de la comisaría local, con apoyo del comando radioeléctrico y de la comisaría de la mujer de Santa Ana, arribó al lugar, puso a salvo al jubilado y detuvo al presunto agresor, quien mantuvo una actitud hostil y opuso resistencia al procedimiento. Así decía. Posteriormente, la víctima fue trasladada a la comisaría de la mujer para formalizar la denuncia, mientras que el detenido quedó a disposición de la justicia. No se registraron personas lesionadas y la causa continúa bajo investigación. Esto es Noticias de la Calle. Cortina musical, dos o tres avisitos y a la vuelta, no sé si te parece, Flor, vamos con Martín Pesini, que nos está esperando con importantes noticias acerca de un montón de cosas que me va a explicar. Seguramente me la va a explicar él. Dale.

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2: En nuestros estudios es la hora 11:09 minutos.
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Bueno, lo tenemos acá en minutos nada más. Estamos al aire con Martín Pesini, que me dijo Ricardo esta mañana, vos sabés que tengo algo preparado que está espectacular, me dice Martíncho, un saludo muy especial para él. No sé dónde está trabajando, porque generalmente está en la terminal de ómnibus y nos hace una reseña desde allá de todo lo que pasa en la ciudad, pero ya nos vamos a poner en contacto en segundos nada más con él para que nos transmita qué está pasando en nuestra queridísima ciudad. En minutos nada más estamos al aire con él, así que póngame esa cortina, par de avisitos y estoy de nuevo. ¿Le parece, Flor? Dale, muchas gracias.

0: ahora lo tengo ahí. Hola Martín, buen día, ¿cómo te va?
1: Buenos días Ricardo, buenos días, buenos días a toda la audiencia, a la 100.5 FM Show,
0: sí,
1: para toda la audiencia.
0: Bueno, contame, Martín, ¿alguna novedad de última hora que me querías decir? ¿El tránsito está normal? Viste que en estos días, cuando se acerca fin de mes, la cosa se pone más lenta para todos los comercios. Para vos te vas a cualquier mercado, pasé por Dinco, por ejemplo, a la mañana, tipo 8:30, 9, y había muy poca gente. O sea, es como que el dinero empieza ya a escasear a esta altura del mes. ¿Te parece? ¿El movimiento vehicular también es así?
1: Exactamente, Ricardo, también vehicular, y sí, justamente, bueno, nuestro gobernador anunció que el viernes hace el depósito de los sueldos del empleado público, y bueno, ahí se reactiva un poquito, ¿no es cierto?
0: Ajá.
1: En mi actividad es distinto porque se reactiva más cuando comienzan a cobrar las pensiones y jubilaciones los adultos mayores, ¿no es cierto? Que la gente que viene de la colonia, que viene de Ameguino, Panambí, Los Helechos, Alberdi.
0: Sí, sí, entiendo.
1: Entonces, ese es nuestro movimiento. Ricardo, quería contarte dos cositas.
0: Dale.
1: Primero, no sé cómo se podrá hacer, no sé si alguien tomará nota algún funcionario del municipio de Oberá y de Guaraní, perdón, porque está faltando iluminación en la calle Pincén.
0: Sí, sí, en la ruta.
1: Esta calle es la que va al hospital.
0: Eso te iba a decir.
1: Te explico. Bueno, la calle de la ruta 14, cuando doblas a la derecha, siempre yendo de Oberá hacia Leno, ¿cierto?
0: Sí, sí, sí.
1: Se llama Florentino Ameguino.
0: Perfecto.
1: Hasta un trayecto, ¿no es cierto?, que es sería hasta la altura donde está el vivero municipal. O sea, ahí se llama Florentino Ameguino. Sería, y de ahí a continúa como ya como Pincén hasta la ruta 103. Sería, o sea, pasando el hospital, ¿no es cierto?
0: Digamos que de la ruta 103 hasta el depósito de gaseosas que hay ahí arriba, ¿puede ser?
1: Claro.
0: ¿Viste que ahí está?
1: Bueno, ahí todavía es Florentino Ameguino.
0: Ah, no, entonces sería hasta el vivero.
1: Hasta el vivero. Del vivero a continuación siempre dirección
0: ruta
1: al hospital.
0: Ajá.
1: Ruta 103. O la autovía sería.
0: Sí, sí.
1: La autovía, ¿no es cierto?
0: Entiendo.
1: Bueno, ese trayecto hasta pasando justamente el depósito de gaseosa que decís vos,
0: ajá,
1: está muy oscuro. Y hay mucha gente que viene a la mañana, vos sabés bien que yo arranco muy temprano,
0: sí,
1: ¿no es cierto?
0: Sí, sí, sí, sí.
1: Y colectivo que viene de San Pedro, viene de San Vicente, de Soberbio, y ese colectivo, y la gente baja acá y viene por turno, ¿no es cierto?, va al hospital, y es un lugar muy oscuro. Y hoy, por ejemplo, justamente se me ocurrió darte esta data porque llevé gente al SAMI y es muy oscuro, muy oscuro.
0: Eso
1: pero el problema es que cuando vos entras a la...
0: ¿Te puedo hacer una pregunta?
1: Cuando vos entras, sí.
0: Mira, ese es el problema tanto del municipio y los concejales como de la CELO, que es responsabilidad en realidad de la
1: CELO. Claro, pero ahí... Claro, ahí hay un problema, Ricardo, a eso te quería explicar, por eso te hablaba de los dos municipios.
0: Ajá.
1: Porque cuando vos doblas de la ruta 14 a la derecha, del lado derecho es municipio de Oberá, y del lado izquierdo es municipio de Guaraní.
0: ¿Hasta dónde?
1: ¿Eh?
0: ¿Hasta dónde?
1: Hasta ahí más o menos al depósito de
0: gaseosa.
1: Que hablábamos de gaseosa, sí.
0: Sí,
1: hasta ahí.
0: Está bien.
1: Sí,
0: lo que no quita de que los responsables, el caso Municipalidad de Oberá como CELO, a partir de ahí, la parte, el lado que corresponde a Oberá, iluminar. O sea, tampoco
1: Claro.
0: Y de última, yo creo que si vos le llamás al intendente Vargas, tampoco va a decirte que no te va a dar una mano con respecto
1: a
0: los 2.000 metros, que son 2 kilómetros ni eso, de iluminación del lado derecho. O sea, esto es una cuestión de sentarse en una mesa y charlar, porque también Guaraní tiene celo, no te olvides. No te olvides que Guaraní depende de la celo y del pozo, el principal pozo de agua que tienen ahí está administrado por la celo. ¿Entendés?
1: Por la celo, exactamente.
0: Tiene personal ahí y la energía también está administrada por la celo. Entonces, ¿cuál es el problema?
1: Exactamente. El problema sería, ¿no es cierto? Calculo yo que debería ser los dos, que entre los dos municipios y la celo sea...
0: Se pongan de acuerdo.
1: Tripartito, ¿no es cierto?
0: Claro.
1: Que se pongan de acuerdo, ¿no es cierto?
0: Claro,
1: Ricardo, te paso otra noticia más.
0: Martín, no sería problema. Lo ideal sería, que está bueno que nosotros anunciemos y digamos en voz alta esto, porque ellos se tienen que dar cuenta que está haciendo falta y que no es necesario, a ver, para mí, es para el común de la gente que viaja a la noche, que tiene alguna emergencia en el hospital, porque no todos podemos disponer de un auto, ¿eh? A lo mejor que andamos pata.
1: No, y mucha gente, yo a la mañana cuando suelo ir, antes de que claree, ¿no es cierto? Uh-huh. Veo mucha gente con bicicleta y con moto.
0: Claro.
1: La bicicleta es una ruta que no tiene banquín. Si estaría iluminado, la gente tiene una mejor visión, ¿viste? Todos sabemos lo que es tener un camino iluminado, ¿no es cierto?
0: Sí, obviamente, por eso...
1: Ricardo,
0: Sí, decime.
1: Te paso otra info y cerramos
0: el móvil. Contame, Martín.
1: Te cuento esto porque me compete como familia.
0: Sí, sí.
1: Yo tengo mi yerno,
0: sí,
1: que él es secretario general de la seccional Misiones del SADRA, del Sindicato de Árbitros de la República Argentina.
0: Sí.
1: Los árbitros a nivel nacional están divididos en dos partes. Las 3A que le dicen, y el SADRA, que el secretario general a nivel nacional es Guillermo Marconi. Uh-huh. Él es secretario general en la provincia de Misiones,
0: sí,
1: y aparte es está a cargo de la Asociación Obereña de Árbitros, ¿no es cierto? Y ellos ayer firmaron un convenio muy importante
0: con
1: el Ministerio de Turismo de la provincia para tener varios beneficios. Ellos, digamos, entre otros, creo que algo de 8, 10, 12 gremios,
0: ajá,
1: entre ellos, para tener descuento para sus afiliados,
0: uh-huh,
1: en hotelería, bien, en cabañas, en camping. Él me pasó la info, está muy buena.
0: Está muy buena.
1: Después te voy a pasar para que vos lo repases un poquito, pero quería darte ese dato, ¿viste? Porque
0: es importante la
1: firma. Él se llama Alejandro Limana.
0: Ajá.
1: Alejandro Limana se llama el Guillermo.
0: Perfecto.
1: Y me pasó esa info. Así que bueno.
0: Interesante.
1: Para que vos lo amplíes, te voy a pasar un memo que él me pasó al WhatsApp.
0: Está bueno.
1: Y para que vos los amplíes.
0: No hay ningún problema, todo lo contrario. E interesante es el hecho de que cualquiera sea la persona, socio o empleado que haga su aporte y que tenga, en este caso, la cobertura de una obra social, de alguna obra social, y que tenga ventajas, está bueno porque...
1: Hola.
0: No sé si me escuchás, pero si me seguís por radio...
1: Hola.
0: Si me seguís por radio...
1: Sí.
0: Te das cuenta de que toda mejora para el ciudadano está muy, pero muy bien. Y me encantaría conocer más de cerca...
1: Me está saliendo un poquito cortado, Ricardo.
0: Bueno, debe ser la comunicación a esta hora de la mañana. Nosotros cortamos y nos volvemos a comunicar,
1: listo,
0: pero ya quedó clarito que voy a esperar la info de esta firma de convenio. ¿Te parece? Perfecto. Es la firma de convenio del SADRA y el Instituto de Turismo. Quedamos así. Cortina musical y estoy.
1: Listo, un abrazo. Chau, chau.
0: Chau, chau.

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1: En nuestros estudios es la hora 11:42 minutos.

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0: Qué lindo tema. ¿Quién canta? Flor, contame un poquitito que me gusta este tema. No sé cómo se llama ni quién lo canta, olvídate.
1: Celebra la vida de Axel.
0: No me diga, está muy bueno, ¿eh?
1: Sí, muy lindo tema.
0: Celebra la vida, contame, hablando de vida, ¿cómo va a estar a la tarde? Vaya preparando, por favor. Bueno. Y dígame, ¿cuándo se inaugura? Vos sabés que la pregunta que me hacían recién acá en un mensaje era, ¿cuándo se inaugura la galería?
1: Bueno, mira, ¿se prepara algo nuevo, no verá?
0: Sí, ¿para cuándo?
1: El 8 de agosto.
0: El 8 de agosto. ¿La galería dónde queda? Contame.
1: La galería Amelia.
0: ¿Amelia se llama la galería?
1: Amelia, sí.
0: ¿Qué es José Ingeniero?
1: Sí, exactamente.
0: Ah, no me diga.
1: A las 5 de la tarde, el 8 de agosto,
0: ajá,
1: va a ser su preinauguración.
0: La preinauguración.
1: Sí, sí. Muchos, claro, locales, comercio.
0: Eso es lo que te iba a explicar. Hay locales que ya están en condiciones de ser inaugurados,
1: sí, sí.
0: Y hay locales que no, o sea que por eso sería que sería una pre.
1: Claro, porque el 8 se inaugura todo, completo, digamos, ajá, la galería completa. A partir de las 5 de la tarde va a haber música, sorteos, sorpresas, así que están todos invitados el 8 de agosto a las 5 horas.
0: 17 horas.
1: 17 horas, sí, exactamente. Va a haber música, una tarde muy linda, con mucha energía, así que están todos más que invitados.
0: Mira qué lindo, esto va a ser en la calle José Ingeniero, la nueva galería, ¿cómo se llama?
1: Amelia.
0: Amelia galería se llama la nueva galería. A vos, amigo, amiga, que escuchás la radio, que tenés la posibilidad de llegarte hasta Galería Amelia, es importante que vayas conociendo los locales comerciales nuevos que hay. Y además, conociendo los locales, básicamente, porque ¿qué es lo interesante de esto, que tiene de distinto? Es que en un solo lugar, en una sola galería, tiene varios comercios de, a lo mejor buscas, qué sé yo, una media de tal tipo. Y ahí no tenés un local para ver una media, sino tenés 10 locales de media o 5 locales de media donde uno de ellos pueden tener lo que vos estás buscando. ¿Me entendés la idea?
1: Claro, hay un poco de todo, comida, ropa, lo que usted quiera.
0: Entiendo.
1: Ahí
0: está. Sí. Bueno, muchas gracias, Flor. Vamos a ir cerrando en segundos nada más con el estado del tiempo. Yo te voy comentando, hablábamos recién acerca de la vacuna y lo más vulnerable en la provincia de Misiones, que realmente está preocupando a la gente del Ministerio de Salud Pública. En este caso subrayó que las vacunas incluidas en el calendario son totalmente gratuitas y obligatorias y se encuentran disponibles en los CAPS y hospitales de toda la provincia. Remarcando que mantener los esquemas al día permite, entre otras cosas, prevenir enfermedades que pueden generar complicaciones, especialmente en los grupos más vulnerables, que serían en este caso de los colegios, los alumnos, los chicos. Por este motivo, desde el organismo solicitan a la población que las familias aprovechen el regreso a clase para verificar el carnet de vacunación de todos los hijos. Así que, señora, va a su hijo, empieza las clases, empezó ayer, no sé cuándo, anteayer, vaya al cajón, busque el carnecito de la vacuna y fíjese si le falta alguna vacuna. Esto es gratis y es obligatorio porque si su hijo está vacunado, tiene menos riesgo de enfermarse. O sea, no es tan difícil darse cuenta, pero por ahí usted no se dio cuenta. No se va a enfermar menos si está vacunado. ¿Me entiende? Entonces, desde el organismo, o sea, el ministerio, solicitaron a la población y a la familia que aprovechen el regreso de clase para revisar el carnet de vacunación de los chicos, niñas y adolescentes, completar la dosis correspondiente según la edad. Y recomendación que no se limita únicamente a los formularios de calendario habituales. El énfasis del comunicado que se recuerda que la importancia de la vacunación, fundamentalmente antigripal, para las personas incluidas en grupos de riesgo, así como la vacuna contra el COVID-19, para quienes tenga dosis pendiente de acuerdo con las recomendaciones vigentes. Esto es lo que te pide el Ministerio y por favor, dale un 5 de importancia. El 95%, la quíntuple, el 97.6 del IPV contra la poliomielitis, 95.1 en la neumococo conjugada con el 95%, alcanzaron a superar el objetivo del 95, ideal del 95%. Mientras que la 21.6 sería la triple bacteriana acelerar el DTPA, indicada para transferir anticuerpo contra la tos convulsa al recién nacido, creció el 21.6% en puntos porcentuales. ¿Eh? Bueno, ojalá que tenga la posibilidad, señora, de hacer la vacunación de su familia, de sus hijos, y aquellos que están en condiciones más vulnerables, entre los que están las personas mayores. Interesante que también se puedan hacer las vacunas correspondientes. Nosotros despacito, ya pasaron 55, ¿cómo pasó la mañana? Contame, Flor, por favor, ¿qué tenemos?
1: Te quería comentar que el 1 de agosto se viene algo también
0: bueno. La caña corruda.
1: No,
0: aparte otra cosa viene aparte de la caña corruda. Dale.
1: Yo creo que el 1 de agosto, a partir de las 10 de la mañana, vamos a estar ahí.
0: ¿A dónde?
1: En Gobernador Barreiro 978.
0: Mira vos.
1: A partir de las 10 de la mañana, el 1 de agosto, se inaugura heladería Felicità.
0: ¿Felicità?
1: Sí, y hay algo que me gustó mucho.
0: ¿Qué te gustó, contarme?
1: Los horarios.
0: ¿Por qué?
1: Lunes a jueves de 11 a 11 de la noche.
0: Mira vos.
1: Y viernes y sábado, esto es lo que me gusta, de 10 de la mañana hasta las 1 de la noche. ¿Por qué? Porque a mí se me ocurre comer helado.
0: ¿A las 11 de la noche?
1: A las 11, 12.
0: Y el Rodrigo sale volando a comprar el helado.
1: Y ahí salimos a comprar, antes que cierre.
0: Lo conozco, el Rodrigo.
1: Ahora, de viernes y sábado hasta las 1, así que tenemos tiempo de salir tranquilo, a las 12.
0: ¿Hasta las 1?
1: Hasta las 1,
0: ¿A dónde la dirección, contame?
1: Gobernador Barreiro 978, 978.
0: ¿Esto cuándo arranca?
1: El 1 de agosto, inauguran su heladería Felicità. Así que están todos invitados también.
0: Felicità, sí, mirá qué lindo. Sí.
1: Y los domingos de 10 de la mañana a las 12 de la noche. Tienen excelentes horarios, así que...
0: ¿De qué hora de la mañana?
1: De 10 de la mañana a 12 de la noche.
0: O sea, que yo salgo del programa, puedo pasar a comprar un helado.
1: Exactamente.
0: Felicità, dice que tiene muy buenos sabores. Aparte, un detalle que dice que están muy buenos los precios, ¿eh?
1: Sí, así que bueno.
0: El 1 de agosto arranca.
1: ¿Cómo?
0: El 1 de agosto arranca.
1: El 1 de agosto, exactamente. Mirá, el sábado.
0: El sábado que viene.
1: El sábado.
0: Este sábado.
1: Sí.
0: Pum para arriba con la casa, con
1: así
0: todo.
1: Así que se viene agosto con todo.
0: Bueno, mira, te cuento antes, para despedida, contame el tiempo, no te olvides que nos despedimos con el tiempo. Alerta en Misiones por los juguetes Skinzy. No sé qué es. Skinzy. Detectan benceno y Misiones inició control. Ah, son unas... son unos juguetitos redonditos así con carita de muñecos para los pequeños. Sí, acá lo estoy viendo. Dice, a pocos días del Día del Niño, la alerta nacional encendió la alarma sobre uno de los juguetes más populares del momento. Los chicos deben saber. Se trata de Skizzy Dumpling y Dumpling Skinky. Pequeños juguetes blandos de forma de empanadilla asiática que se aprietan con la mano como elementos antiestrés y que se consolidaron recientemente en plástico y que se imitan a una vaporera de bambú. Vienen todos juntos en una vaporera tipo vaporera de bambú. La advertencia fue impulsada por la Cámara Argentina de Industria del Juguete, que denunció la comercialización del producto ante las autoridades nacionales por incumplimiento de la normativa de lealtad comercial y por representar un grave riesgo para la salud. Las consecuencias de la Dirección de Defensa del Consumidor de Misiones comenzó el operativo de fiscalización en consecuencia en los comercios de toda la provincia y emitió una recomendación dirigida a la familia para evitar la compra de estos juguetes, especialmente aquellos de origen desconocido o sin identificación del importador. Un juguete bajo la lupa por riesgo cancerígeno. La denuncia presentada por la CAIG y enmarca dentro del 274-2019 Lealtad Comercial, Resolución 163-2005 y Resolución 313-25. Según la entidad, los juguetes investigados son modelos blando antiestrés comercializados bajo los nombres de Skinzy Dumpling y Dumpling Skiki, y denominados similares de fabricación de la República China. Los chinos otra vez. Bueno, la producción no sé dónde se hace. La realidad de Misiones en las compras de la frontera, el funcionario recordó que la provincia presenta una situación particular por la cercanía de Paraguay y Brasil. Nosotros podemos controlar los juguetes locales, pero hay que tener en cuenta que muchas personas compran en los comercios de la zona fronteriza. Y allí es donde no existen controles de ningún tipo. O sea que, señora, si le va a regalar esos muñequitos así que son para apretar a los chicos, el Día del Niño, que te piden el Skinzy, el Dumpling, Skinzy Dumpling, no le compren. Son cancerígenos. y es peligroso para la salud de los chicos. Son muy lindos, muy atractivos, hasta adictivos. Pero justamente por eso hay que prestar mucha atención porque no son seguros. La recomendación para la familia: primero, no compre estos productos. Si ya los compraron, verificar si tienen trazabilidad correspondiente. O sea, si quién fabrica, si está en términos su fabricación. Si no tiene identificación del importador, ¿quién trae eso al país? Ni la información obligatoria, no es recomendable. Lo ideal sería descartarlo. También aclararon que el problema de impuestos, lo importante no es por el impuesto, a partir de la denuncia, ya sabemos. Además, se informó que solicita al Mercado Libre la remoción urgente de todas las publicaciones vinculadas a estos juguetes. Ni el Mercado Libre se vende. No hay dónde, salvo caso en el Mercado Negro, eso que traen de Paraguay. Bueno, no compre, señor. Hágame caso, por favor. Tiene alerta por juguetes 15. El diario Primera Edición lo tiene en tapa. Y detectaron niveles elevados de benceno, una sustancia química clasificada como cancerígenas, en los juguetes tipo 15 Dumpling. Misiones inició controles e inspección en todos los comercios. Y además, no se puede controlar la frontera. Yo sé que usted, como mamá, como papá, tiene que saber que su hijo puede tener cáncer si compra este juguete. ¿Dale? Pues sabes que una chica, te cambio de tema rápido porque me voy, viste que tengo que encimar todo. Una chica de 23 años fue designada como nueva jefa de la Comisaría de la Mujer. Bernardo de Irigoyen, 23 años tiene, una pequeña, digamos, pero ya es jefa de la comisaría. Nos vamos con este estado del tiempo para esta tarde de miércoles. Cuénteme, por favor, señora.
1: Hoy vamos a tener una mínima de 17 grados y máxima de 26 grados. Y a partir del mediodía, ajá, va a estar soleado, o sea, por momento soleado, por momento nublado.
0: ¿Pero va a haber agua o no?
1: Sí, a la noche hay probabilidades de lluvia.
0: Bueno.
1: No, pero vamos. Ayer yo también dije probabilidad de lluvia, vino un tormentón, granizo, vino, sí, así que estén preparados para todo.
0: Sí, bueno, nos vamos, familia. Que tenga una excelente tarde de miércoles. Flor, también que esté súper, pero súper bien. Nosotros nos vamos con la música. Placer compartir con usted la mañana del miércoles. Nos encontramos mañana, le parece, después de las 10, en la segunda parte de Radio Show en la mañana, acá en la revista de la Show. Chau.
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3: En nuestros estudios es la hora 12. 5 minutos.
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1: En nuestros estudios es la hora 12, 18 minutos.
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1: En nuestros estudios es la hora 12:30 minutos.
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1: En nuestros estudios es la hora 12:46.
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1: En nuestros estudios es la hora 13:03.
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Una tarde más con esta cortina del Santo Galileo. Estamos dando comienzo a esta programación, programa La Voz de la Liberación, órganos informativos de la Iglesia Pentecostal de Dios es Amor, recordándote que nuestra sede mundial se encuentra por la Avenida del Estado, el 4568 en San Pablo, Brasil, y actualmente se encuentra bajo la responsabilidad de la hermana Irene Miranda.

la capital de nuestro país, familia, tenemos ubicada nuestra sede nacional en calle Yerbal, altura 2461, frente a la Plaza Flores. Ahí se encuentra la iglesia pentecostal Dios es Amor Nacional aquí en el país de Argentina, que actualmente se encuentra bajo la responsabilidad del presbítero Sabdil Brau, que es nuestro líder nacional.

ciudad de Virasoro Corrientes, familia, tenemos también ubicada nuestra segunda sede sectorial en el barrio Santa Rita, calle Chubut y del Palmar. Ahí se ubica la iglesia pentecostal de Dios es Amor, que actualmente está bajo la responsabilidad del presbítero Marcelo Kerber.

aquí en la ciudad de Verá tenemos ubicada nuestra sede sucursal por calle Chubut, altura 145, casi la avenida Libertad. Se ubica la iglesia pentecostal de Dios es Amor, que actualmente está bajo la responsabilidad del presbítero Jorge Valdés. Ya en esta tarde también, quien tiene el gusto, el placer de estar con ustedes aquí haciéndote la compañía por la 100.5 Radio Show, es su amigo y hermano en Cristo, el joven Emanuel. Acepten toda la paz de nuestro Señor y Salvador Jesucristo.

Bien, oyente, bien, familia, 21 minutos ya nos están separando en esta tarde de la hora 13. Ya nos encontramos con ustedes aquí por la 100.5 para hacerte compañía hasta las 14:30 horas, llevándote toda la información con respecto a lo que vamos a estar viviendo ahí en el interior de la iglesia pentecostal de Dios de Morte, haciéndote la cobertura de aquello que vamos a estar realizando, viviendo, y dejándote toda la invitación también para que vos te unes juntamente con nosotros. Pero antes de nosotros pasar a nuestro comentario, antes de nosotros ya compartirte la información, me gustaría orar juntamente con vos que estás del otro lado en este momento. Me gustaría realizar una oración con todos ustedes que en este instante se encuentran del otro lado. Quiero invitarte para que en estos minutos nosotros oremos a Dios, como siempre estamos orando cuando comenzamos y cuando finalizamos esta programación. Oremos entonces en esta tarde a nuestro Señor y Salvador Jesucristo. Grande Dios y amado Padre que estás en el cielo, Dios de eterna misericordia, Señor. En este instante, Padre, y en este momento de oración, Señor, venimos delante de ti para orar, Señor. Entramos en tu presencia, Padre, para clamar. En estos momentos nos unimos, Señor, en una sola fe, mi Dios, para elevar esta oración a ti, Señor. Dándote gracias, Dios, en primer lugar, oh Padre, por tu misericordia tan infinita, Señor. Agradeciéndote por tu amor, por tu bondad, Señor. Agradeciéndote por tu infinita gracia para con nuestras vidas, Señor. En este instante, Padre, también quiero pedirte, Señor, por cada persona, por cada familia y por cada hogar que está orando juntamente con nosotros, Señor. Ya estamos, mi Dios y mi Padre, Señor, en este momento para pedir, Señor, por sus vidas, para pedir por su hogar, para pedir por su familia, Señor. Quiero, mi Dios y mi Padre, pedirte que los bendiga, Señor, de una manera especial, que los vengas a bendecir, oh Padre, de una manera gloriosa, Señor, en esta tarde, Señor. A cada persona que del otro lado, mi Dios, está ahí, Señor, escuchando, está sintonizando esta programación. En este momento, Dios, yo quiero, Padre, pedirte, Señor, que sea el Señor bendiciendo su vida de una manera especial, Señor. Donde quiera, Dios, que me estén escuchando, Señor, aquí dentro de la ciudad, Señor, o tal vez en zonas más aledañas, Padre, yo pido por ello en estos instantes, pido de tu bendición, Señor, pedimos de tu dirección, mi Dios, en esta tarde, pedimos, oh Padre, que tu Espíritu Santo, Señor, fluya con poder, mi Dios y mi Padre, bendiciendo nuestras vidas, Señor. Sabemos, mi Dios, que tú eres aquel que tiene ese poder para bendecirnos, para guiarnos, Señor, y para alcanzarnos la bendición y la victoria, Señor. Queremos pedirte, Padre, tu compañía en estos minutos, Señor, tu dirección. Queremos pedirte, Padre, que sea tu Espíritu Santo, mi Dios, dirigiendo, Señor, instruyendo, mi Dios y mi Padre, en esta tarde y bendiciendo nuestras vidas, Señor. Glorifícate, Padre, de una manera especial, Señor. Da a conocer tu nombre por medio de esta programación, Señor. Alcanza a aquellos necesitados, alcanza a aquellos que están tal vez en un momento difícil, alcanza a aquellos, Señor, que están, Dios mío, Padre, pasando momentos complicados, momentos difíciles, Señor, porque ciertamente es tu Espíritu Santo el que tiene poder, es tu Espíritu Santo el que llega al corazón, Señor. Es tu Espíritu Santo el que llega, Padre, hasta lo profundo de nuestra vida y nos comunica, Señor, tu directriz, nos comunica tu palabra, nos comunica, Señor, la esperanza que tenemos en ti. Por eso te pedimos en este momento, Señor, que sea tu Espíritu Santo nuestra dirección, que sea tu Espíritu Santo nuestra guía, que sea tu Espíritu Santo hablando, Señor, que sea tu Espíritu Santo dando a conocer tu nombre, y así tu nombre será glorificado y exaltado. En el nombre de Jesús te pedimos, amado, y te agradecemos, Señor. Te pedimos, mi Dios, y te agradecemos, porque sabemos que el Señor oye y que el Señor responde nuestra oración, Señor. Gracias te doy, mi Dios, por este momento. Gracias te doy por este instante, Señor. Acompáñanos, mi Dios, y glorifícate, Señor, en el poderoso nombre de tu Hijo amado, nuestro Señor y Salvador Jesucristo. Te lo pedimos y te lo agradecemos, Padre. Te lo agradecemos, Hijo y Espíritu Santo de Dios. Amén y amén, Señor Jesús.

0: bien, familia, muy bien, 20, 28 minutitos, ya nos están separando de la hora 13. El Iván y Everaldo sonando para todos nosotros en esta tarde de la grabadora La Voz de la Liberación.
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0: Nos encontramos, familia, muy contentos y agradecidos con nuestro Dios por esta oportunidad que nos permite estar con todos ustedes aquí para compartir estos minutos hasta 14:30, donde estaremos compartiéndote las informaciones de la iglesia Pentecostal Dios Amor, aquí nuestra sede sucursal, que está ubicada ahí por calle Chubut, altura 145, casi avenida Libertad, y los anexos también alrededor, donde podés hacerte presente para estar reunido, para alcanzar también la bendición de parte de nuestro Dios.

0: Claro que sí, familia. Yo voy anunciando, voy, nos dice la letra de esta alabanza, así como nos enseñó nuestro Señor y Salvador Jesucristo, y como nos dejó también la tarea, diciéndonos: id por todo el mundo y predicad el Evangelio a toda criatura. Y precisamente, familia, es lo que nos estamos preparando también, porque en este día de hoy, en este día de miércoles, vamos a estar reunidos en esta noche ahí en el interior de la iglesia pentecostal de Dios es Amor. Para recibir también la palabra de nuestro Dios, para recibir también aquello que Dios quiera venir a ministrar a nuestra vida, aquello que Dios quiera venir a ministrar a nuestro ser, aquello que Dios quiera venir a decretar sobre nuestra vida. Este día de miércoles nos encontramos ahí en el interior de la iglesia pentecostal de Dios es Amor, en la campaña de la prosperidad. Estamos ahí reunidos los miércoles en el culto de la prosperidad, donde ya a partir de las 18 horas nosotros queremos estar reunidos en el ministerio de la oración, orando a Dios. Ya a partir de las 18 horas queremos estar congregados buscando a nuestro Dios. Porque Jesús nos enseña por medio de su palabra que todo aquel que busca a alguien, como nos enseña, como nos dice la palabra de Dios, que todo aquel que busca a alguien, el que golpea, ese se le abrirá.
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0: Y sabiendo que tenemos un Dios que oye, sabiendo que tenemos un Dios que escucha, sabiendo que tenemos un Dios que su palabra nos dice que su mano no está cortada y que ni su oído está grabado para no oír nuestras oraciones, que nosotros llegamos a su presencia, sabiendo que es Él aquel que oye la oración, sabiendo que es Él aquel que escucha nuestro clamor, como usted puede observar en la palabra de Dios, que cuando la Biblia dice que cuando Daniel dispuso su corazón a entender y clamó a Dios y oró a Dios, la oración de Daniel llegó hasta la presencia de Dios y el Señor envió la respuesta por medio de un ángel a Daniel. Y esto nos revela realmente que nuestro Señor y Salvador Jesucristo es aquel que está para oír nuestro clamor, es aquel que está para oír realmente nuestra oración, aquella oración que la realizamos con fe, creyendo que Él es aquel que está escuchando, y Él responde realmente nuestro clamor, Él responde nuestra oración, así como respondió el clamor de Ana, aquella mujer que realmente estaba necesitando de la ayuda de Dios. La Biblia me va a decir que Ana era una mujer estéril, que no podía tener hijos, realmente era una mujer que estaba pasando por esa situación difícil. Usted puede encontrar en la palabra de Dios, en el libro de Primera de Samuel, que nos cuenta la historia de esta mujer. Mas cuando ella oró a Dios con fe, cuando ella llegó a su presencia y derramó, como dice la palabra de Dios, su alma en la presencia de Dios, realmente el Señor escuchó su oración, el Señor escuchó el clamor, el Señor escuchó realmente la oración que aquella mujer estaba realizando, y envió la respuesta y envió la bendición también para su vida. Y nosotros también queremos tomar esa decisión. Ya a partir de las 18 horas queremos estar en la presencia de Dios orando. Ya a partir de las 18 horas nosotros ya queremos estar ahí en su presencia, clamando, buscando de nuestro Dios, buscando de la misericordia, buscando de la ayuda, buscando realmente de que sea el Señor aquel que nos venga a ayudar, porque su palabra dice que Él tiene ese poder, es Él aquel que nos puede ayudar, es Él aquel que nos puede socorrer, es Él aquel que puede llegar realmente donde tal vez el hombre, donde tal vez la mujer no puede llegar. Cristo Jesús es aquel que puede llegar. Y sabiendo en el Dios tan grande, conociendo realmente la grandeza de nuestro Dios, sabiendo que Él escucha nuestra oración, sabiendo que Él está atento a nuestro clamor, con toda fe nosotros nos acercamos a su presencia, como dice la palabra de Dios, llegando confiadamente al trono poderoso de nuestro Dios para alcanzar la misericordia, para alcanzar la ayuda, para alcanzar el pronto socorro y el auxilio para nuestra vida.

queremos invitar también, familia, te queremos invitar a vos que en este momento nos estás acompañando, usted que en este momento tal vez nos está escuchando, nos está sintonizando en estos momentos, para que te unas juntamente con nosotros, para que te sumes juntamente con nosotros en este culto que vamos a realizar esta noche ahí en el interior de la iglesia pentecostal Dios es Amor, donde, como ya te lo estuve comentando, 18 horas estaremos en el ministerio de la oración para luego también adorar a Dios y luego recibir también la poderosa palabra de Dios para con nuestra vida, la poderosa dirección de Dios para con nuestra vida, esa palabra que vendrá a hablar, esa palabra que vendrá a ministrar, esa palabra que vendrá realmente a transformar, cambiar y liberar, así como nos enseña la Santa y Divina Escritura. Estaremos también recibiendo la oración de los siervos que estarán tomando el Santo Altar para ministrar por el pueblo presente. Estarán ministrando también bajo los dones del Espíritu Santo y será una noche realmente muy linda en la presencia de Dios. Donde queremos que vos, que en este momento nos estás sintonizando, escuchando, te sumes juntamente a nosotros y vamos todos juntos a buscar de nuestro Dios, vamos todos juntos a buscar de nuestro Señor y Salvador Jesucristo.

No te quedes entonces de afuera, querida familia, no te quedes de afuera, sino que vamos todos juntos a la casa de nuestro Dios. El salmista David decía, yo me alegré con los que me decían a la casa de Jehová iremos. Yo me alegré con aquellos que decían, estamos yendo a la casa de Dios. Y es que el salmista David conocía que era en la presencia, era en la casa de Dios. Era ahí realmente que ellos alcanzarían la bendición de Dios para su vida. Él va a decir, en la presencia de Dios hay plenitud de gozo, delicia y ella a sus diestras. Que realmente un hombre que conoció y experimentó la presencia de Dios expresaba esto de esa gran presencia. Realmente, y él decía, yo me alegré a los que me decían a la casa de Jehová iremos. Por eso te queremos invitar, vamos todos juntos a la casa de Dios en esta noche. Vamos todos juntos a congregarnos, a buscar de nuestro Señor y Salvador Jesucristo. Vamos todos juntos a congregarnos, a buscar de nuestro Dios, a buscar de aquel que nos puede ayudar, a buscar de aquel que nos puede socorrer, a buscar de aquel que puede llegar realmente para ser el socorro para nuestra vida, para ser realmente la ayuda que estamos necesitando. Porque ciertamente Dios es el único que nos puede ayudar en esas situaciones muchas veces difíciles, en la cual intentamos resolver muchas veces a nuestra manera, tratamos de encontrar la salida, pero cuántas veces se nos torna tan difícil que parece que estamos en una situación en la cual no saldremos más. Pero ahí se aplica el Salmo 121 que nos dice, alzaré mis ojos a los montes porque de ahí viene mi socorro viene de Jehová. Tal vez en esta tarde hasta mismo me encuentro hablando con personas en la cual estás atravesando un momento difícil. Tal vez en este momento me encuentro hablando con personas en la cual estás en una situación crítica, en una situación tan complicada en la cual hasta mismo no veis la salida. Pensás que ahí te vas a quedar y que de esa situación ya no vas a salir, porque tal vez buscaste la salida, tal vez buscaste la solución, mas no lo has conseguido por tus propios medios. Mas yo te presento a Cristo Jesús en esta tarde y yo te hablo de aquel que realmente puede cambiar tu vida, de aquel que puede ayudarte en esa situación que estás atravesando. Alzaremos nuestros ojos a los montes, como decía David, alzaremos nuestros ojos hacia arriba y miraremos y esperaremos en Jehová. Depositemos en Él nuestra carga, depositemos en Él todas nuestras ansiedades, porque Él es aquel que tiene poder para tener cuidado de nuestra vida. Venid a mí, dijo Jesús, todo aquel que esté cansado, venid a mí, todo aquel que esté trabajado, porque mío es el poder para hacer descansar. De Jesús es el poder realmente para traer descanso a nuestra alma, para traer descanso a nuestra vida. De Jesús es el poder para ayudarnos a salir de las situaciones complicadas, difíciles, adversas que estamos atravesando. La Biblia dice que Él es aquel que tiene el nombre, que es sobre todo nombre. La Biblia dice que Él es el principio y el final, el alfa y el omega. Y si Él es el principio, el final, el alfa y el omega, Él creó absolutamente todas las cosas y Él tiene el poder para ayudarte también a vos que tal vez te encontrás en una situación difícil, en una situación complicada. Tal vez estás pasando momentos de dificultad, momentos tal vez de tristeza, de angustia, no sé.

Ya estaremos ahí orando a Dios, clamando a Dios, buscando a nuestro Señor y Salvador Jesucristo, depositando en sus manos nuestro problema y pidiendo que sea Él aquel que nos ayude, pidiendo que sea Él aquel que venga como pronto socorro para nuestra vida. Y estoy seguro de que Dios nos puede ayudar, yo estoy seguro de que Dios nos puede socorrer, yo estoy seguro de que su palabra vendrá realmente para transformar, para cambiar, yo estoy seguro de que su palabra vendrá realmente para producir un cambio en nuestra vida. Por eso te invito a unirte juntamente con nosotros en esta noche, porque estoy seguro de que Dios tiene la bendición, estoy seguro de que Dios tiene la victoria para nuestra vida.

Bien, familia, 44 minutitos nos están separando de la hora 13 en esta tarde. Que Dios te bendiga de una manera muy, pero muy especial, vos que en este momento te encontrás del otro lado. Esto es programa La Voz de la Liberación, órganos informativos de la Iglesia Pentecostal. Dios es amor.

0: Familia, el día de ayer se comunicaba con nosotros la hermana Rosalía diciendo que estaba en la sintonía y que quería una alabanza para dedicar al coro de la hermana y de la sede, pero por el motivo del horario no pudimos compartirle el día de ayer. Por eso queremos compartirle ya en estos minutos la alabanza que la hermana nos pedía para el coro, para dedicarse al coro de las hermanas de aquí de la sede. Por eso vamos a escuchar en estos momentos esta alabanza para la hermana que nos estaba pidiendo, la hermana Rosalía, y luego vamos a regresar también con más informaciones aquí dentro del programa La Voz de la Liberación. Escuchamos entonces esta alabanza que pedía la hermana Rosalía, dedicada para el coro de las hermanas aquí de la sede. Luego retornamos nuevamente con todos ustedes.
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Nosotros seguimos con todos ustedes aquí por la 100.5 Radio Show, en este espacio que pertenece al programa La Voz de la Liberación, órganos informativos de la Iglesia Pentecostal Dios es Amor, aquí de la ciudad de Óbera, nuestra sede sucursal ubicada ahí por calle Chubut, altura 145, casi Avenida Libertad.

0: Bien, familia, ya en esta tarde también quiero compartirte testimonio de aquello que Dios está realizando, de aquello que Dios está haciendo, de lo que Dios alcanzó para esta mujer, de lo que Dios alcanzó cuando ella estaba pasando un momento difícil, cuando ella venía atravesando un momento complicado. Queremos escuchar entonces este testimonio y luego regresamos con todos ustedes con más informaciones.
1: Muy buenas tardes, oyente. Dios bendiga en esta hora de la tarde. Los encontramos aquí en el interior de la iglesia pentecostal Dios es Amor, entrevistando a personas que han alcanzado milagros, bendiciones de parte de nuestro Señor y Salvador Jesucristo. Estoy en esta noche con una hermana. Hermana, dígame su nombre.
2: Noelia.
1: Hermana Noelia, testifica para los oyentes cuál era esa enfermedad, ese problema con el cual usted venía padeciendo y luego te acercaste a la iglesia y el Señor Jesús te alcanzó esa sanidad.
2: Así es. Yo tenía problemas en los intestinos, tenía problemas para ir al baño. Fui al médico y me dijeron que tenía pólipos rectales. Me hicieron unos estudios y posiblemente me dijeron que podía llegar a tener cáncer. Entonces, me quedé mal en ese entonces, me acerqué a la iglesia. Mi madre también, como viene en la iglesia, hizo un voto, pidió por mí, por ese mismo problema. Entonces, este día que vine, el día viernes, el pastor estuvo orando y salí revelada precisamente sobre los problemas del intestino, y en el momento que oró por mí sentí el fuego que me sentí por dentro, sería que como que me quemaba todo, y gracias a Dios esos dolores y esos problemas que tengo desde ese día no están más.
1: Hermana, antes de usted llegar a la iglesia, antes de recibir la oración, ¿cuál era precisamente los síntomas que usted tenía? Y después de que usted recibe la oración, ¿esos síntomas seguían? ¿Esos síntomas usted los siente todavía o desapareció por completo?
2: No, esos síntomas no están más, gracias a Dios puedo ir, no podía, el problema era que no podía ir de cuerpo, tardaba mucho tiempo en ir de cuerpo, me iba al baño, no podía, entonces salía y estaba, y gracias a Dios, después de ese día, puedo ir normalmente al baño.
1: Dios entonces hizo el milagro completamente en tu vida. Hermana, entonces, ¿cuál sería tu palabra para esas personas que tal vez se encuentren en una situación similar como vos, tal vez están pasando algún problema como estás pasando vos, o con otra enfermedad? ¿Qué le dirías vos a esas personas?
2: Que se acerquen a la iglesia, que es muy confiable, que Dios sí hace la obra, porque he tenido muchos otros problemas y Dios sí hace la obra.
1: Muchísimas gracias, hermana, por su testimonio. En esta tarde, ya para terminar, confirmame una vez más tu nombre y de dónde estás llegando.
2: Soy Noelia y vivo aquí en Overano, en la zona centro.
1: Dios bendiga, familia, Dios bendiga, hermana, en esta noche, que el Señor bendiga tu vida. Muchísimas gracias, oyente, Dios bendiga.

0: Dios te bendiga en esta tarde. 4 minutitos nos separan de la hora 14.
1: Nuestro Dios es Dios que no se confunde. Nuestro Dios está en este.
0: Ahí estuvimos acompañando también al testimonio de esta mujer que estuvo testificando de aquello que ha alcanzado de parte de nuestro Señor y Salvador Jesucristo cuando estaba atravesando ese momento difícil en su vida, ese momento complicado en el cual venía atravesando esta mujer. Más la misericordia de Dios le alcanzó, el poder de Dios llegó a su vida y realmente el milagro ha

la palabra de Dios, familia, también nos cuenta ahí en el libro de San Juan, en el capítulo 5, la historia de aquel hombre paralítico que estaba en aquel estanque llamado Betesda, aquel hombre que venía sufriendo, dice la Biblia, que a mucho tiempo ya venía, realmente a 38 años, para ser exacto, venía padeciendo aquel hombre con aquella enfermedad. La Biblia dice también que él estaba buscando la solución. Él decía que él trataba de entrar al estanque cuando descendía el agua, cuando descendía el ángel para mover el agua, para ver si así ahí le alcanzaba el milagro que le estaba necesitando. Más por 38 años él no había conseguido la sanidad para su vida. Por 38 años él no había logrado conseguir el milagro que le estaba necesitando. Más un bello día se encontró con Cristo Jesús. Se encontró con aquel que tiene poder en el cielo como en la tierra. Un bello día se encontró con aquel que cambió su vida por completo. Porque todo aquel que realmente tiene un encuentro con nuestro Señor y Salvador Jesucristo es marcado y realmente su vida es transformada por completo. Y este hombre que a 38 años venía sufriendo, que a 38 años venía padeciendo, se encontró con aquel que tiene poder y realmente su vida cambió por completo. El milagro aconteció en su vida, la restauración aconteció en su vida. Aquello que era imposible para él, aquello que tal vez que era imposible para los hombres, para la ciencia médica, aquello que tal vez que era imposible para muchos, para Jesús no lo era. Y realmente le alcanzó el milagro que le estaba necesitando. Y tal vez también esta mujer que estuvimos escuchando ese testimonio, tal vez era algo complicado de tratar para los médicos, era algo complicado de tratar para la ciencia de los hombres, más el Señor Jesús lo operó en un instante. El milagro aconteció, el milagro llegó cuando ella creyó en el obrar, cuando ella creyó en la palabra que fue determinada sobre su vida, cuando ella creyó en aquello que el Espíritu de Dios había revelado. Realmente depositó toda su fe, depositó toda su confianza en el Señor y alcanzó la bendición de Dios para su vida. Porque nuestro Dios es aquel que tiene ese poder. Nuestro Dios es aquel que tiene ese poder realmente para alcanzarnos esa bendición, para alcanzarnos esa victoria, para otorgarnos aquello que tal vez es imposible para nosotros. Por eso te queremos invitar y por eso te invitamos para que te unas juntamente con nosotros, para que te sumes a nosotros y vamos todos juntos a depositar nuestra fe en Cristo Jesús. Vamos a congregarnos, vamos a llegar y vamos a buscar de Dios, unido en una sola fe, unido realmente buscando de nuestro Dios, buscando de nuestro Señor y Salvador Jesucristo, clamando a Él, recibiendo su palabra, adorándole a Él y alcanzando también la bendición de Dios para con nuestra vida, la bendición de Dios para con nuestro hogar, la bendición de Dios para con nuestra familia. Tal vez en este momento me encuentro hablando con personas en la cual te encontrás en un estado similar a lo que venía pasando esta mujer. Tal vez en este momento me encuentro hablando con personas que tal vez estás o en el estado similar a lo que estaba aquel hombre del estanque de Betesda. Tal vez venís a tiempo padeciendo, tal vez venís a tiempo sufriendo, buscando la salida aquí, buscando la salida allá y no lo has conseguido. Yo te presento en esta tarde a Cristo Jesús. Él te puede ayudar. Yo estoy seguro de que si realmente depositas la confianza en Él, la fe en Él, creyendo y estás dispuesto, realmente el Señor puede cambiar tu vida, el Señor puede sanar, el Señor puede restaurar, el Señor puede realmente llegar con el cambio en tu vida. Pero es necesario nosotros tener fe, creer, es necesario nosotros estar en Él, es necesario nosotros llegar a su presencia creyendo en el obrar sobrenatural de su Espíritu Santo y creyendo en este poder es que nosotros nos queremos acercar en esta noche. Jesús dijo, si tuviera fe como un grano de mostaza, realmente si tuviera un poquito de fe ya alcanzaría para mover las manos de Dios a su favor, porque para aquel que cree, el propio Cristo lo dijo, todo lo es posible. Para aquel que logra creer y no duda en su corazón, todo le es posible. Realmente es necesario nosotros creer, tener fe en el poder de Dios, porque ahí vamos a alcanzar el milagro de Dios para nuestra vida. Vamos a alcanzar realmente el poder de Dios obrando sobre nuestra vida. Por eso te invito, vamos nosotros a reunirnos, depositar nuestra fe en Él, aumentar realmente nuestra fe, si en caso que no la tenemos, por medio de su palabra, porque la Biblia dice que la fe viene por el oír y el oír de la palabra de Dios. Por eso expongámonos a su palabra para que nuestra fe sea aumentada más, depositemos esa fe en Él y alcancemos el milagro de Dios para nuestra vida. Te invitamos entonces para que en esta noche te unas juntamente con nosotros. Chubut, altura 145, casi avenida
Libertad. Y se encuentra en la iglesia pentecostal de Dios es Amor. Y usted puede hacerse presente a partir de las 18 horas de la tarde. 18 horas de la tarde ya puede llegar juntamente al pueblo que estará reunido, juntamente a los hermanos, juntamente a las hermanas, orando, clamando a Dios, adorando a Dios, recibiendo la palabra de Dios para tu vida, recibiendo realmente la bendición de Dios para nuestra vida, nuestro hogar y nuestra familia. No te lo pierdas, porque estoy seguro de que a Dios algo quiere comunicarte, estoy seguro de que a Dios algo quiere hablar, estoy seguro de que algo Dios quiere entregar a tu vida, a tu hogar y a tu familia.

Bien, gente, bien, familia, 18 minutitos ya nos están separando en esta tarde de la hora 14. 18 minutitos nos separan ya de la hora 14 de esta tarde. Proseguimos con ustedes aquí dentro del programa La Voz de la Liberación, órganos informativos de la Iglesia Pentecostal Diócesis de Morón. Nuestra sede sucursal ubicada ahí en calle Chubut, altura 145, casi Avenida Libertad. Esperamos entonces, querida familia, te esperamos, oyente, para esta noche vivir, para esta noche estar todos congregados en la presencia de nuestro Dios, en este culto de la prosperidad en el interior de la Iglesia Pentecostal. Dios es amor. 18 horas de la tarde usted ya puede llegar, 18 horas de la tarde ya puedes estar presente juntamente con nosotros para estar viviendo esto que Dios ya tiene determinado y preparado para nuestra vida, para estar recibiendo la palabra poderosa, la oración de los siervos también, que estarán ministrando en el santo altar, recibiendo también aquello que el Espíritu de Dios quiera ministrar a tu vida. Y será algo lindo, será algo muy bello lo que Dios preparará para nuestra vida en esta noche. Por eso no te lo pierdas, por eso no te quedes de afuera, sino que vamos todos juntos a buscar de nuestro Señor y Salvador Jesucristo.

Bien oyentes, ya estamos llegando también a los minutos finales en esta tarde y quiero guardar como siempre estos últimos minutos para nosotros orar. Usted sabe que cuando comenzamos y finalizamos esta programación siempre estamos orando a nuestro Dios, y este día de hoy también queremos orar juntamente a todos ustedes, realizar una oración a nuestro Dios para dejar por finalizada esta programación. Por eso te invito ya para que guardemos estos últimos minutos que nos queda, estos 10 minutitos para nosotros orar a nuestro Dios. Pero primero leemos la palabra de nuestro Señor y Salvador Jesucristo, libro de los Salmos, Salmo 121, un verso muy conocido, más poderoso, que nos revela realmente una verdad muy grande para nuestra vida. Mira que nos dice la palabra de Dios: alzaré mis ojos a los montes, ¿de dónde vendrá mi socorro? Mi socorro viene de Jehová, que hizo el cielo y la tierra. No dará tus pies al resbaladero, ni se dormirá el que te guarda. He aquí, no se adormecerá, ni dormirá el que guarda a Israel. Jehová es tu guardador, Jehová es tu sombra a tu mano derecha. El sol no te fatigará de día, ni la luna de noche. Jehová te guardará de todo mal, Él guarda tu alma. Jehová guardará tu salida y tu entrada, desde ahora y para siempre. Oremos a nuestro Dios por esta palabra. Gracias, Señor, por este momento. Gracias, Señor, por tu palabra. Gracias, mi Dios y mi Padre, Señor, porque nos permites nosotros estar en estos instantes orando a ti, Señor. Oh, mi Dios, hemos leído tu poderosa palabra, Señor, aquello que expresaba el salmista David, Señor, que tú, mi Dios, eres aquel que nos guarda. Cuando nosotros depositamos la confianza en ti, Señor, cuando nosotros, mi Dios y mi Padre, decidimos, Señor, depositar toda nuestra fe en el Señor, confiar y estar en ti, Señor, es el Señor aquel que se encarga de guardar nuestra vida, Señor. Así como nos dice tu palabra, Señor, no dará tus pies al resbaladero. Oh, Señor, nosotros creemos que es el Señor aquel que nos guarda, Padre, aquel que nos protege, aquel, mi Dios y mi Padre, que tiene el poder para socorrernos aún en los momentos difíciles. Estamos creyendo, Padre, que tú no has cambiado, Señor, porque tu palabra me lo afirma. Señor, en tu palabra está escrito que tú no eres hombre para mentir, ni hijo de hombre para arrepentirte, Señor. Y si el Señor ha dicho que es el mismo por los siglos de los siglos, es porque el Señor lo es. Y con esa fe, oh Dios, estamos clamando en este momento. Con esta seguridad, Señor, es que nosotros elevamos este clamor a ti, Señor. Alzamos, oh Dios, en este momento nuestros ojos a los montes, Señor, esperando y aguardando en el socorro que viene de tus manos, Señor. Oh, mi Dios y mi Padre, tu misericordia es grande, Señor, y tu amor es grande. Es por eso, Dios, que nosotros creemos, Señor, que es el Señor aquel que vendrá para socorrernos, que es el Señor aquel que vendrá, Señor, para ayudarnos. Mi Dios y mi Padre, el Señor conoce nuestra situación, el Señor conoce que somos flacos y débiles, Señor, el Señor conoce, Dios mío, que sin ti nada somos, Señor. Es por eso que en este momento, Señor, nos humillamos delante de ti, pidiendo una tarde más de tu socorro, Señor, pidiendo una tarde más que el Señor nos guarde, pidiendo una tarde más que el Señor nos libre, pidiendo una tarde más que tu mano poderosa, Señor, sea extendida para con nuestra vida. Oh, Espíritu Santo, en este momento, Señor, yo oro juntamente a familia, Señor. En este momento yo estoy orando, Señor, con hermanos, hermanas, Señor, oyentes que del otro lado me están escuchando, aquí dentro de la ciudad, más, Señor, afuera, en zona más aledaña, Señor, más ahí están, oh Dios, orando juntamente conmigo, Señor, creyendo, Dios, en el obrar de tu Espíritu Santo, creyendo, Señor, y depositando la fe en el Señor, sabiendo, Padre, que es el Señor aquel que oye nuestra oración, sabiendo, Dios, que tus manos, Señor, no está cortada, ni tu oído agravado, Señor, mas como dice tu palabra, nuestra iniquidad muchas veces hace, Señor, separación entre nosotros y Dios, mas en este momento nos volvemos a ti, Señor, porque necesitamos de tu ayuda. En este momento, Señor, nos volvemos a ti, Señor,
Como dice tu palabra, Padre, si mi pueblo se humillare, por el cual mi nombre es invocado, oh Señor, el Señor vendría y sanaría nuestra tierra. El Señor vendría, Padre, y nos ayudaría. El Señor vendría y nos rescataría. Y en este momento, Señor, tomamos esta decisión, amado, de volvernos a ti, Señor. Tomamos esta decisión de humillarnos, Señor, bajo la mano poderosa del Señor, humillarnos, mi Dios y mi Padre, en tu presencia, creyendo, Dios, que es el Señor aquel que restaura, creyendo, mi Dios, que es el Señor aquel que tiene poder para llegar, mi Dios, en este momento para sanar, para llegar en este momento, Señor, para curar, para llegar en este instante, Señor, y restaurar, mi Dios y mi Padre. Yo oro, Señor, en este instante, Padre, por cada persona, en esta tarde, Señor, por cada familia, Padre. Yo oro en este momento, Señor, por cada uno que del otro lado me está escuchando, por cada persona que del otro lado, Señor, me está sintonizando. Eres tú, mi Dios, aquel que conoce la situación que están atravesando. Eres tú, Señor, aquel que conoce, Padre, el momento difícil que ellos están viviendo. Te quiero pedir por sus vidas, Señor. Te quiero pedir por su hogar, te quiero pedir por su familia. Te quiero pedir, Espíritu Santo, para que los ayude donde estén necesitando de tu ayuda, donde estén necesitando de tu socorro, Señor. Nada hay imposible para aquel que creó todas las cosas. Es por eso que en este momento oramos, Señor. Es por eso, Padre, que en este momento clamamos, Señor, y pedimos de tu ayuda y pedimos de tu socorro, Señor. Oro por aquellos que están en un hospital. Oro por aquellos, Señor, que están en una clínica, Padre. Oro por aquellos que en estos instantes, Señor, no están atravesando, Padre, buenos momentos, Señor. Están ahí, mi Dios y mi Padre, en esos momentos difíciles, complicados, Señor. En su hogar, en su familia, en su finanza, en su salud, Señor. Oh, mi Dios y mi Padre, mas yo oro en este momento por sus vidas, Señor. Que sea tu mano poderosa operando, que sea tu mano poderosa ayudando, conforme sea tu voluntad, Señor, conforme sea tu querer, mi Dios y mi Padre, en la vida de este hombre, en la vida de esta mujer, Señor, Padre, porque nada podemos hacer sin tu divina y perfecta voluntad, nada podemos hacer, Señor, si no está dentro de tu voluntad perfecta, Señor. Es por eso, Dios, que en este momento, Señor, nosotros te pedimos, Dios, para que tú realices tu voluntad sobre nuestras vidas, Señor. Es por eso, Dios, que en este instante yo te pido para que tú realices, Señor, tu voluntad en la vida de este hombre, en la vida de esta mujer, Señor. Venga a guardar, Señor, venga a proteger, Señor. Venga, Dios mío, Padre, Señor, a alcanzar de la misericordia una tarde más. Oramos, oh Padre, por el culto, Señor, que se va a vivir en esta noche. Te pedimos por aquellos que han de llegar, Señor. Te pedimos por aquellos que ya han tomado la decisión de estar en esta noche buscándote, Señor. Te pedimos, mi Dios, para que los guarde, para que los proteja, Señor, para que los cubra con tus manos poderosas, Señor. Oh, mi Dios y mi Padre, librándonos de todo mal, Señor, librándonos, oh Padre, de las garras, Señor, librándonos, mi Dios, del lazo del cazador, así como nos enseña tu palabra, que es el Señor aquel que nos guarda, que es el Señor aquel que nos libra y que es el Señor aquel que nos protege. Te pedimos en este instante, Padre, y te agradecemos, Señor, porque sabemos, mi Dios, que nuestra oración ya está en tu presencia y sabemos que el Señor tiene el poder para responder. Te damos gracias, Señor, por estos instantes. Te damos gracias por estos minutos, Señor. Te damos gracias por tu presencia. En el nombre de Jesús te agradecemos, amado. En el nombre de Jesús te agradecemos, Padre. Te lo agradecemos, Hijo y Espíritu Santo de Dios. Amén y amén, Señor Jesús.

Bien, familia, 29 minutitos nos están separando en esta tarde de la hora 14. Ya llegamos también a los minutos finales del programa La Voz de la Liberación, órganos informativos de la Iglesia Pentecostal Dios es Amor. En esta tarde también, quien tuvo el gusto, el placer de estar con todos ustedes, es su amigo y hermano en Cristo, el joven Emanuel. Quédense en la paz de nuestro Señor y Salvador Jesucristo hasta el día de mañana, si Dios permite.

0: en nuestros estudios. Es la hora 14:31.
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0: Gracias.
1: En nuestros estudios es la hora 14:49.
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2: En nuestros estudios es la hora 15. 3 minutos.
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1: En nuestros estudios es la hora 15, 19 minutos.
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1: En nuestros estudios es la hora 15:33 minutos.

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1: En nuestros estudios es la hora 15, 45 minutos.
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2: En nuestros estudios es la hora 16:02.
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0: estamos nuevamente en esto que hemos dado en llamar. Mirá de quién te burlaste. Tarde de miércoles, así es, el fin de semana para nosotros que hacemos Mirá de quién te burlaste. Y a mi izquierda, como cada tarde, que el sol florece, que las flores empiezan a alargar y desprender su pequeño aroma, está con nosotros la poeta enamorada, la chica que tiene más historias del mundo, Gabriela Justa Toledo.
1: Hola, buenas tardes. Tengo un
0: pilín. Igual el mundo te va a decir que te acerques más al micro, a mí.
1: Hola. ¿Te
0: sí.
1: escucha?
0: Sí, ahí sí, ahí te escuchamos todos. Bueno, y a mi derecha, raro, últimamente raro, pero está. Quien sabe viajar más que Wanda Nara y Mauro Icardi. Sí, es el doctor Jorge Alberto, la hormiguita viajera Robledo. ¿Cómo está usted?
2: ¿Por qué la hormiguita viajera? No, perdón, no di autorización para que se hable de mi vida privada en este lugar. No autoricé para que digan dónde estuve, la final
0: no,
2: del mundial.
0: No dijimos.
2: No, por eso, no autoricé. Vuelvo a repetir que no autoricé. Sí, por eso sí. Que ustedes estén diciendo, después, dando a entender a la gente que estaba en la final del mundial, queda muy feo porque me hace quedar muy mal. Una persona, después me llega Arca, me llega la FIT, me llega Renta.
0: No,
2: y
0: claro, no, quédese tranquilo.
2: Queda mal.
0: Y del otro lado, ¿quién hace magia? ¿Quién nos pone al aire, tanto en radio como en streaming? ¿Quién está del otro lado? Es Fabio, el Pollo, Galván, Ojeda.
2: Bien. El único que se ganó aplausos.
0: Sí. Y de este lado, ¿quién les habla?
2: Bueno, ya está.
0: Claro.
2: Va.
0: Hoy,
2: ¿qué más querés?
0: Le quedan días contados a Julio.
1: Gracias,
0: Julio,
1: a Dios.
0: Con los días contados. Mucha gente vio hoy en la calle que estaba, dale, Julio, tanto va a tardar.
1: Apurate, ¿cuál?
0: Bueno, gracias por venir y ya, vamos.
2: Pero es lo que toca, ya estamos llegando.
0: Sobre todo después de que el viernes anunció que sale el sueldo dirigido, a veces tanto. Y rasguña las...
2: Yo no sé cómo va a ser el sábado con la caña con ruda. O sea, la caña con ruda se va a aguantar todos los males que tenemos adentro.
0: Sí, se aguanta.
2: Va a poder repeler.
0: Se aguanta. La caña con ruda nació para eso.
2: Estoy cansado, jefe. No, que aguantar.
0: Yo no puedo, jefe, con esto.
2: No puedo. Ahí es mejor. La caña con ruda que ya está añejada.
0: Mirá.
2: O la caña con ruda que está nueva.
0: No nos escucha, no nos mira, no nos ve.
2: No, pero para este caso particular, que estamos así tan llenos de cosas.
1: Bueno, yo decía el otro día que capaz cada año hay que hacer uno nuevo, pero viendo este panorama,
2: por eso, a eso
1: mamá,
2: me refiero.
1: Una de hace 20.
2: A ese punto iba, ¿no?
0: Yo tengo la del año pasado y será esa.
2: Yo tengo una de hace 5 años, así que...
0: Y también será esa.
2: ¿Sabes? Por eso, por ahí hace más efecto la mía o hace más efecto la nuevita. Para repeler todos estos
0: males.
1: No sé.
0: Vamos a repetir cábala, como quien dice, si acá estamos, sí, sigamos
2: ahí
0: con
2: continuó,
0: esa.
2: Sigamos con esa. Y que sea caña y que no sea otra cosa.
0: Bueno.
2: Si el año pasado fue otra claro, bebida blanca, otra bebida blanca.
0: Sí. Bueno, les cuento que hoy es 29 de julio y todos dirán, ay, sí, bueno, qué novedad, wow.
2: Comiste ñoquis, por eso.
0: Claro, no, sí. No anda internet en varias zonas, de verdad. No voy a ahondar.
2: ¿Y eso afectaron los ñoquis?
0: Sí.
2: Ah.
1: Claro.
0: Afectaron los ánimos. Pero primero digo, ay, esto es overcom. No. Para mí es la luna del ciervo. ¿Entendés? Hoy, 29 de julio, es la luna del ciervo. Ustedes dirán, ah, Tini... Fumó algo antes de venir porque sí. No tenía tele,
2: sí, porque,
0: un montón de cosas.
2: Aparte porque estás muy arriba, sí. Estás con una energía bien punche arriba. Dijo, la luna del ciervo.
0: Sí, la luna del ciervo, bueno, es la luna más importante en todo lo que vamos a tener en el año. Cada 12 años Júpiter se encuentra con el sol en el signo de Leo. Hola Leo, ¿cómo estás? Saluda así, Júpiter... Sol, Leo. En astrología este encuentro es conocido como uno de los momentos de mayor expansión. Guarda.
2: Pero expansión en el buen sentido o el mal.
0: Crecimiento.
1: Pero para Leo solamente o
0: para todos los que somos.
2: ¿Somos qué?
0: Somos seres humanos. Entiendo. Pero hay un detalle que casi nadie está hablando. Ese mismo día ocurre la luna del ciervo. recibe ese nombre porque en esta época del año los ciervos renuevan sus astas.
2: Bueno,
0: hasta acá llegaste, sí. Decidí renueva.
2: Y el cornudo.
0: Sí.
2: Y el cornudo antes de hacerse, renueva de vuelta el
0: antes de hacerse
2: patalana.
0: Más fuerte.
2: ¿Eh? El patalana también se renueva.
1: Ah, puede que sí. Puede que
0: opa,
1: sí.
0: Hay que cambiar entonces.
2: Por eso.
0: Entra que calentar, Franco.
2: ¿Viste? Si se renueva las astas, sí, del ciervo. Claro. No sé, estoy haciendo una a lectura ver, entre
0: ser,
2: líneas.
0: Puede ser hasta en el cielo, azul un ala. ¿Del color del mar?
2: No. Bueno, Aurora quiere opa. Hacer ahora.
0: Este
2: bueno.
0: Año la luna del ciervo ocurre en Acuario. Ya tenemos que llamar como 16. Ilumina verdades, cierre de ciclos y revela...
1: Con esa pata del año nuevo. Chao. Hasta acá.
2: ¿Viste?
0: La verdad es que ya no va más.
2: Era mi lectura la correcta.
1: Sí.
0: Cierre de ciclos revela aquello que ya no tiene sentido seguir cargando. ¿Viste?
2: Ahí está.
0: Basta, no quiero hacerte más infiel con esta persona, sí, con esta.
1: Está bien, porque es como dice la chica, el público se renueva.
0: Tal cual.
2: Todos los años. Todas las lunas los ciervos.
0: Sí. Mientras Júpiter abre una nueva puerta, la luna muestra cuál puerta necesita y debe cerrarse. Por eso este puede ser un excelente momento para tomar una decisión importante. Díganlo al aire si lo van a hacer. Iniciar un proyecto.
2: Pagar la tarjeta de crédito.
0: Enviar ese mensaje.
2: Es una decisión muy importante.
0: Enviar un mensaje.
2: Enviar ese mensaje de texto. A ver, vela.
0: Hola perdida.
1: Enviar.
0: Sí, cerrar ese ciclo. Abandonar un hábito que bloquea tu vida. El cielo favorece todo lo que es movimiento. Así que esta es la luna del cierre.
2: ¿Favorece el movimiento para ir al gimnasio, hacer algún deporte?
0: A Zumba.
2: Zumba. Específicamente dice Zumba.
0: Sí, sí, sí. Pero como ustedes no se van a quedar solo con esta data,
2: no,
0: pueden hacer un ritual.
2: Sí, sí. Yo ya mandé el mensaje necesario.
0: Sí.
2: Yo mandé el mensaje.
0: Para dejar atrás, tenés que escribir en un papel.
2: Ay, no traje.
0: Y quemarlo con una pequeña vela para olvidarte.
2: Se puede prender acá.
0: Que querés cerrar.
2: ¿Podemos encender acá? Está todo.
0: Sí.
2: La gente de.
0: En el próximo bloque, entonces traemos un cuenco, de sonido y todo mientras hacemos el ritmo.
2: Ahí está. Me gustó para cerrar el programa de hoy.
1: Sí.
2: Cerramos con todo lo malo que viene trayendo hasta ahora julio.
1: Que se lleve claro. Todo.
0: No, el año ya.
2: Y
0: no,
2: ya, seis, bueno.
0: Siete, ya.
1: Ya no nos queda nada.
2: Hasta
1: ya,
2: julio, por eso
0: ya
2: digo.
0: No nos queda nada, ya estamos.
2: Aparte, le pegamos 29 de julio, justo el último programa del empezando el fin de semana nosotros.
0: Ya huele a Jingle Bell.
2: Ajá. Sí. Bueno, sí,
1: sí.
2: Tuve que traducir del guaraní inglés al español castellano.
0: Aparte,
2: y tarde.
0: No es una buena tarde para ninguno de los tres porque arrancamos contento con un mate, se trincó
2: el
0: mate.
2: No, sí. El mate está complicado, vamos a ver si se renueva en el primer corte.
0: Sí.
2: Podemos hacer una renovación, una renoveta.
1: Vamos a ver.
0: Vieron el otro, contando esto, hablando de ritual y demás, el otro día voy a un lugar donde compro saumerio y cositas. Y voy a ver
2: que todavía no está apoyando este espacio.
0: El cuenco, claro, el cuenco, por eso no dije el nombre.
2: Exacto, muy bien.
0: El cuenco del sonido, ¿no?
2: Y voy,
0: no, es ese que vos le frotás y hace un ruido.
1: Bueno. Pero es el que tiene como un palito. Y
0: sí. Y le digo, esto no hace ruido, aparte es todo como canulado. Y la que sabe. Muy bien, empezó. Y yo. Y nos miramos como un ratejo, ¿viste? Y yo, ¡ay, sí, qué lindo! No voy a llorar.
1: Hace como un ruido...
0: Sí, intenso. Para mí.
2: Pero
0: que,
2: es para alinear los chakras.
0: Para mí que soy sorda de un oído... Uy, estaba ya en...
2: ¿Qué?
0: Ya había perdido el norte.
2: Capaz estabas escuchando con ese oído.
1: ¿Qué pasa?
2: Capaz escuchabas con ese oído y no entendías.
0: ¿Quién boé? Dije yo en un momento. Pero no, lindo, lindo. Me imagino que... Dos o tres cuencos del sonido ese, ¿sabes qué? Hace en la noche.
2: El llamador de ángeles sigue siendo más efectivo, me parece.
0: Puede ser. Ayer, sí. Cualquier cantidad. Vos que tenés muchos llamadores de ángeles. o Atrapasueño, perdón, cualquier...
1: No, Llamadores de Ángeles.
0: Eso, bueno, cualquier...
2: ¿Cuál es la... perdón, no, ¿cuál es la diferencia entre el Llamador de Ángeles y el Atrapasueños?
1: El Llamador de Ángeles es el que hace ruidito.
0: Claro. Tiene... Ayer habrá volado a San Martín, ¿estará tu Llamador de Ángeles?
1: Problema de los vecinos. Adentro de mi casa no se escucha.
2: ¿No escuchaste, no viste, no fuiste a buscar, no saliste a buscar, nada?
1: No, porque no vi que haya nada por allá. Por
0: ahí. No, nada.
2: No, al menos por adelante, por atrás, no sabes, no viste.
1: No, es, tiene que volar, solo ahí puede volar.
2: Hasta el kiosco no
0: llegó. Vuela, vuela. No te hace falta equipaje ayer con los granizos y todo.
2: Pero ayer no fue granizo, ayer fueron cascotes. Lo sí. Que hubo un momento que eran cascotes que dije yo, aquí.
0: Para colmo, yo cometí el error de avisarle a todos mis contactos más o menos que la tormenta iba a ser fuerte. Y cuando me acosté y empezó a llover fuerte, dije, ay, no entré en las plantas. ¿Para qué le avisás a la comunidad, verás, si no vas a tomar precaución vos?
1: Pero, por ejemplo... en mi casa que tengo así muchos árboles por sobre las plantas, en esa parte como que no pasó nada, en la parte de atrás sí, estuvo más.
0: Y bueno, yo hoy a la mañana miro las plantas y estaban todas, las vi más o menos bien y me fui.
1: Sí. Pero sí. Estuvo complicado.
0: Estuvo heavy.
2: Estuvo lindo.
0: Siempre, igual va a generar el comentario que voy a decir, pero siempre pienso en la gente que no, o sea, que claro, tiene una casa precaria o que no tiene algún lugar donde refugiarse.
1: Donde guarecerse.
0: Sí, está.
2: Que aguante un piedrón.
0: Sí.
2: Porque eran piedrones.
0: Copados los piedrones.
2: Eran piedrón, eran ruidra.
1: Era, Sí. ¿Qué está pasando? Sí. La bala, loco, ¿qué pasa?
0: Y después también hubo...
2: aparte hubo, perdón, pero yo escuché como dos o tres veces que hubo como tres momentos.
0: Que arrancaba.
2: Sí. Que arrancara, ¡ta! El siguiente.
0: ¿Quién les dijo que yo me iba? Y también en San Vicente, bueno, obviamente que ayer también acá hubieron descargas eléctricas, pero en San Vicente hubo producto de un rayo con una antena de Starlink, el incendio de una casa. O sea, también eso es bastante complicado, digamos. Por eso no estoy tan enojada con el internet que no ando.
2: Es una nimiedad al lado de lo que podría o pudiese haber llegado a pasar.
0: Sí, sí. ¿Usted cómo lo pasó, Fabio? ¿Bien? Hay gente que le gusta la tormenta.
1: No a así ver, de no, esa manera.
2: No, exactamente. Sí. Digamos, hay que ver qué parte te tienen que
0: para
2: gustar.
0: Para mí la lluvia mansa.
2: La lluvia es.
1: Sí, sí,
2: la lluvia es lluvia, ahí sí.
1: Sí.
2: Después un poquito más ya...
1: No, ya el rayo no es necesario, no. El viento con los árboles así, no es necesario.
0: Eso te iba a decir, me acuerdo siempre que hay viento de un amigo que le tiene miedo al viento, al sonido del viento. Así que un saludo a Cerro Sur. Eran todos que... Hubiesen hecho el ruido del cuenco.
2: Bueno, pero el tema es que ese no le tengo tanto en el oído. Capaz por ahí sí, el del viento era.
0: Hay un momento chifló. A Gaby, que nos está escuchando. No sabemos cómo estuvo en Posadas, si se sintió o no la tormenta, si pudieron ir los pescadores al lado a la vera del río.
1: No sé,
2: igual, si el pescador se lleva a ver al río con el cascotón, habrá que la noticia de hoy era encontrar un cuerpo en el Paraná
0: flotando.
1: Me parece que no estuvo tan fuerte, no sé.
2: Yo he leído la información de hoy es las notas de Instagram. La nota de Instagram está en la parte de los mensajes de Instagram, y es lo que coloca la persona y uno ve la viñetita que se coloca arriba. Bueno, por las dos. La nota de Instagram es, están cayendo piedra, más que piedra, cascote, no, o sea, largó con todo.
0: Posadas.
2: Gente de Posadas.
0: Ah, ok.
2: Por eso, esa es mi data.
1: No sé qué son.
2: La de San Vicente, en cambio, era más de tormenta, rayo.
0: Eléctrica.
2: Más eléctrico.
0: Sí.
2: Así te digo cómo el movimiento es demográfico en mi Instagram para saber cómo
0: está
2: estuvo.
0: Está destruido tu algoritmo.
2: No es el algoritmo, porque es solamente la notita de las personas. Es decir, si Gabriela ayer colocaba, qué lindo el día, dije yo, entonces acá no pasó nada. Y hoy iba a creer eso.
0: Claro.
2: Cosa que...
0: Y vos no pusiste nada, no pusiste.
2: Yo no utilizo el servicio.
0: Está cayendo piedra sin llover.
2: Sí, no. No,
1: pero esa era piedra con lluvia.
2: Esa era justamente caía el piedra.
0: Era todo junto, sí. Sí, sí. Bueno, también aprovecho para mandarle. Bueno, primero saludamos a Gabriela, que está del otro lado.
2: A también. Mariana también, que escribió ahí.
0: Sí, y a otra Gabriela.
2: Son todas Gabrielas.
0: A Natacha y a tu Huayna, que nos está escuchando desde Posadas. Ahora está viviendo allá, residente de Posadas. Así que un saludo grande.
2: ¿Está con quién estás?
0: No.
2: ¿Porque como es residente?
0: No, bueno, es tu Huayna.
2: No es mía.
1: Es tu Huayna.
2: Ah, bueno.
1: Tu Huayna.
2: Chiste, sí. Piloto. Bueno, pero es que el miércoles como que ya anticipamos. Claro. Yo ya siento el viernes.
0: No, sí. Pero usted que no vino el lunes, esto ya es una vacación.
2: Perdón, pero las obligaciones en el exterior, tratando de que los sobres lleguen para que Chiqui Tapia todavía siga acompañándonos a nosotros...
1: Igual yo hice la transferencia y no.
0: Sí, no.
2: Bueno, pero el tema es que la transferencia ya llegó tarde.
1: No, yo mandé el comprobante re temprano.
2: No, no, pero se aceptará hasta el viernes a última hora.
0: Sí, supuestamente con este tema...
1: Devaluarme mi plata.
0: Hay no. 25 millones de personas que firmaron para que se vuelva a hacer la final.
2: Sí, pero no.
1: Sí,
2: pero no. Vamos a ver, pero no. También el día de ayer o de antes de ayer.
0: Dice lo de los estudios jurídicos y le pegamos, porque ya no nos vio bien.
2: No. Pero dije ayer o antes de ayer.
0: Ok.
2: Escuché la parte de los estudios jurídicos. No se preocupe, yo también me siento muy
0: ¿tiene
2: mal.
0: Tiene que firmar.
2: Y voy a ir a firmar para sentirme agarrar algo. Algo vamos a agarrar.
1: ¿Qué hay acá?
2: La Junta de Estudios Estadísticos, que es la que revisa cómo es el desempeño de los árbitros durante los partidos del Mundial, estableció que la roja que recibió el jugador de Suiza, del partido Suiza contra Argentina, por doble amonestación porque se creyó que estaba equivocado quién era, estaba mal expulsado.
0: Ah.
2: Entonces Suiza no tenía que haber quedado, no tenía que haberse quedado con 10, tenía que haber terminado el partido 11 contra 11. Y la amarilla tenía que haberle continuado a Paredes.
0: Ah, okay.
2: Pero igualmente resolvió de que más allá de ese error del árbitro, utilizando mal el VAR, porque el VAR ahí funciona mal, para eso tanto hacemos show con el VAR, terminó determinando de que no se va a cambiar nada del Mundial, pasó a Argentina y sigue todo como está.
0: ¿Y qué le van a llevar a Suiza a la final, digamos?
2: No, reeditar todo. Bueno, pero... es algo, una situación que también ahora está pasando. Lo otro es ver si ya vieron alguna de las jugadas del final.
1: Sí, pero ahora si tenemos...
0: Sí, ahora estamos hablando todos de la final. Supuestamente lo que se sabe es que no se va a hacer, más allá de que firmen todo el mundo, todo We Are the World, menos los españoles, no se va a volver a hacer. Los estudios jurídicos de Manhattan, New York, New Jersey, seguramente que algo de dinero van a sacar, y el que firme va a sacar un $2.50, que a lo sumo recuperarán las entradas, que es lo que creo, entre $10,000 y $15,000 van a...
2: El que tuvo la suerte,
0: sí.
2: Por eso tengo que ir a firmar.
0: Sí. Claro. Así que bueno.
2: Son 5 entradas que pagué, es mucho. Sí.
0: De 10 cada una.
2: De 10 cada una.
0: Hola, Arca, acá está.
2: Ya me llegó un mail de Arca, pero me llegó como spam. Entonces, como me llegó como spam, no le di tanto interés. Acá puede ver la señorita.
0: Sí.
2: Dice, acá, encomienda, dice no sé qué. Pero cuando uno...
0: Hay muchas etapas con eso.
2: Pero estoy leyendo el mail que me figura teóricamente con el Arca, y el mail de Arca dice exwheels@pembromskenparpum.com. No, me parece que no es la página oficial de Arca.
0: No, capaz que es justamente un empleado en particular que le está mandando.
2: Que me está quedando. Sí. Ex Wills de Pembroke Print. Sí. Le felicito, gracias por mandarme el spam al divino Pedro.
0: Sí, sí. Así que bueno, esto del mundial va a dar tela para cortar de acá a fin de
1: año. Al próximo mundial.
0: Por lo menos a la Copa América, que es de acá a 2 años.
1: Sí.
0: Y supuestamente lo que arrojó el GPS de Leo Messi es que corrió más un 40% más de lo que corrió en Qatar. Así que bueno, bien. Si quieren te rompo.
2: No, son de...
0: La emoción.
2: Yo también, o sea, quise salir a correr.
0: A los 39 años corrió 40% más.
2: Es que se lo notaba, sí. Se lo notaba. Igual, además de todas las teorías conspirativas y conspiranoicas y conspiranoides, como bien dijeron el lunes, ¿no es cierto? En esas tres palabras. ¿Vieron cómo una persona que está al tanto?
1: Muy bien, muy bien.
2: Cada vez está tomando como que más forma, más videos, como diciendo, che.
0: No, ayer hicieron la, en nada que ver, pero en polémica en el bar, hicieron la comparación de las diferentes salidas del equipo, inclusive la de la final, la salida obviamente al campo de juego, que las caras eran terribles, uh-huh. pero la llegada, la comparación con la llegada en el micro, todos riéndose, chiste, que esto que lo otro, ¿qué pasó? ¿Qué?
2: Y de repente una vez salen y dicen...
0: Sí, ¿qué pasó 20 minutos más tarde? ¿Entendés? Pero bueno.
2: Que analizando el mundial mientras estábamos mirándolos todos, era como raro que viniera como muy.
1: Muy tenso.
2: Muy bajón. Sí, y era muy bajón todo. Pero como que no estaba como siempre, no estaba tan. Parecía como que estaba no concentrado, sino perdido, ida la mirada.
0: Bueno, ayer estuvo en un programa de tele el que hizo la biografía de Scaloni, y lo que decía es que él lo conoce mucho a Scaloni. Y entiende de que hubo una pelea, pero cree que no tiene nada que ver con un apriete y demás, sino de que puede ser de que le pidieron que ponga un jugador que él no quería y que saque a otro y demás. Más raro eso, porque así que bueno.
2: Es que también eso se basa en lo que había dicho anteriormente, que también lo que hemos comentado en el programa, de... apostó por los que estaban lesionados, sí. a pesar de que estaban lesionados, pero porque eran los héroes de Qatar, etcétera, etcétera. Pero por ahí también apoyado con esa situación. Pero después estaba lo que salió al aire hace 2 o 3 días también, de un periodista que hizo como un relato imaginario, ficticio, de un cuento, de según lo que él habría recabado de familiares de los jugadores... de lo que podría que dice que pasó a una selección nacional en una final del mundo, de algo que podía haber llegado a pasar.
0: Claro, capaz tomó el relato simplemente de Italia 90.
2: Pues exactamente, y no era el de ahora, el de Estados Unidos 2026. Entonces hizo el relato más o menos de qué es lo que pudo haber pasado con cuestiones en las que se le obligó a una selección a no meter el gol y ni siquiera intentar al arco. Algo que después vos mirás y a lo que también marcábamos cuando lo mirábamos en vivo el partido, era cómo puede ser España tan de conexión de gol, Argentina 0-0-0-0.
0: Sí, aparte ni el Dibu había podido patear de arco a arco, o sea, increíble.
2: Era una cosa que la pelota no iba para otro lado. Sí. Una vez que hizo el gol, ahí recién empezó como que bueno, ahora sí. Bueno, todas esas cuestiones tienen ese cuentito ahí que dice que tiene mucho de imaginario,
0: claro,
2: pero basado en hechos reales.
0: Tal cual. Los nombres han sido cambiados
1: para mí se tiene que salir a contar.
0: Sí,
1: ya
0: está, listo.
2: No hay que esperar un ratito más hasta que Messi deje jugar a Estados Unidos.
0: Tal cual.
2: Porque si no, ahí sí.
0: Igual lo va a dejar en breve de jugar en Estados Unidos. Porque va a volver supuestamente a Barcelona.
2: Hay que ver si Laporta le quiere todavía.
0: Sí. Bueno, ¿les parece si vamos a una tanda y renovamos mate?
2: Sí, please. Dale. Por favor.

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1: En nuestros estudios es la hora 16:32.
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0: Bueno, el lunes nos casamos, Gabriela y yo, cada una por su lado, armó una fiesta tremenda. Entonces, el que nos queda, esta pata que nos falta, esta pata trunca, la gente quiere saber de qué se trata. Entonces, vamos, claro que sí, se casa. Se casa el doctor Jorge, la hormiguita viajera Robledo. ¿Cómo sería? ¿Hay petición? Esto es, no se preocupe, relájese, porque va a ser con preguntas. Usted solo tiene que contestar.
1: Sí, no, no sé.
0: ¿Por qué está transpirando?
2: Porque no es real. Tuve que bajar a buscar la...
1: Subió tres pisos corriendo.
2: Sí, subir y bajar rápido la yerba porque... Y ahora me caso.
0: Sí. Haría petición, video que salga.
2: Pero me dijo, pero de repente me dijo, sí, no sé, ahora me tengo que explayar, una de dos.
0: Que haga, que trague el anillo en un volcán de chocolate. Que caiga.
2: Hay peligro de fiesta.
0: Claro.
2: De muerte por asfixia.
0: Que caiga de un dron el anillo.
2: No.
0: Que le escribe en el cielo, ¿te querés casar?
2: No, demasiado.
0: Un pasacalle gordita, nos casamos. No,
2: porque así, aparte. No.
0: Bueno, entonces, ¿cómo sería? Ya, expláyese, ya le dije.
1: Interrumpe procesión, sí. Interrumpe.
0: En San Antonio dice: ¡cállese, obispo! Voy a pedir la mano de esta muchacha.
2: ¿Qué? San Antonio me trae un.
1: San Antonio.
0: O sea, ¿cómo? Cuéntenos para que no sigamos imaginándolo.
2: Que es imposible que ustedes dejen de imaginar en algún momento. Ese es el problema que hay. Sí, bueno, sí, habría. Propuesta sí, habría.
0: Mariachis.
2: No. No, algo más al estilo El Prometido de Lisa.
0: Simpson.
2: Sí. En cuando se ve el futuro y ella se casa
0: en la universidad
2: que es el futuro y él, sí. Él es el inglés que viene,
0: pero cuéntenle a la gente, por ahí no todo el mundo es
2: pero que sería algo más íntimo, algo más cuidado,
1: che, mirá, compré esto.
2: No, algo que tenga un simbolismo, como por ejemplo ahí lo que hacía era que, creo que no sé si se prendían con llamas de fuego y decía, ¿quieres casarte conmigo? Sí, algo sí. Así. Bueno, algo así, pero que funcione, porque en ese se había... Sí. Y la opción, ver al perro saltando, corriendo con un cartel. Bueno, pero algo así, algo íntimo y acústico, pero cuidado.
0: Bien.
2: Pero cuidado. Con un detalle. Sí. Propuesta, ¿no?
0: ¿Qué? Ah, el detalle.
2: La propuesta. No, okay. Está hablando de la propuesta. Uh-huh.
0: Claro. Y después quieres fiesta.
2: ¿Para qué?
1: Para la boda.
0: Para el casamiento.
2: Ah,
0: para
2: ya,
0: la boda.
2: Pasamos.
1: Claro, dijo que sí.
0: Sí, ya estamos, ¿no?
2: Seguro.
0: Nos estamos haciendo los trajes, los vestidos.
2: Es seguro que sí, ¿no?
1: Sí. Es seguro que sí.
2: Sí. Pero...
0: Bueno, si se trata de explotar, porque si no ya terminó el tema, dale, listo, pausa.
2: Sí, no, pero entonces sí, la fiesta, sí, pero no sé si muchas personas.
0: Más eso, íntimo.
2: Sí, pero tampoco tan íntimo, es decir, ni muy muy ni tan tan, un 75-100 cantidad.
1: Un montón.
2: Para mí un montón es 500. Eso es un montón.
0: Está bien, Nicole Newman.
1: Está bien.
0: Sí.
2: 75, 100. 60, 100. O bueno, 60, 90.
0: Bueno, está bien.
2: Cantidad.
0: ¿Plato principal, asado o una comidona fría, todo parado, nadie baila?
2: No, pero con nadie baila, no, eso es imposible en mi caso. No, frío, no. Habría que ver el lugar, porque lo ideal sería Brasil.
0: No estamos hablando en castellano.
2: Mínimo es Brasil, mínimo sería playa,

0: más, más interesante en ese sentido.
1: Bien.
0: Y no, comida.
1: Comida.
0: No, frío, ¿no? No sé si asado o en algo más.
2: Ahí debe ser cosa de mar.
0: Claro, me refería a algo más.
1: Viste, yo
0: más,
1: no voy por eso, yo no como.
0: Más preparaciones de plato, más chef, más gourmet.
1: ¿Tendríamos en cuenta las restricciones alimentarias de algunos invitados?
0: De algunos.
1: Bien.
0: Solamente algunos. Okay. Y el que no pueda comer cierta cosa, que se cae. Hay mucha agua de mar.
1: Claro. Agua de coco y a tu cucha.
0: Pero ¿quién no con un hermoso salmón así,
2: claro,
0: crudito?
2: ¿Quién te va a decir no, no
0: que
2: quiero?
0: Que no, un salmón o un vuelta y vuelta así, muy livianito de un salmón, uh-huh, con unas hojitas verdes.
1: Finas hojas.
0: Con un colchón de verde, dijo el viejo.
2: Sí, qué rico.
1: Sí.
0: Una radicheta, bueno, debajo.
1: Y
0: un poquito fuerte. Un poquito fuerte, radicheta, rúcula.
1: Así te quedas.
0: Radicheta, aparte, rúcula y jengibre.
1: Que
0: hace,
1: no, aparte, algo que no tratamos el lunes, el tema de las hojas verdes en los eventos.
2: No, no se puede.
1: Corré mucho riesgo de que te quedes saludando
0: no,
1: toda la noche.
0: Un buchecito y se sigue.
2: Claro, pero si te das cuenta, si no te das cuenta.
1: Sí, si no te das cuenta.
0: Hay que tener que estar de cuidado.
2: O como, por ejemplo, si vas a comer.
0: Tallarines, pasta.
1: Tallarines.
0: Bueno, no sería para el menú de una boda.
2: No, claro, tallarines. Pero...
0: Sí, eso seguro.
1: ¿Y por ahí, en postre? En el mío era...
0: brillo. No.
1: Queso.
0: No.
1: Queso y dulce.
0: Tendría que ser algo...
1: Volcán de chocolate.
0: No, es muy...
2: No, ay, es mucho muy calor.
0: Y muy común.
1: No. Helado.
0: Tampoco tan básico.
1: Helado.
0: No,
2: crema del cielo.
1: Picolé.
0: No, tan fácil. No, algo que sería un postre frío.
1: Picolé.
0: Pero quizás no un helado, picolé, algo más. Algo que tenga que ver con alguna crema fría.
2: Una panacota de cereza.
0: Una panacota muy buena. Ay, me gustó. ¿Viste? Me ganaste.
2: ¿Cómo le quedó el ojo, eh?
0: Muy bien, me gustó la panacota.
1: Anda a buscar.
0: O una.
1: En el ángulo, panacota.
0: O podría hacer una tarta invertida de frutos rojos con una bocha americana.
1: Una tarta de banana. Una torta invertida de banana. Qué rico. Sí, mi mamá hacía eso, muy bueno.
0: Sí, pero para el casamiento no. Los frutos rojos.
1: No, igual no va a ser, no está entre nosotros.
0: No, pero no es el menú.
1: está bien.
0: No de la persona.
1: Está bien.
0: El menú. Por ahí el fruto rojo queda mucho más cheto. El fruto rojo, como que se vea el fruto rojo.
1: ¿Cheesecake?
0: Un cheesecake también puede ser, de frutos rojos también, o de maracuyá.
1: Una tarta de maracuyá. Viste que vamos a Brasil. Ay, van a estar
0: también,
1: una tarta de maracuyá. No sé si llego.
0: Van a estar. Hasta puede ser un mousse, si querés.
2: Un mousse de maracuyá.
0: Un mousse de maracuyá con algo de rojos.
2: Qué rico, mousse de maracuyá.
0: Sí. Y unas lajas, unas finas lajas de chocolate negro y blanco.
2: Ah, sí. Caramelo.
1: O coco.
0: No, coco no.
1: Porque estamos en Brasil.
0: Pero coco no.
2: Coco en hebras.
0: El coco como que es muy.
1: Coco en hebras.
0: No.
2: Pero puede ser también algo de tapioca.
1: Ah, sí.
0: No está mal.
1: Una tapioca rellena con frutos rojos, una jalea. Bien, bien.
0: La jalea no sé porque es muy...
1: Sí, le da.
0: Sí, no, pero es muy líquida.
2: Muy líquida para la tapioca.
0: Y podés llegar a tener accidentes.
1: ¿Se come así?
0: Claro, pero viste que es líquida, que es muy líquida y por ahí podés ya tener algo un poquito más consistente que una jalea. Una mermelada así, por ahí. Yo estoy pensando en que, viste, podés ver la ropa.
2: Que te dan como en unos vasitos.
1: Sí, te dan en un tarrito.
2: ¿Viste? Una copa de...
0: Sí, como un...
2: Bla, bla, bla.
0: Un petit bois.
2: Uh-huh. Sí, claro.
1: Bueno, y...
0: O un amuse-bouche.
2: Un crème brûlée.
1: Sí.
0: No, ese es...
1: Boulet-bouche y amuse-bouche.
0: Perdón, acá... Claro, ese perdón, no. Un experto en MasterChef, en Top Chef y en todas las series y concursos de gastronomía que existan, soy yo.
1: Mirta, se nos casa el nene, Mirta.
0: Es decir, sé más o menos lo que...
2: Y re bien.
1: ¿Música?
0: Sí, como que...
1: No, pero ¿qué tipo?
0: Todo.
1: ¿Disquey? ¿O...?
0: No, va a haber... No, eso,
2: ¿va a haber disquey?
1: ¿Disquey en vivo?
0: Disquey, mira lo que con disquete está Marcelo Mato allá haciendo.
2: ¿Cómo se llama eso que cantan en la playa? Que están ahí, piqui, piqui, piqui, piqui.
1: Pagoji.
2: Ese.
0: Ah, sí, al estilo de música. No, sí, va a haber música en vivo y DJ.
1: Ah, ok.
0: Ambos dos.
2: Claro, si no el DJ a látigo.
1: Sí,
2: cantando.
0: No, el DJ no canta, toca. Ponele que toca.
2: El del tamborcito.
0: Ah, sí, no. Pero aparte, no, ese ritmo mucho tiempo como.

0: Y también estamos ya como para cambiar el
1: Sí,
0: ritmo, ¿viste?
1: sí.
0: Aparte, para el carnaval carioca no podemos hacer con música brasilera.
1: Ah, carnaval
0: Tiene que
1: carioca.
0: ir con Decadentes, carnaval carioca.
1: Va.
0: En Brasil, carnaval carioca con los Decadentes.
1: Carnaval carioca
0: En vivo.
1: con, ¿cómo se llama? Con
0: Toma.
1: sombrero, gorro,
0: Todo
1: silbato,
0: el show. Pero
1: corbata en la...
0: no de plástico,
1: No.
0: no nada así,
1: Goma
0: sino
1: Eva.
0: no, tampoco. Todo de telas, con luces 3D, luces LED.
1: 3D.
0: ¿Sí?
1: Bueno,
0: Con
1: ajá.
0: anteojos 3D.
1: Okay.
0: Todo, un poco de todo.
1: Ajá.
0: Y
1: Queremos todo un poco más de todo.
0: un poco de todo.
1: ¿Quién se está levantando?
0: No
1: Que
0: sé.
1: se que arranque, vamos, ¿eh? Vamos que nos levantamos todos, ¿eh? Vamos, vamos.
0: Viste que se cumplió lo que había visto en
1: Sí.
0: la otra, otro espejismo que pasó por ahí.
1: Sí.
2: Muy bien,
0: Pero
2: muy
0: bueno,
2: bien.
0: eso sería más o menos. Sí, un poco de todo. Y con banda en vivo, en lo posible, en lo
1: Horario,
0: imposible.
1: horario, porque yo tiré horario, Gabriela no tiró horario, que lo puedo hacer hoy. Yo tiré que empiece tipo 5:30, 6 de la tarde, hasta que las velas ardan.
0: Exactamente,
2: Es un buen horario ese.
0: pienso lo mismo porque así sería, bueno, dependiendo bien así la celebración, como sea la celebración y eso, pienso en 5:30, 6, horario verano.
1: Claro.
0: Horario
2: Claro.
0: verano o primavera,
1: No tan
0: primaveral.
1: verano, yo pensé, mi
0: Un
1: fecha de
0: primaveral.
1: pensamiento.
2: Enero no.
0: No, no, no. Primaveral, digamos, perdón, ¿no? En octubre,
1: Mira
0: noviembre.
1: lo que decimos, estamos hablando los tres y ahí está solo
0: Pero toma.
1: ponchado.
0: Pero pasa que soy hipnótico. La pantalla love me.
1: Para mí, quiero creer que hay
0: No.
1: guita de por medio.
0: Soy hipnótico y la pantalla me persigue, me sigue.
1: No,
0: Entonces así.
1: para mí mi fecha de casamiento de siempre 27, 28 de febrero. No hace tanto calor, está bien.
0: Igual,
2: Casi 29, ¿no?
0: casi 21 o
1: Claro.
0: 30.
1: 32 de febrero.
0: Casi 29 o 30 de febrero, más o
1: Usted
0: menos.
1: fecha y horario, porque no dijo el lunes.
2: Fecha ni idea, cualquiera.
1: Tipo primavera.
2: Sí, da igual.
0: O frío, no importa.
2: No, no importa. Que
1: Claro,
2: quiere ir, va.
1: porque ella dijo que lo de ella es muy...
2: Vamos hablando.
1: Sí.
2: ¿Qué quiere?
0: Y la cerveza de un peso. Hay promos de cerveza de un peso.
1: ¿Y
2: No,
1: horario?
2: Y de nochecita. O
0: ¿Empezar
2: entre las...
0: nochecita o ya empezar tarde? Porque
2: No, entre
0: si
2: las
0: vas a
2: 8
0: un
2: y las
0: lugar
2: 12.
0: así,
2: Entre las 8 y las 12.
0: de 8 a 12 sería como un cumpleaños
1: Ah, tiene horario de
0: en pelotero.
1: terminar.
0: De 8 a 12,
2: Vamos,
0: decía
2: porque a
0: vos.
2: las 12 más o menos cierran ese tipo de lugares. 12,
1: Y si
2: una.
1: ponen las 12 decimos, che, vamos a seguir, que no se corte, Kofler, para cada momento hay un chocolate. Nada, la cucha cada uno.
2: Es que cada uno lo que quiera es libre.
0: Ustedes
1: No, te
0: sigan.
1: caemos.
0: No, ustedes sigan, yo no voy a estar, va a decir
1: Sí,
0: ella.
1: te caemos, te caemos.
2: Claro, o sea, todo bien.
1: Okay.
0: Bueno, lo mío sí sería tarde, siempre con renovando las energías en cada momento. Obviamente no todo tan
1: ¿Qué van
0: rápido.
1: cambiando los invitados?
0: No, no, las energías, la comida.
2: Claro.
0: Entonces, después
2: Un
0: de
2: desayunito.
0: no
1: Sí.
0: un desayunito, sí, después viene la pizza
1: La
0: fría.
1: pata, la pata. Entra la pata, vamos.
0: Esa es la energía.
1: Y ahí todo es.
0: Y ahí viene Pata Villanueva y entra
1: Sí.
0: ahí. No. Chiste muy de los 90, ¿no? Bueno, Pata
2: Tabán de
0: Villanueva.
2: pata.
0: No, pero después sí sería ponerle como el cerdito, el cordero o algo así frío, o la pizza fría.
1: Pizza fría.
0: La pizza
2: La
0: fría
2: pizza
0: o
2: fría.
0: calentita. Calentita también la pizza recién
2: No,
0: hechita.
2: pizza fría.
0: No, pero hay las dos opciones, puedes elegir.
2: Bueno.
0: Y ahí también ya le decís si vos querés, porque hay algunos que quieren, pero a mí no soy del gusto, pero dejaría el paladar abierto.
1: Para un café.
0: No, para hacerla, sí, con la pizza. Pero no pizza con salada, sino meterle, si querés, rocklet, meterle chocolate,
1: Ah,
0: meterle
1: chocolate, ananá, cosas.
0: ananá, hacerle tu tartita, si querés, pero dale, meterle. Cada uno hace su propia pizza. Amasan la pizza,
1: Ay,
0: o
1: qué
0: si la
1: lindo. Qué entretenido el casamiento, ¿no?
0: pizza. Son las 3 de la mañana y tarde.
1: ¿Ligas o no ligas? O
0: Yo siempre ligo, pero.
1: No, el de...
2: No, esa
1: Nada,
2: traición.
1: Esa
2: Me
1: traición.
2: parece
0: Está
2: que
0: viejo, está
1: usted
0: viejo.
1: tira la caja de whisky.
0: Eso sí. Estamos. Por ahí podemos hacer
1: Whisky.
0: tres bebidas blancas o
1: Ah.
0: bebidas así, un whisky, un vodka y un gin, algo así, una cosa que sea más interesante.
1: Ah, bien.
0: Cosa que después nadie dice, ay, yo no gané, yo no. Entonces todos se tienen chupado bien amado como.
1: ¿Juego o no juego?
0: No,
1: Tipo,
0: no,
1: baile a
0: no,
1: el que más baila
0: no,
1: gana 10
0: no,
1: tragos.
0: no,
1: Ok.
0: no, no,
2: Juego al inmigrante.
0: no,
1: Sí.
0: no los juegos, no, eliminate, por favor.
2: No, pero tipo, ese juego.
1: Mira, ya contestó Mirta. Dice que diga la fecha. Pero ya, Mirta.
0: Pero ya dije. Ya dije las fechas posibles.
1: No, dijiste primavera, era lo mío. Claro. Está afectante del otro lado. Ya como, Jorge, se nos casa el nene.
2: Vamos a sacar el traje, ¿sabes? Sí.
0: Primavera, verano.
1: Ah, y pero ahí sacándole primavera. La pelusa, ¿viste? A tu vestido, al vestido de fiesta. Y bueno, entonces sí, no baile, tipo, desafío de baile, hacer reloj, tú puedes, No, bueno. Palabras alusivas, tipo, yo
0: no
1: caminaba por... No. Bueno. Nada de palabras alusivas. Video, no. Llanto, tipo, vos saliendo del colegio Mariano y ella...
0: No.
2: No.
1: Abanderado y ella no. Mirando. No. Bueno, qué poco emoción.
0: No, es que eso de los 90.
1: Fotos, tipo, atrás del árbol vos, track.
2: No, qué horror.
1: Vos sosteniendo una amapola y ella...
2: En la plazoleta en la Biblia, sí. En la cara. Ay, en el... Sí.
1: En el coso de la Japón.
0: Ahí, pero mis padres tienen en la plazoleta Japón la foto, ¿viste? Así. Ah. ¿Viste? Decirle... Que se burla ahí.
1: Tira sticker y todo, ¿viste?
0: Sí, se bajan los stickers que le mandan, que se le manda que le gustan.
1: Ah, bien.
0: Así que si le querés compartir sticker para que ya se baje, mandale y ella va a elegir lo que más le gusta.
1: ¿Hay despedida de soltero o no?
0: Sí.
1: ¿Juntos, separados?
0: No, ¿cómo eso?
1: Muy bien, Gabriela, y gracias, Gabriela.
0: No, ¿cómo pues? No, juntos no puede ser nunca.
1: ¿Es secreta, no es secreta? La despedida, tipo un tiempo.
0: Es que no.
1: Mirá, son muchas preguntas que tenés que contestar.
0: Eso sí, son demasiadas.
2: ¿Cómo te olvidé, para?
0: Sí.
1: Pero.
0: Taca, que yo estoy contestando. Estoy atajando como el digo, estoy atajando.
2: Bueno, despedida de soltero, sí.
0: Sí.
1: Sí.
2: Y ahí.
0: Juntos no.
2: Claro,
0: no,
2: juntos no.
1: Separado.
2: Pero no esa que se pide moneda en la calle.
1: No. Que te tiran aceite negro tampoco.
0: No, pero no me recibí.
1: Bueno, pero. Hay gente.
0: Ya mezcló el
1: baúl. No, conozco que le tiraron aceite negro.
2: ¿En serio?
0: Sí, en algunas despedidas también.
1: Que le hacen hacer pie en un papagayo.
2: Qué ridículo.
0: Le hemos depilado también.
2: Pero, o sea.
1: Bueno, pero.
0: La pierna, ¿no?
1: Bueno, usted no se metió. Usted se metió en la. Después.
0: Atado.
1: Acá, atado también.
2: Atado.
0: Sí, porque si no.
1: Vale. Pero usted quiere que lo ate.
0: No, esa fue el. Esa fue una de las despedidas.
1: Bueno, ¿y va a ser acá en Oberá o fuera del código postal la despedida soltera?
0: Ah, bueno.
2: En cualquier lado.
0: Sí, eso se ve, tampoco es que.
2: Además eso organizan los amigos.
0: Sí, digamos como que...
1: Ah, bueno, vos no vas a tener despedida a tus amigos.
0: Sí, no, por eso. Yo no espero nada.
1: Solo en el IMAX que mirando una peli.
0: Yo no espero nada.
2: Ay, no.
0: Sí,
2: no.
0: Yo nunca espero nada porque sé que me decepcionan desde antes.
2: Ay, pobre.
1: Ahí las chicas del jugado. Ahí las chicas del jugado, paz, le van a... Y ella también.
0: Sí.
1: No hay
0: te está rindiendo el rating.
1: No, hay no, el lunes, lo que es este tema.
0: No.
2: El miércoles seguimos.
0: Sí. Sí.
1: Y no hay drama de que ella tenga despedida, ¿no?
0: No.
1: No, porque viste que hay alguno que te cae, me está despedida. No, yo me olvidé la llave, quería saber.
0: Pero y solucionar, no haciendo en el lugar donde uno conoce.
2: Claro.
0: Te llevan a un lugar X. Uh-huh. Y vos en ese lugar quedás.
1: Claro. ¿Cómo se llama Luna de Miel? ¿Tiene lugar?
0: ¿Y qué era de Miguel Mateo? Luna de Miel, ¿no? Luna de Miel.
2: No, Luna de Miel era de...
1: No.
2: ¿Virus?
1: Virus.
0: Ah, Virus. Pero bueno, Virus. Estamos ahí, ¿viste? En la época.
2: Bueno, la época la misma.
1: ¿Lugar, sabe? No, no estoy sufriendo y son...
0: Estoy pensando porque no voy a decir Brasil porque ya fue el casamiento ahí, así claro, que no tendría joda, ¿no? Sería la Europa.
1: ¿Algún Croacia?
0: No.
1: Yo las Maldivas.
0: Mira, me tenés ahí porque estaba pensando en algo que no sea tan Filipina, ¿viste? Algo un poquito más arriba de Filipina y más level. Y las Maldivas es buena. Las Maldivas es buena, bien, ¿viste? O alguna Chipre.
2: Ah, sí.
0: Yo hay algo, una cosa así.
1: Ah, baterías chipli, va.
0: Sí. Sí, acaso me la junto. Sí.
2: Qué bien. Auspicia.
1: Sí, seguro. Así que bueno, y así se casó. Se casó, qué lindo. Ojalá que nos invite, que nos pague el pasaje.
0: No, eso no. Eso está acá.
2: Esperamos ya las bodas de algodón. Ah, la boda, no sé qué.
1: De zafiro, las bodas de
2: plata.
1: De plata.
0: Bueno, pero ya.
1: De eso cartón. Falta. La picazón, la comezón del séptimo año. La comezón, sí, bueno. Que empieza a haber roces. ¿Usted, ajá, tuvo la comezón, Fabio, del séptimo año? Que empiezan a haber roces, diferencias.
0: Capaz fue el primer año, entonces por ahí se... ¿Cómo que fue más rápido el primer año? Fue más potente.
1: Capaz se conocieron al mes.
0: Sí. La del séptimo año, no, el primer año estamos hecho mierda.
2: No llegamos.
0: No llegamos al séptimo, el primero ya se terminó todo. ¿Cómo Wanda y Mauro?
2: Claro. Pero ellos estuvieron más, ¿no?
1: No, ellos estuvieron un montón.
0: Bueno, pero ellos también tenían problemas de antes. Así.
1: ¿Siete, ocho?
2: ¿Diebre?
1: Ah, puede ser, no sé.
2: Bueno, están en una batalla campal.
1: Bueno, pero la vez anterior fue lo mismo con Maxi.
0: Ahora están la hija diciendo, por favor, rescatame, papá. Yo quiero ser, sí, yo quiero volver a la Argentina, no sé qué.
2: Dios,
1: la
2: hija, sí. Pobres niñas, pobres niñas.
0: Pero ahí entra todo el casamiento, ¿no? Por eso entra el tema, ¿no?
1: ¿Hijos? Mira, ya te tocó el tema. Nosotros no hablamos eso. Pero ya que usted está hablando...
0: No, dije de Juan de la comisión del
1: séptimo. No, pero ahora te queremos saber.
0: Es posible.
1: Nena, varón, pero, ¿cuántos?
2: ¡Uy, Diosa!
0: ¿Qué seas?
2: ¡Para! ¿La primera comunión dónde va a ser?
1: Ah, no, ¿te acordás que él tiene un recuerdo de la le tocaste una fibra íntima, él tiene el recuerdo de la primera comunión a flor de piel?
2: Muy vívido.
1: Claro, usted contó que había chef y todo.
0: Ah, no, dije que había chef. Conté quién hizo el servicio de catering.
1: No, lo vivió.
0: No, dije que... quizás sanito.
1: Sería. Ah, bien.
0: Esa es la respuesta. Uh-huh. Que me quedó de hace 10 preguntas atrás porque empezó con una y sigue con la otra.
2: ¿Hijos?
0: Pues...
1: No, ya no. Marley quiere que compre a lo Marley. Bueno,
0: no,
1: el super.
0: No se compra.
1: Pero ya no, pero no, no
0: se
1: no,
0: compra.
1: No,
2: se manda a hacer.
1: A esta altura
2: se manda
1: de la vida.
0: No, no, hay corazones. Hay corazones que necesitan un hogar.
1: Claro. Ah, adoptar, dice.
0: Claro.
1: No.
0: Mandar a hacer como Marley, no, porque el presupuesto no te da.
1: No
0: por otra cosa. Porque...
1: No, hijo, sí, pero hasta, yo ya tengo 25 años. Ya estoy.
2: Claro.
0: Por eso. Pero digo, tú, la adopción es el camino. Uh-huh. Abrir el corazón a una uh-huh. persona que necesita un poquito de
1: agua. Puede ser, ojo. Uh-huh.
0: Sí, porque sí. Mandar a hacer es no.
2: No.
0: Ninguna, ¿no?
2: De ninguna manera.
1: Aquí no hay sitio.
0: La señora de los gatos.
2: Acá ya somos un montón. Sí,
1: dos.
0: La señora de los gatos.
2: No, sí, la señora de los gatos.
0: ¿De
2: gato
0: los gatos o de los perros?
1: De los gatos.
2: Estoy conflictuada con mi perro ahora. Sí. Todo un drama.
1: Sí, sí. Así que.
0: No,
1: bueno,
0: toquemos
1: el tema. Mirá qué bien que rindió este sí. tema, que nos dio un bloque. Y puede seguir, o sea, no sabemos si en el próximo
0: ya no hay mapas.
1: Hay algo.
0: ¿Qué
1: más?
0: ¿Quieres la universidad?
1: Claro, la universidad de los niños. ¿Dónde van a ir? A Oxford, Cambridge.
2: A Jane.
1: A Scooby-Doo, papá, lo que sea, ¿entendés? Bueno, vamos a la tanda y enseguida volvemos porque está muy consternado por su breve casamiento, así que
0: la cara de la consternación.

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1: En nuestros estudios es la hora 17:03.
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1: Ahí está la cortina que pedí especialmente por el momento de la noticia, porque tenemos que son noticias serias.
0: Tal cual.
1: Pero tampoco no tanto.
0: Claro,
1: porque
0: que
1: si
0: sí,
1: no hay que irnos, porque si no hay que, si no parece que no nos desviamos, y esto es para pasar una tarde amena, una tarde distinta. Y hoy van a hacer un recorrido de historia de gente que salió por un camino y terminó por otro totalmente diferente.
0: Wow.
1: Quiso hacer una cosa y terminó haciendo otra.
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1: Vamos a empezar con la primera. La primera de todas es el Dibu Martínez, que terminó atrapado en medio del barro. Sí, en donde esta noticia que demuestra que uno puede ser tranquilamente el campeón del mundo, atajar penales en la final, como pasó en el 2022, y tener una experiencia bajo presión, pero si una camioneta se entierra en el barro, necesitas exactamente lo mismo que cualquiera de nosotros para salir del barro. Un vecino.
0: Un equipo de que salte arriba de la camioneta. ¿Viste que los hijos del señor saltaban arriba de la camioneta?
1: Muy bien. Exactamente. ¿Por qué? Porque esa es la manera de empezar a mover.
2: Claro, para que sí,
1: empiece. Exactamente. Entonces, este fue el Dibu Emiliano Martínez, que estaba recorriendo.
0: Vamos a probar con el Onix.
1: falta barro, porque viste que se secó rápido y acá por la casa, así que no vamos a poder probar tan cerca. Entonces, que estaba cerca de la zona de Mar del Plata junto con su hermano, y por las lluvias de los últimos días en la zona de Buenos Aires terminaron las dos camionetas de ambos dos embarrados, que iban los dos cada uno en su
0: camioneta. El hermano es el automovilista.
1: Exactamente.
0: Alejandro
1: Martínez.
2: Una especie de Estero Olivera.
1: Claro. Que justamente tiene fecha este fin de semana en San Juan, el TC. Así que si quedaba empatado, no se iba al TC.
0: No iba al TC.
1: Exacto. Las dos camionetas quedaron atrapadas, y no es que solamente quedaron hundidas los neumáticos, sino que terminaron directamente, los que vieron el video, están en al costado de la ruta, en el zanjón. Pero directamente con barro hasta más arriba de la mitad del neumático. Es impresionante el barro que había y cómo llegaron.
0: La profundidad.
1: Uh-huh. Y ahí aparecieron los vecinos, que se acercaron con sogas, con tirantes, con herramientas que pasaban casualmente por ahí, se ofrecieron a ayudar sin saber quién era.
0: Claro.
1: Y ninguno de ellos se dio cuenta que iba a terminar siendo parte de una historia que es totalmente viral hoy en día, porque quien terminó pidiendo ayuda fue el Dibu Martínez.
0: Tal cual.
2: Qué loco.
0: Y le terminó regalando la camperona de la
1: le
0: AFA.
1: Le terminó regalando la camperona de la AFA. Lo loco es que los vagos
0: tiraron un pack de leche. Algo.
1: Pero ellos no sabían, digamos, de que iba a ir a rescatar al Dibu Martínez. Y tenían en la guantera el póster de Argentina campeón del mundo con la atajada de él, que le terminó firmando ahí en ese momento, firmando camiseta de Argentina que ellos tenían. Hasta que uno,
0: qué preparado que estaban.
1: No, hasta uno le pidió que le firme la camiseta con la que estaba ayudándole, que le firme en ese momento.
0: Yo me quedé pensando que tengo en la guantera nada.
2: Nada.
0: Firmame acá, en la guantera misma.
1: ¿El botiquín?
2: Firmame acá mi mani.
1: ¿El botiquín? O decís, firmame acá que me voy a tatuar tu firma.
0: Tu firma. Jamás.
2: No, jamás. ¿Cómo? Poco tanto.
0: Nada.
1: Pero algo que demuestre el amor por el eso.
2: Sí. No, la foto.
1: Así que bueno, son estas situaciones que parece que iban para un camino y terminaron por el otro.
0: Por el otro.
1: Con el Dibu Martínez. El siguiente momento, ¿sí? Más que atrapado dentro del barro, es una persona que se mete en el medio del mar, en el medio del océano, quiere llegar a puerto seguro. Pero no termina llegando, ¿sí? Pasamos de alguien que pasó o necesitó una ayuda durante horas a una persona que estuvo más de un mes sin ser encontrado. Y es la historia de Kai Sato, un estadounidense de 39 años que salió desde la isla California, la isla Catalina en California.
0: Dijo, yo acá rajo.
1: El 7 de junio dijo, no quiero ver ninguno de los partidos del Mundial, no me importan los partidos del Mundial, voy a desaparecer. Y
0: mismo
1: durante dos semanas estuvo bien hasta que comenzó el desastre. Se rompió el mástil del bote en el que estaba navegando, porque la idea de él era llegar a las Filipinas. Tenía unas ganas.
2: Estaba como Truman Show.
1: Estaba exactamente haciendo el camino inverso.
0: ¡Harto!
1: Exactamente. La batería del teléfono se le agotó, se quedó sin combustible. El barco quedó fuera de cualquier ruta marítima habitual que se le pueda ver pasar, porque siempre decimos que queda en náufrago en el medio del camino y dice, ¿cuánto? ¿Por qué no viene un barquito? ¿Cuántos barcos viene habiendo? Está fuera de las rutas, ninguno le ve. Y a partir de ahí no solamente tuvo un problema técnico, sino también el problema de la cabeza.
0: Claro.
1: Afrontar la soledad, afrontar el miedo, la sensación de no saber hacia dónde ir, qué hacer, qué no hacer. Y después
2: Y tenía bebida, tipo agua para no...
1: Se quedaba con pocos, muy poco elemento, avena. Curioso es que, primero, en la desesperación, uno se quiere dejar estar y no quiere hacer nada.
2: Claro, sí. Entonces ahí
1: no quería hacer nada, a pesar que tenía ciertos alimentos. Hasta que se le hizo el clic en la cabeza y dijo, acá voy a empezar a hacer cosas, si no, ¿qué hago acá?
0: Claro, quedó loco.
1: No, por lo menos voy a matarme a hacer algo. Entonces trató de agarrar o orientarse lo más que podía a partir de las estrellas, a partir del sol, ver algún punto seguro, y empezó. ¿Cómo? Empezando a tratar de... remar con los restos que tenía del mástil y consumiendo lo poco que le quedó de avena que había llevado, y después se alimentaba con calamares y con pescados que se tiraban arriba del bote, porque como era un lugar que generalmente no pasa ningún vehículo, como que es todo algo nuevo, entonces
0: se caía la comida, ¿eh?
1: se caía del cielo el salmón ahí, faltaba el justito para rebanarle directamente, ¿sabes lo que?
2: Ay, eso directamente.
1: Entonces empezó a nadar, y para hidratarse, una vez que se quedó sin agua, ¿qué hacía? Juntaba la condensación con los plásticos de la noche, del frío, del fresco, y de ahí bebía con lo que quedaba para poder aguantar. Y el 22 de julio fue visto y rescatado por un buque portacontenedores que se dirigía hacia Hawái, y le encontraron en el medio del camino entre California y Hawái.
2: ¿La edad de la persona?
1: 39 años.
2: Un millennial, porque una generación cristal no iba a sacar.
0: No. El primer día ya muere.
2: La queda.
0: Ya come todo, toma todo, ya listo.
2: Sí.
0: Dijo, acá fue.
1: 45 días a la deriva.
2: Un montón.
1: Y dijo, una vez que llegó a Hawái y volvió a California, dijo, quiero volver.
2: Te digo.
1: ¿Y a dónde? A las Filipinas de vuelta. Voy a llegar y quiero llegar y voy a llegar.
0: Quiero andar en avión, hermano, deja de romper.
2: Y bueno, pero ya es como un desafío.
0: Nada, deja de joder.
1: Pero bueno, él quería probar algo nuevo, probó una ruta diferente.
0: Sí, vaya que probó, no le encontraron a nadie.
1: Pero probó un camino de esos que nosotros por ahí tenemos en nuestra provincia, que uno se mete en uno de esos caminitos y dice, ¿a dónde me lleva?
2: ¿A dónde me lleva esto?
1: Porque después termina, vos ves en las redes sociales, y dices, ay, mira qué lindo, terminó en un salto desconocido. Y vos decís, uy, qué lindo estar ahí.
0: Bueno, le pasó a una señora en Semana Santa que se fue a buscar a Marcela y volvió martes.
2: Claro.
1: Se fue el Viernes Santo.
0: Encontró el Viernes Santo, se fue el martes, se distrajo.
1: Bueno, está bien.
2: Desvió el camino.
0: La Marcela le guió por otros caminos.
1: Por otros caminos y terminó. Bueno, ¿viste?
0: Sí.
1: Es probar otras rutas.
0: Sí, obviamente, no siempre.
1: Una aventura nueva.
0: No ir siempre en piloto automático, donde uno sabe, doblo acá.
1: Bueno, pero esos caminos, que acá tenemos muchos, que uno ve y uno se mete y a veces llegan por propiedad privada, pues le dio un tiro.
0: Pero bueno,
1: da media vuelta y seguí.
0: Son aventuras. Uh-huh.
1: Claramente, hay que animarse.
0: Tal cual.
1: El problema con el siguiente es que se animó, salió, y esto ya nos mudamos hasta Hungría. Y en Hungría le pasó a un conductor que recibió dos multas.
0: Ah, esta es otra historia.
1: Cambiamos, por eso cambiamos, cambiando de camino, cambiando de rutas. A Hungría nos mudamos y hay una persona que recibió dos multas por exceso de velocidad con apenas 40 minutos de diferencia.
0: Ala.
1: Algo que uno que hace un...
2: A cualquiera le puede pasar.
1: A cualquiera le puede pasar, ¿sí? El único problema es que la noticia circuló porque la persona había sido sancionada porque se excedió en el límite de velocidad en 1 km/h.
0: O sea, era 60, 61.
1: Se podría decir que sí. Se podría decir que sí, pero ¿qué pasa?
2: Hay recaudación, sí. Época de recaudación.
1: Bueno.
0: Después.
1: Así se vendió. El problema es que uno cuando empezó
0: a indagar
1: en el fino, en Hungría el límite de velocidad es 50 km/h para las rutas que entre pueblo y pueblo.
2: No
1: que
2: como Alemania, que no tienen.
1: Bueno, exactamente.
0: No como Italia. Que tampoco tiene.
1: Bien, en Hungría se tiene 50 kilómetros el límite. ¿Y qué pasó? En la primera medición que le dieron del radar, el vehículo circulaba a 66 kilómetros por hora.
0: Ah, 16 ya arriba.
1: Sí. Y en la segunda, 67.
0: Epa, 17.
1: Es decir, arriba. No iba a 51 kilómetros por hora. ¿Por qué? Porque en el sistema administrativo húngaro lo que hace es comenzar a sancionar recién cuando vos te pasás de los 66 kilómetros por hora.
0: Ah, por eso. Aparte, ¿quién no conoce una húngara?
2: Claro.
1: ¿Dónde está
2: mi amiga?
1: Es mi amiga, la húngara, la que vive. Seguro que sí. Y mamá Cora va allá con la casa de la húngara.
0: Sí.
1: El otro problema que tenía es que las dos mediciones que se le dieron eran por el mismo lugar. Porque un radar le dio de frente y el otro radar la tomó de atrás.
0: No puedo creer. Pero dejate.
1: Entonces.
0: Que no, se tire agua bendita al vago.
1: Entonces no es que hizo dos veces la maniobra claro. mal, sino que fue por el mismo lugar dos veces. Okay. Y el sistema nunca unió.
0: Y no había nadie que le pueda decir, algún húngaro amigo, que le diga, che, fíjate, Buffy.
1: Además, como tenía dos multas, es el doble. El doble terminó siendo cerca de 100 florines húngaros. Lo equivalente a 281 euros al día de hoy.
2: ¡Epa!
0: ¿Cómo un florín para vos?
1: El tema es, ¿hasta dónde quería ir? ¿Qué hacía tan rápido esa persona?
2: Esas personas que no tienen problemas. En esos países la gente no debe tener problemas. Eso debe ser un detalle.
1: Es una cosita.
0: Pero aparte, ¿qué tal era? Para mí era un turista.
1: Es posible.
2: Imposiblemente.
1: Es posible, pero justo.
2: Pero si te puede ir a Hungría.
0: Si vos andás turisteando, sí. Si vos andás turisteando, andás con el florín contado, mirá.
1: Sí, sí.
2: No sé.
1: Uno va y hace.
2: Puede ser.
1: O uno va y hace y quiere probar la experiencia de manejar.
2: Claro.
1: Porque aparte, quiero manejar en Hungría. ¿Cómo se maneja en Hungría? Alquilo un autito y voy.
0: Claro.
2: Pero calculo que ahí en el alquiler te deben decir, che, mira, no te puede
0: quedar. Sí. Estas son las reglas básicas.
1: Claro, pero por ahí estaban millas por hora el auto y era kilómetros por hora. Él no entendía el límite. Por ahí era un auto.
2: Y ahí te tenés que instalar radar bot.
0: Claro.
1: Ahí está.
0: Para que
1: vamos
0: te
1: con.
0: Para que te lleve.
1: Vamos con el auspicio de la tienda de Google y la tienda de Apple.
0: Sí, sí.
1: Diciendo Radar Bot para estas situaciones.
0: Pero.
2: Claro.
0: ¿Y terminó pagando?
1: Terminó pagando
2: sí,
1: y pobrecito. Por dos. Por el
0: claro,
1: mismo lugar.
0: Porque capaz no puede volver el auto si está con la multa.
1: No, porque aparte tiene esta todo en regla. Aparte ahí como. Todo automatizado el primer mundo.
2: Claro, imagínate.
1: Ya llegás allá y ya, sí. Ya están.
2: Apenas te sacó la foto el coso del.
0: No, es que vos le tapás una letra.
1: No.
0: Como acá y te le hace desaparecer la chapa patente.
2: Claro, pero el como, rentador ya sabe.
1: Sí. Claro, pero pasa en el acceso sur de Posadas que ya te toma la licencia y ya sabes si vos sí. Estás con el. Con el carnet vencido, con la BTV hecha o no. Y ya te suma una multa.
0: Claro.
1: Así que hay que cuidarse para esas situaciones de estar todo en regla.
2: Claro.
0: Siempre.
2: Sí.
1: Bueno, después de una multa así, cualquiera se va a replantear cualquier tipo de viaje. Y hay personas que, además de esto, aprenden o quieren empezar a frenar de una manera diferente en la vida. Y este es el caso de una cuarta noticia. De Scott Vincent Borba, que es uno de los cofundadores de una empresa de cosméticos muy famosa a nivel mundial. Uh-huh. Una marca estadounidense conocida por tener todos los productos de belleza a precio muy accesible. Entonces, lo que es, se vende mucho más rápido y de mejor manera.
2: Yo no uso seguro.
1: Usan muchas de las celebridades para promocionar.
0: Uso, decime.
1: Para promocionar, sí. La empresa es.
0: Los maquillajes de Wanda.
1: La empresa es ELF Cosmetics.
2: No conozco.
0: Tampoco.
1: Esa es la empresa subsidiaria, imagino, de todas las marcas que podrá llegar a ser a precio muy barato. ¿Qué pasa?
2: Ni me maquilla.
1: No. Bueno. Uno de los cofundadores empezó a darse cuenta que tenía un vacío en su vida.
0: Claro.
1: De que el dinero no lo llenaba.
0: Uh-huh.
1: Y empezó a replantearse la situación.
0: Pasarle nuestro alias.
1: Como no sentía feliz.
0: Palo.santo.
1: Hemos llegado tarde para la repartición de alias. Porque el que pueda estar rodeado de gente, rodeado de fiestas, organizando y visitando mansiones y mansiones como la que él tenía, hubo un momento en el que se arrepintió y dijo: Dios, ¿qué hago aquí? ¿Qué puedo hacer por mi vida?
0: ¿Qué hago en este desierto de gente?
1: Exactamente. Y en ese momento se tomó la decisión más impulsiva que pudo llegar a tomar, que es dejar todos los negocios que tenía, e ingresó a la formación religiosa del sacerdocio.
0: Ah, yo pensé que se fue tipo de hippie, ¿no?
1: No. Decidió dejar todos sus bienes materiales.
0: ¿Sacerdote?
1: Sacerdote. Orden terminando.
2: Pero ya previamente era muy religioso.
0: ¿Era catequizo?
1: No. Oh. No, es de un día para el otro, de joda en joda, Hollywood en Hollywood, celebridad en celebridad, a un día para el otro dejó todo.
2: Ah, sintió el llamado.
1: Sintió el llamado y empezó, ingresó. Y el pasado mayo, en Visalia, California, entró la diócesis de Fresno como sacerdote de la iglesia católica.
0: Pero rapidísimo.
1: No, porque esto pasó en ocho años. Pasó en ocho años. Digamos, él empezó hasta que ahora recién se ordenó.
0: ¿Y dónde está el dinero? Lo que todo nos importa, la mosca, la viva, la billulla.
1: Justamente es lo que a él no le interesó.
2: En las islas que hay nadie.
1: Lo dijo, no, qué feo. Lo dejó todo con su
0: cosa. Panamá. Ta, ta, ta.
1: La discusión no tiene que reducirse a todo el dinero.
0: Ah, no, obviamente.
1: Por favor.
0: No.
1: El dinero no es malo. Es malo lo que uno hace. Exactamente. Uh-huh. Simplemente hay que ver cuál es la situación de que cada uno hace con el dinero. Pero, no, en este caso él dejó con el resto de los socios de la empresa y él abandonó todo lo que tenía. Se quedó con lo mínimo indispensable, nada más.
2: Okay. ¿Y tenía familia?
1: Nada, era un hombre soltero. Uh-huh. Sí.
2: No, bueno, ahora está casado con Dios.
1: Ah, muy bien, exactamente. Bien. Llegó a ese nivel de conocimiento de la catequesis.
0: O sea, es que repartió entre los socios. Re bien los socios. ¿Se gusta?
1: Eran dos, era él y otro.
2: Se quedó con
0: Y tenemos el dato del muchacho que.
1: No estarías el nombre de la persona.
2: O sea. Qué altruismo que tuvo, claro. Porque otra vez
0: el llamado, la fortaleza del llamado, realmente.
1: Hay que tener, primero, sí. Hay que tener ganas de decir que sí y mandarle con todo a pesar de lo que sea que le esté pasando y que haya tenido el aguante de continuar. ¿Sí?
0: De estudiar la teología esos 8 años y demás. Y habrá pasado por 1000 pruebas, porque si vos venís ya de una vida, como decía,
2: mundana,
0: uh-huh. Claro, de Hollywood, estrellas, celebridades, dinero.
2: Ojo, ojo al piojo, que no sea un Jeffrey Epstein queriendo zafar ahí del...
1: Sí, ahí...
0: Opa. La catequista ya cayó de la fe y ya tiró una... ya tiró una teoría conspirativa, guarda.
1: Metiste todo junto ya en...
2: Sí. Y queriendo zafarón y ahí...
0: Claro, bajo perfil, una iglesia de pueblo.
2: Sí.
1: Qué feo, pero no... En este caso no, el padre Scott. Él fue esteticista, fue cantante, actor.
0: Ah, no le dejó nada.
1: Y empresario.
2: Con razón. ¿A qué me falta?
0: Sí, nada. Sacerdote, chao.
1: Pero tardó 8 años para el sacerdocio. Sí, fue.
2: Bueno, re bien. Bueno, viste que ese tipo de decisiones así tan heavy metal, digamos, tan extremas. Toman esas personas de esos países que no tienen problemas.
0: Claro, acá en Argentina el día a día es una decisión. ¿Entendés? Para nosotros el día a día es una decisión.
2: Sí, para llegar a tener una empresa multimillonaria, la cantidad de cosas que tienes que dejar en camino, la cantidad de impuestos que tienes que pagar.
1: Bueno,
0: No, ya son 8 años ya para mínimamente enderezar tu empresa.
2: Claro.
1: Llegó a trabajar para Johnson & Johnson, para Neutrogena,
2: claro,
1: para Vela, y después inició esta línea de cuidado de cosméticos que se vende sobre todo en QVC, que es la tienda de productos que son más que económicos, pero de calidad de Estados Unidos, Home and Shopping Network, entre otros, de cosméticos.
0: Un saludo a Scott, que seguramente nos está mirando de su iglesia de Massachusetts.
1: No, California.
0: De California.
1: California, la de sí de Fresno.
2: O sea, un se merece un aplauso, más que un aplauso. Porque
0: un aplauso.
2: O sea, sintió el llamado y no hizo caso omiso al llamado. Tipo.
0: No se negó, se entregó.
1: Uh-huh. Él fue inclusive el esteticista de celebridades, inclusive llegó a ser el esteticista de Mila Kunis.
0: Tipo el Kenny Palacio.
1: En el. Algo así.
2: Claro, ponele, entendés que era el Kenny Palacio.
1: Para los Globos de Oro 2011.
0: Ajá.
1: Le. Hizo el trabajo a Mila Kunis de esteticista.
2: Mirá qué loco.
1: Además, tiene libros editados sobre esteticismo, cuidado de la piel, etcétera. Es decir, la persona la, preparada.
2: Encima era recopado, sí, en su trabajo.
0: Claro, ¿sí? Se lo tomaba en serio y bueno. Bueno, sí, por ahí, como dijimos, tomó ese camino, siguió el llamado y hoy en día es un excelente.
2: Lo celebro. Sí.
1: Es más,
2: siempre y cuando no sea un Jeffrey escondido.
1: Mucho de lo que obtuvo de las ganancias y de lo que llegó a vender, lo donó la caridad. No lo dejó totalmente a su Joseph, a su ex socio.
0: Claro.
1: Ex socio, porque te dejó de ser socio. Hay caminos y caminos.
2: Uh-huh. Los caminos de la vida no son
1: los que yo pensaba. No son los que yo pensaba. En este caso, el sacerdocio. Hay otros que eligen otro tipo de caminos. Y este es el caso de una familia que vive en España, en Girona. Ahora no podemos nombrar mucho los españoles, pero bueno.
0: Girona, decimos.
1: Son de Girona.
0: Que nosotros no.
1: Son de Girona, que tiene una empresa de programación. Y también eligieron cambiar de vida. No ser sacerdotes, obviamente, porque son pareja familia. Y tienen familia. Pero eligieron una vida más difícil, por no decir no cómoda. Uh-huh. ¿Por qué? Porque vivían en la ciudad.
0: Se volvieron Amish.
1: Prácticamente la familia que se mudó directamente con sus 4 hijos a una zona rural en el medio de un bosque.
0: No, ¿en serio?
2: Sí. ¿Y cómo venía a vivir acá?
1: No.
2: Hoy no van a tener internet.
0: No.
2: Es lo mismo.
0: Claro, yo hoy no tenía los Amish. Amish. Yo hoy me volví Amish.
2: Sí, te faltaba una gallina y ya está.
1: La familia justamente se mudó a una casa que empezó a reconstruir
0: acá
1: en el medio.
0: Vamos a llevar una gallina.
1: Sin electricidad. Sin agua corriente. Sin conexión a internet. No tenían, empezaron a ponerle a poquito.
0: Uh-huh. Viste, hasta ellos.
1: Pero todo vida sana. Placas solares para la electricidad. Uh-huh. Baterías para recargar, tener la energía y que puedas ir usando el resto del día. Para tomar agua.
2: ¿Y este mozo de dónde venía?
0: Sí. Ellos de la empresa de programación.
1: Muy bien. Ella, la señora, está escuchando.
2: No, claro, pero si todos abandonaron la vida en la ciudad o el marido iba a trabajar y volvió.
1: No. Es lo que le quedó.
0: Ellos cerraron y dijeron con esta indemnización propia.
1: Entonces, además.
0: Este canuto.
1: Exactamente. Dijeron a Vaz. Vamos a hacer un sistema de tomar el agua de la lluvia para consumir y no tener agua potable ni de pozo, sino solamente eso.
2: ¡Peligroso!
0: Sí.
1: Exactamente.
0: No quería decir, pero sí, ahí.
1: Y,
0: ¿tú estás ahí?
1: Bueno, pero capaz hierven antes.
0: Claro, puede ser.
1: No sé con qué fuego, porque tampoco tendrían gas.
2: Sí. Serían una especie de tradwife, ella, una especie de tradwife
0: sí,
2: extrema.
0: Claro, de lo que estábamos hablando.
1: La extrema cover.
0: Este movimiento que se está que forjando muy fuertemente.
2: Están re locas, quiero decir. Re, sí.
1: Bien.
2: No quieren, bueno, quieren abolir el voto femenino.
0: Sí, quieren que el marido vote por ellas, quieren volver a la casa, no quieren.
1: Cómodas sería.
0: No,
2: locas.
0: O sea, no puede pensar más.
2: Uh-huh. Lo que nos costó llegar hasta acá.
0: A mí no me representa.
1: Los dos decidieron tener un cambio total en la organización doméstica del día a día, porque tienen ellos dos y los 4 hijos.
0: Sí.
1: ¿Qué hacen? Educan a sus hijos en la casa.
2: ¡Ay, no! Sí. Como Facundo Arana.
0: ¿Estás escuchando, Gurisito? A ver, contale a todos lo que están hablando.
1: Y son tu hermano, imagínate. Sí. Desconectan el wifi por la noche. Porque tienen wifi.
0: Claro, ¿no? Y por la radiación. Y
1: además. Usan iluminación roja para reducir la exposición a la luz azul antes de dormir.
0: Sí, para que.
1: Porque si no quedas loquito.
0: No, y también para tener.
1: No, que quedas loquito que no te puede dormir.
0: Para generar la melatonina.
2: Uh-huh. Como jalan.
0: Sí.
1: Aunque ellos dicen que se quieren alejar de todo, no dejaron de todo del todo porque con el tiempito se dieron cuenta que le faltaba el. Entonces.
0: El vil metal.
1: Entonces tuvieron que meter el wifi que corta la noche, pero durante el día está el wifi prendido para que él trabaje a distancia.
0: Claro.
1: De manera remota. Banking. Y además utilizan mucha IA para automatizar todo lo que se pueda de la casa.
2: Al final,
0: volvé nomás, volvé, hermano. Pegale un volantazo y volvé.
2: Volvé al centro, amigo.
1: Exactamente, entonces están entre, yo no quiero nada, pero quiero todo.
0: Sí, claro.
1: Porque falta un robotito nomás ahí, sí, que vaya.
2: La aspiradora.
1: La aspiradora ahí. Tiqui, tiqui, tiqui. Uh-huh. Imagínate que la casa de madera, es decir, asaltar esa aspiradora.
2: Uy, sí. La rendija al frío, ¿no?
1: Para el costado. Entonces meten la crianza responsable en la casa con agua de lluvia, panel solar, con la IA, el wifi.
0: Típico no sé.
2: Sí. Típico no sé.
1: Estamos en ese. Entonces, ¿es libertad? ¿Es una decisión valiente y coherente? ¿O es una forma medio que quieren...?
0: Para mí, hippie con...
2: Sí. Sí, para mí es trucho.
1: Si fuera una mierda.
0: Porque si no quiere nada, no quiere nada. No es que quiere a medias.
1: No. Porque si me quiero alejar, me voy a alejar.
2: Internet de noche, no. Sí.
1: Me voy, si quiere, me voy a la casa de Horacio Quiroga, allá en el medio, y ahí me quedo allá con... como esas viejas películas que veíamos de Horacio Quiroga en televisión pública, todo a base de ¿cómo es? Aceite, ¿cómo es el cosito de aceite?
2: Petromás.
1: Exactamente, Petromás. Y con fueguito ahí hecho natural,
2: caserito. Claro, el fogonero ahí.
1: Exactamente, si es tanto que querés volver, veniste para acá. Venite para acá, acá y prueba.
2: Que vengan acá.
1: Venite para acá y prueba. Chacra. Exactamente, que llegan de la carne, uh-huh, de lo que es la tierra, de lo que produce, de lo que hace, que tenemos mucho, por suerte. No le vamos a recibir muy bien porque son españoles, pero con el tiempo
2: le vamos a recibir bien para que aprendan.
0: Para que aprendan de que acá
1: se labura.
0: Tu papá.
1: Y se labura.
2: No se discrimina.
1: Y de acá se labura.
2: También.
1: Vamos con la última.
0: Dale.
1: Vamos con la última. La familia de esta decidió apagar el buffet por la noche. El tema es que durante el sábado pasado mucha gente no pudo apagar el wifi porque se vio una de las tardes, noches con mayor audiencia a nivel internacional.
0: Estaba pensando que hice el sábado pasado.
1: Exactamente, sí. ¿No? Donde más de 34 millones de dispositivos se conectaron.
0: 34, mira para vos.
1: 34 millones de dispositivos, estamos muy cerca del récord de
0: sí, estamos ahí, estamos a dos dispositivos de que llegara a 34 millones.
1: Exactamente.
0: Por ahí en On Demand llegamos.
2: Sí.
1: Que mire, para mirar el evento que duró casi 8 horas.
0: Ay, qué pesado.
2: Qué ¿sí?
0: Yo vi 2 horas y dije, Dios mío, no.
1: ¿Pero desde el comienzo?
0: No, miré la pelea de Gastón Edul.
1: Porque la gente, por la duda, está hablando de la velada del año, la velada 6. De
2: yo no Ibai. Le voy a dar plata a ese.
0: No, yo también pensé lo mismo y después vi que iba a pelear Litquila. Dije, voy a mirar esto después. No entiendo el humor de ellos. No.
1: Es que no es un humor.
0: No, el humor de los
1: españoles.
0: Claro, de los comentaristas y demás.
2: Es que no tienen humor. Discúlpenme, chicos, pero
0: estaba remándola ahí el Momo
1: el...
0: Pero no, imposible. Entonces miré esa pelea y dije, no, chao.
1: Exacto. En el estadio de La Cartuja, de Sevilla, en España, se ha realizado la sexta edición de la velada del año, que en esta vez tuvo la mayor cantidad de dispositivos conectados. Y acá empezó el debate.
0: Argentina.
1: 34, no, primero con los dispositivos, después vamos a la segunda parte del otro debate. 34 millones de dispositivos, ¿son 34 millones de personas? ¿Por qué? Porque según el estudio, según los gráficos que marcaban, los que vieron, veían al costado de la pantalla, porque yo lo vi, la cantidad de dispositivos que se iban conectando,
2: claro.
1: Porque se transmitía a través de Kick,
0: YouTube.
1: De Kick, de YouTube y de...
2: de patada.
1: TikTok, al mismo tiempo. Entonces, lo máximo que llegó de vistas, o de en ese momento conectado, eran casi 8 millones y medio, el momento más cumbre o más culmine que hubo, que fue la pelea de Virus con Jero Arias. Esa fue la pelea
0: que ganó Jero Arias,
1: que no es... que no fue la pelea central de la noche, sino la pelea central de la noche fue de Gref contra otro español ahí conocido. Bueno. Ahora, ¿qué hicieron para sacar estos números? Ellos sacan el cálculo de que cada dispositivo equivale a 2,5 personas.
0: ¿Cómo 2,5?
1: Porque los dispositivos lo cuentan como televisores.
0: Ah, ok.
1: Prendidos mirando la transmisión. Entonces, generalmente la gente no vive sola y no mira sola.
0: Claro.
1: es muy
2: es más tipo, trucho
0: sí,
2: que
0: se juntaron tipo en una guitarreada a mirarla.
1: El número es y es bueno, si hay uno que mira sola, pero en, otro, en la casa de Fabio después están 10 mirando. Entonces se compensa la que el que mira solo con lo de la casa de Fabio, que porque mira que se juntan mucho a mirar. Bueno, el desglose hizo que llegaran a 20,5 millones de dispositivos únicos en YouTube hasta el momento del día de ayer, incluido los on-demander, 7,1 millones en Twitch y 6,5 millones en TikTok durante desde el momento de la transmisión del sábado hasta el día de ayer. Durante las 8 horas, el promedio llegó hasta 8,73 millones en simultáneo.
0: ¡Qué locura!
2: Un montón.
0: ¿Y cuánto ganó Gastón Edul? Porque dice que ganó para un departamento.
1: Ahora vamos a otro puntito
0: porque
1: importante.
0: Esto se traduce todo en la viva.
1: Exactamente, sí. En la billulla, en el bil metal, sí. En la platica. Primero, para cerrar con el tema de los números, llegó a tantos números porque Ibai ahora hizo una asociación o una sociedad con YouTube para transmitir. Porque las otras veladas solamente se transmitían por Twitch. No se transmitía por YouTube. Este año fue la primera vez. Y le rindió su fruto porque el triple de lo de Twitch fue YouTube. La gente tiene mucho más acceso a YouTube que Kiko Twitch, la otra plataforma. En lo que equivale al dinero, la Argentina tuvo 4 representantes específicamente dentro del la arena. El primero que se presentó fue Gastón Edul, que peleó contra Edu Aguirre, el fanático de Ronaldo, contra el amigo de Messi, entre comillas, ¿no? El anda pa' allá vos.
0: Sí.
1: Exactamente, contra Ronaldo. Que todos queremos que le.
0: Que le saludó a la mujer de Cristiano Ronaldo. Sí, nada más raro que eso.
1: Te juro.
0: A Georgina.
1: Y no, y lo mismo era después. Que terminó ganando Edu Aguirre. En los festejos estaban los dos en la pileta, juntos, ahí. Raro. Sí. Todo. En ese caso, la tarjeta dieron el global ganador 4-1 a Edu Aguirre por sobre Gastón Edul. Después tuvo Jero Arias contra Virus, que le venció también con las tarjetas 5-0, después de un primer round en el que le sopapió y le dejó en el piso. Virus.
0: Había que tumbarlo, es lo que dijimos a Gastón Edul. Había
1: siempre
0: que tumbarlo.
1: Pero bueno, Gastón después vio que tuvo esas complicaciones durante la preparación del Mundial, etcétera, lesiones, se sacó el hombro lugar, etcétera. Angie Velasco, que derrotó a la española a Londriza. Sí. Y por último, Litquila frente a Kit Keo, que también le ganó.
0: Litquila.
1: 3 victorias argentinas por sobre 4 peleas con argentinos. Las estimaciones de lo que se gana, de lo que Ibai paga, porque es lo que Ibai le paga, que también después estuvieron algunos haciendo retos a te voy a retar a vos que venga a pelear conmigo.
0: Sí, etcétera. También le dijeron al Duki que le rete a alguien.
1: Exactamente. Sí. Después a los otros fisicoculturistas españoles que le retan a los argentinos.
0: Y el que se anotó ahora desde Argentina es Santi Maratea para el año que viene.
1: Bueno, se nota que está el fideicomiso, no le está dando fruto al fideicomiso. Las grandes figuras que fueron de Gref y Lo Juan, grandes figuras para España, obviamente, cobraron entre 100 y 120 mil euros por la pelea.
2: ¡Wow!
0: Estamos por la pelea, creo.
1: Plex y Fernanfloo, que son de otro segundo nivel de España, sería el segundo nivel de España, entre 50 y 70 mil euros.
0: No le conocemos al primer nivel de España.
1: Exactamente.
2: No sé qué están hablando desde hoy.
1: A las chicas Rivers y Rorro.
0: Claro.
1: Entre 35 y 50 mil euros.
0: Ya no me gusta esa diferencia.
1: Descontado, porque también son de un nivel mucho más bajo que de Gref, en teoría, de llegada. Descontando esto, viáticos, ¿no? Claro. Esto es.

0: no significa que los cuatro cobraron 20.000 euros, claro. Alguno habrá sido un poquito más cerca de 30, otro más cerca de 20, y obviamente los acuerdos que entran dentro de los 20.000 entran lo que los patrocinadores, las acciones comerciales, tal los cual. Viajes, el entrenamiento, todos los otros beneficios que puede llegar a tener. Cantidad de invitados, que traje mi papá, mi mamá, el perro, el gato, que vino también el amigo del amigo del amigo, ¿viste? Entonces también entra. Entonces, lo que le cuesta a Ibai llevar adelante el evento son cerca de entre 10 a 12 millones de euros el evento, claro, de costo. Wow. Obviamente no.
1: Lo que ganó Ibai.
0: Ahora, ¿cuánto se llevó?
1: Y lo que le habrá cobrado Momo por estar sentado las 8 horas ahí, lo que le habrá cobrado.
0: El resto, más sí. el resto de los jurados, el resto de los jueces, sí. el resto de los invitados, Juanes cantando, sí. ¿Quién más estuvo cantando?
1: Ponele que en un redondeo él habrá gastado 20.000 millones.
0: 20 millones.
1: 20 millones.
0: 20 millones ya sería muchísimo.
1: Sí, no, 20 millones habrá gastado y después lo que
0: recaudó. Está con lo que recaudó con YouTube, sí. Twitch y TikTok.
1: Ya estamos.
0: Ya, puf.
1: Che, importantísima esta noticia de Notis y nos pasamos la tanda. Así que vamos a tener que hacer la tanda rapidísimo y después venimos.

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2: En nuestros estudios es la hora 17:47 minutos.
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1: Como ya hace más de un mes y varias ediciones, este programa se nos escurre entre los dedos. Se va, el tiempo se va, es efímero. ¿Qué es el tiempo? No lo vamos a tratar hoy, claramente.
2: Porque si no, hacemos un programa extra, extra largo.
1: Tal cual. Terminamos ya... Marte, como la señora que fue a buscar la Marcela. También contarle al público que es... el que nos hace ser quienes somos, ¿no? También a los auspiciantes y demás. El lunes tenemos entrevista, una entrevista que a todos les llamará la atención.
2: Una entrevista que levanta el nivel del programa.
1: Tal cual, todos van a querer estar sentados en el borde de la silla, escuchando, mirando y demás. Va a estar con nosotros el kinesiólogo y especialista en belleza y estética, José Maruñac, para los amigos, Josecito. Pero José Maruñac va a estar con nosotros el lunes, vamos a estar hablando de todos y nos vamos a hacer skincare en vivo. No, mentira, eso no va a pasar, pero...
3: Puede ser.
1: Venga, Fabio, para acá y le tira unas cremas, unas pociones mágicas y salimos todos de 12.
2: Che, bueno, no hay mucho.
1: Tienen filtro. No, es nuestra carita. Sí. ¿Quién le hizo la carita?
3: José.
1: Cuando te preguntan quién te hizo la carita, no, apenas un puntito en la puntita de la nariz, nadie más, José.
2: Una estiradita acá, arriba allá, pero todo natural, sí, todo cremita,
3: mucha
2: todo
3: agua,
2: loción.
3: 2 litros de agua por día.
1: 2 litros de agua por día, 8 horas de sueño, luz
2: y ahí
1: roja.
2: Y ahí. ¿Cuenta el mate como el agua?
1: No.
2: Muy bien, así me gusta. No,
1: así que va a estar con nosotros, vamos a estar hablando de todo, preparen preguntas, le decimos al público también.
2: Y la respuesta también, si pueden, preparen.
1: ¿Qué preparen?
2: Así, ¿qué? Por si alguno se olvidó la respuesta, ven la respuesta así.
1: Para preguntarle a José sobre Botox, plasma, sobre...
3: Y hialurónico.
1: ¿Sí? Depilación definitiva. Y también, él, por su especialidad de kinesiología, también hace rehabilitación y acompañamiento a personas mayores. Mm-hmm. Así que, de todo vamos a hablar con él. De todo.
2: Programa de 2 horas, tranquilamente.
1: Mínimo. Por ahí decimos, che, venimos al mediodía, picamos algo y le damos. Como Ibai, 8 horas de seguido.
2: Tranquilamente.
1: Escribiendo
2: a
1: José.
2: Hay que llegar al número.
1: Escribiendo a José.
2: Si llegamos a la mitad del número de Ibai, estamos bien.
1: Es más, YouTube me cuenta por la cucaracha que YouTube está muy contento con nosotros por este programa.
2: Bien. Así muchos likes y muchos...
1: Mucho on demand también, porque entendemos que estamos en un horario comercial, laboral. Claro. Así que, bueno, muchísimas gracias por acompañarnos, por estar del otro lado.
2: Hay que saludar a todos los que están.
1: Vamos.
2: Hay que saludar. No solamente a los que están por el chat, sino a los que nos están escribiendo por el privado.
1: También, y a los que están acá, in situ.
2: In situ, a las personas que vinieron a ver.
1: Los fans, me dio miedo, sí. Como Selena, dije, sí. ¿Qué hace acá este fan?
2: Entró y dijo, quiero ver cómo se cuece, cómo se hace, cómo es el detrás de escena, cómo es la cocina de este show, que se ha dado a llamar Mirá de quién te burlaste. Entonces dijo, y vamos, quiero ver, y bueno, vino acá, robó un par de mates y se fue.
1: Que son los que nos faltaron.
2: Porque el garguero está pidiendo un matecito, algo, porque fueron muchas noticias, fue mucho largo, y hablamos mucho.
1: Cucharada de talco,
2: sí, algo, pero bueno, agradecemos esa visita en persona, sobre todo por los regalos que trajo.
1: Baby Reno.
2: Sí.
1: Acá vino.
2: Bueno, ya es Maxi Reno. Porque sigue demasiado. Y agradecer por los regalos que trajo.
1: Tal cual,
2: La longaniza que trajo. El chorizo colorado. Porque se vino de San Juan, de allá del sur. Tomó sus vacaciones de julio. Y nos trajo esos recuerditos de Tandil y de todas esas zonas de nuestro país que son características.
1: Tal cual.
2: Los saludo,
3: Lorena. Los saludo. Bueno, vamos a saludar a todos los que estuvieron acá en el chat.
2: A todos los que me conocen.
3: Un beso a la biblioteca. Orlando Reiné 4040. Ah, que comentó.
1: Alias Landy, ¿sabes? Orlando Reiné es alias Landy.
2: Sí, ahí, la gente estuvo muy entretenida. Sí, le hicieron, no se le hizo partícipe casi.
3: No, no, estuvimos flojar 10 ahí, ¿eh? Sí. A Gabriela.
2: ¿A vos?
3: No, a Gabriela re Gaby.
2: Ah, bien.
3: Re Gaby. Que terminó de armar su rompecabezas, quiero decir.
1: Muy bien.
2: ¿Cuántas piezas? Muy
3: bien. Mil.
1: Bien. Vamos, vamos eso los... merece una edad del sol.
2: Vamos.
1: Una mirada de edad.
2: Vamos por los 5.000 ahora.
1: Sí. Y, sí. Bueno, también saludarle a Alba.
3: A Natacha.
1: A Natacha. Y a Blanqui.
3: A Blanqui, sí. Sí. No sé si se conectó Blanqui.
1: A Mirta, que se enteró que su hijo se nos casa. A Silvana, que nos está escuchando de la pollería. A, bueno, a Gina, a Ricardo. ¿Usted?
2: Fanny, que también estuvo conectándose y mandando saludos.
1: Bien.
2: Que nos estaba escuchando desde la radio.
3: Guapa.
2: Lo mismo para Axel, que también nos estuvo escuchando.
1: Sí.
2: Y para la baby Reno, para que veo que se está moviendo.
1: Que quiere que le saludemos. Sí. Saludos. Para vos, Tamara.
2: Casi la incondicional. Sí. Casi la incondicional.
1: Sí, sí.
2: Ah, dice Gabriela que solamente hizo 999 piezas porque una se le comió el perro.
1: Bueno,
3: cierto.
2: No había comido. Y bueno, viste, la historia todo mal contada.
1: O sea, aplaudimos a alguien que no terminó el rompecabezas.
2: Es bien.
1: Pero bien.
2: Puso todas las ganas.
1: Sí.
2: Puso toda la
1: bien,
2: onda.
1: Bien, Gabriela, bien, Gabriela. Bien. Así que un saludo grande para todos. Como siempre decimos, que tengan un excelente fin de semana. Nos estamos reencontrando el lunes, Dios mediante, con la presencia, la visita de José. Vayan ahorrando sus morlacos. Vamos a ver qué nos hacemos.
2: Una cosita,
1: ¿quién
2: cosita?
1: ¿Quiere retocarse algo?
2: Sí, para el lunes, ¿traemos la caña con ruda? ¿Eh? Digo, primer programa de agosto.
1: Un gran desafío, sí, traemos.
2: Hacemos la caña con ruda y si el programa se divirtió un poquitito,
1: sí.
2: No pasa nada.
1: Si nos tiramos caña con ruda en la cara cuando viene José, porque no tiene nada.
2: Porque por ahí es tratamiento, ¿viste? Y te voy a decir, el alcohol se hace bien, ¿listo? Vamos a darle.
1: Así que bueno, nos estamos viendo el lunes. Gracias por acompañarnos. Chao, chao.
2: Nos vemos.

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1: En nuestros estudios es la hora 18:02.
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17: En nuestros estudios es la hora 18:08.
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5: En nuestros estudios es la hora 18:16.
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4: En nuestros estudios es la hora 18:22 minutos. 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
8: En nuestros estudios, es la hora 18. 30 minutos.
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8: En nuestros estudios es la hora 18:32 minutos.
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2: En nuestros estudios es la hora 19. Un minuto.
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0: En nuestros estudios es la hora 19, 17 minutos. 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

0: En nuestros estudios es la hora 19:31.
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0: Buenas noches.
1: ¿Estamos o no estamos?
0: Estamos ready.
1: Ya me olvidé cómo era esto.
0: ¿Eh?
1: Ya me olvidé cómo se hacía.
0: Impresionante, ¿no?
1: ¿Qué pasa, amigo?
0: ¿Qué pasó?
2: Boludo, vos estás cada vez más, parece el patrón, ¿eh? Cada vez más entrada, más pelado.
1: No es mucho mi perfil este acá.
2: ¿Qué pasó, amigo?
1: Pasar vuelta por ninfas.
0: Amigo, tranqui, que el día de mañana vas a seguir encontrándole el toque.
1: No, el toque nunca se pierde.
0: No, pero para arreglar, ¿viste? Para ir...
1: Nah, sí, va, pero está en desastre. Más con la humedad esta. Pero igual, me senté y vi que brillaba un poco de maíz.
2: ¿Viste? Es como que ese...
1: Yo vi que me cambien de lugar la próxima.
2: Sí, ¿viste? Yo ya estaba más...
1: Acá dejamos blanco.
2: Sí.
1: Capaz como tengo que cambiarnos la próxima. Vamos a tener que probar otra configuración.
2: Ahora estoy más inclusivo acá. Después nos van a decir que tapado laburo es racista. Because, ¿por qué?
0: Te esperemos.
1: ¿No viste mi flyer hoy? El flyer hoy decía, te esperemos.
0: Me copa. Después el muerto es el rey del degollado, ¿vio?
1: Aquí tienes tres opciones ideales para tus redes sociales. Opción 1.
2: ¡Qué hijo de puta! Tenías una sola tarea, de sacarle la parte de arriba del copy.
1: La diferencia es que a mí no me pagan.
2: La puta que te mareó para eso, te pagan la concha.
0: Bueno, gente, comenzamos, devolvimos.
2: No, pará, que estamos sacando el cuero. ¡Qué hijo de puta! No podemos.
0: Volvimos al programa, esto que es tapado de laburo, después de tapado de granizada, ¿no? Que tuvimos anoche.
1: Y la semana pasada tapado de enfermedad, porque sí, una gripe.
0: Ya terminó el mundial, ya volvemos a la normalidad. Como
1: ya perdió Boca, ya perdió River. Estamos de vuelta, arrancamos de vuelta.
2: Estamos chelo.
0: El aire, pues, también complicado.
2: Bastante calor.
1: Ya se puso
2: el
1: patrón.
2: Sí, boludo, lo que pasa es que...
0: Es raro ver el Mundial, dejar de ver el Mundial y volver a ver a Boca y...
1: Pero entre a cero con Riestra al primer tiempo. Todo normal igual.
0: Sí.
1: No es nada, ¿qué?
0: Pero bueno, muchas conspiraciones, muchas cosas, ¿no?
1: Pasa que técnico nuevo, están acomodando el equipo.
0: No, estoy hablando del Mundial. ¿No investigó un poco?
1: Yo no miro a fútbol.
0: Ajá.
1: Aguante el automovilismo.
0: Bien.
2: Cambiaste de rubro.
1: Voy a buscar el que menos nervio me dé. Ya no juego más al LOL.
0: Yo creo que...
2: ¿Cómo que no juegan más al LOL?
1: No. Juego normals, pero troleo.
2: Ah, de buena.
1: Entro a... Bien. De chill, pongo una musiquita, me putean y dije...
2: Esa es
0: ahora,
2: la que
0: yo creo una cosa igual.
2: Sí.
0: Que de todo el Mundial, el único partido que creo que lo vivimos como una final fue el de Inglaterra.
1: Era el partido que había que ganar.
0: Exactamente, el único. Después...
2: Vaya al agua.
0: Listo, se terminó.
1: Pero si ya la final te gana la final.
0: Exactamente.
1: Pero bueno.
2: Sí.
0: Sí, la cosa. Nosotros estamos en otro programa más, esto que es tapado de laburo. Obviamente tapado de granizo, porque ayer en la noche, tipo 4 de la mañana, se largó con toda.
2: Sí.
0: Yo preocupado por el auto que estaba afuera.
1: ¿Hubo el negrito? ¿Cómo amaneció?
0: Impresionante. No, la verdad que bien.
1: Parece que tiene un repelente de granizo.
0: Impresionante.
1: ¿Tiene algún problema?
2: No. Es que volví a leer, te esperemos.
1: Fui a buscar la imagen que subí.
2: Pero qué hijo de puta. Ay, ay, ay, ay.
1: Te esperemos.
2: Te esperemos, qué inclusivo. Te esperemos.
1: Ok. Para que sea international.
2: Claro, me río ni Juens y Juens.
1: No, lo feo lo reíste ayer. ¿Eh? Buenas piedras cayeron.
0: Sí,
2: bueno,
0: sí,
2: amigo.
1: Sí. Ni mi riñón se encuentra unas piedras de ese tamaño.
2: Sí, puta, para que me equivoque.
0: En mi vesícula ahí.
1: ¿Ahí?
0: Sí.
1: Está complicado.
0: Creo, la verdad, no sé. Pero bueno. Sí. No, impresionante la
1: gran
0: temporal que hubo ayer anoche. Es todo el efecto del niño, ¿no? Creo. Esto es del niño, no sé cómo se
1: dice. Creo que el niño. Pues se viene de abajo para arriba. Y la niña viene de arriba para abajo. Y cuando se cruzan hace desastre.
0: Uh-huh. ¿Qué programa?
2: ¿Qué programa científico?
1: Pasa que uno viene con viento frío, otro viene con viento caliente.
0: Ah.
1: Y ahí se chocan esos cambios de temperatura.
2: Muy bien las clases de geografía en la secundaria que fueron ustedes. Excelente. Excelente.
0: La Udelino está orgullosa de ti.
1: No, Cabrera.
0: No, yo tuve la Udelino.
2: Ah, de una.
1: Ah, sí, la Udelino era la geografía. Y después estaba Quevedo.
0: Todas las dos.
1: Buenos profesores. Se gustaba un casino, tío, feliz.
0: No, bueno.
2: Bueno, la cosa.
1: Parecía Cardoso.
2: La cosa es que.
1: Nosotros íbamos con los al casino y estaban.
0: No.
2: La cosa es que, increíble, amigo, qué cagazo. ¿A qué hora fue? Creo que a las 4 de la mañana, por ahí.
0: 4 por ahí.
2: 4 y moneda.
0: Sí.
1: Yo me desperté, escuché el ruido y digo, ojalá mi Michi esté adentro. Y seguí durmiendo.
0: ¿Y estaba?
2: ¿Y estaba adentro?
1: No sé. Es que no le iba a salir a buscar tampoco.
2: ¿Cómo que no?
1: Estaba fuerte. Está re grande ya. Ya sabe dónde meterse.
2: ¿Le está dando los medicamentos?
1: Sí, sí.
2: Vamos.
1: Está óptimo.
2: De una.
1: Óptimo Prime.
0: Bien.
2: Esa es la que va.
0: No, la Tita tiene sus pies.
1: Está el inicio Paul de Melo.
2: Qué grande. Tenemos que traerle a Paul.
0: Tiene que venir Paul.
1: Solo que está.
2: ¿En posadas?
1: Aposadeñado.
2: Ah, sí.
0: Está complicado. Tenemos que invitarlo.
2: Gran persona y personaje y persona.
1: Persona icónica de las canciones.
2: Paul de Melo.
1: El mismísimo.
0: Creador de la subcomisión juvenil.
2: Y más o menos.
1: Aprox.
2: Estuvo ahí. Sí. Creador de otras tantas cosas. Pero.
1: No, eso no se puede hablar.
2: No sé. No me acuerdo cómo era que decía Mirtha Legrand. No se manda al frente a la gente al aire ni esas cosas. Lo digo por. Bueno, cambiando de tema. ¡Güey! ¡Qué granizo!
1: ¡Qué
0: no, impresionante lo. Bueno,
2: lo de Paul, increíble. Lo de granizo.
0: No. Lo que se viene, porque esto sigue, ¿no? Está pronosticado para todo agosto y septiembre.
1: Todo el temporal este.
2: Agosto, septiembre
0: temporal
2: y
0: de amor
2: parte
0: de Leonardo.
2: De octubre.
1: Yo mientras el sábado 12 esté lindo, no pasa nada.
2: ¿Por sábado qué? 12 habrá de agosto?
1: De septiembre.
0: ¿Por qué?
2: Ah.
1: Lo continuado. Oye, rey, ¿verdad? Ay, que llegaste.
0: Yo igual pensé que era por su cumpleaños, el viernes.
1: ¿Y por eso? No, el...
0: ¿Cuándo es su cumpleaños?
2: 13. El 13, boludo.
1: Por eso, lo continuado para recibir.
2: Claro.
0: Ah, igual yo estaba aquí. ¿Quién cumple el 11?
2: ¿El 11? Sarmiento.
0: ¿El 11 de septiembre no es Pomelo?
1: No, sí, pero sí. O el 10.
0: No sé.
1: En septiembre tengo muchos conocidos que cumple el año.
0: En septiembre tú fuiste mía.
1: Pau dice que ya está en novela. Bueno. Ya tenemos.
2: Para la gente que está queriendo saber si Paul está en Oberá,
0: está en Oberá.
2: Ya está en Oberá.
1: Está confirmado.
0: Bueno, cuestión que. Bueno, también otra de las cosas, porque ustedes van rotando de información.
2: Tenemos que poner un cartelito afuera, así como Scaloni ya no está más acá, ya se fue. Tenemos que poner un cartel afuera que diga: Paul ya está en Oberá.
0: Exacto. Exactamente. Es cierto, se viene la fiesta nacional del inmigrante.
2: No, pensó que iba a decir: es cierto que Paul estaba. ¿No estamos hablando de granizo?
1: 30. Pero mucho para
2: hablar de granizo. Para, bueno, tenemos que hablar de granizo, tenemos que estirar, amigo. Bueno, tenemos que hablar. Ya viste, vos después cambiás de tema, vos mismo te quejás que no
0: podés. Pero de granizo
2: cortar.
0: Pasaste a hablar de Paul.
2: Bueno, pero ahora seguimos hablando del granizo.
1: ¿Qué más? Ya te di información de por qué el granizo, los vientos norte,
0: claro.
1: Sur.
2: Sí. Se
1: condensa en la nube.
2: A Paul le dicen granizo. Pega, pero no moja.
1: Corta Alberto Fernández. O ese no de esa forma.
2: No, esa forma.
1: Ah,
2: no, esa
1: bueno.
2: Forma. Otra forma. No, sin violencia, obviamente.
1: Ah, bueno, es como el llovizna.
2: Claro.
1: Molesta, pero no moja.
2: Pero no moja. Este pega. Donde pone el ojo, pone el pilín.
1: Buen dato.
0: También yo. Hagan lo que se le cante la plata.
1: Hagan lo que quieran.
0: Ya, la verdad que.
1: Epa. Pollo Lombardi.
0: Bien. Bueno, ¿puedo cambiar de tema o?
2: Como vos quieras, vos sos el editor después.
0: No, ya me arruinaron todo el reel.
2: Ok. ¿Quieres que arranquemos? ¿De nuevo?
1: Bienvenido.
0: No, igual me tengo que armar del programa anterior, me olvidé.
2: Pasar el programa anterior creo que habrá sido en abril más o menos.
0: Por ahí.
1: Claro, vino Sabri.
0: Claro. Que tengo que sacar el reel del analizando el Tinder de Johnny, que cambió.
1: Hizo caso
0: y cambió.
2: A ver, bueno, ahora no cambiemos de tema.
0: Ahí está.
2: El Tinder de
1: Johnny. Fue una cosita, pero.
0: ¿Sí?
1: Andó.
2: ¡Ah!
0: Impresionante, bien.
1: Increíble, 2-2, la locura.
2: Pero tremendo, tremendo promedio, 100% de efectividad.
1: Cambió, yo soy una locura.
2: ¿Qué hijo? Voy
1: a poner 9 y sabés que no. O sea. Igual que el fin de semana. Me quedó ahí la pelota boyando en el área y venga, adentro. A guardar.
2: Y no estaba de 9, estaba de 4. Ahí en defensa.
1: Yo no iba a jugar ese partido. Pero mi compañero flaqueó y tuve que entrar.
0: Claro, usted es relevo.
1: Sí, sí, sí. Mi compañero fue ahora a Sound Inodoro y la pelota quedó sola en el área.
2: Sí. Ahí.
1: Buen 9.
2: Claro.
1: Adentro.
2: Y chutó.
1: Vamos, vale. La pelota siempre adentro.
0: ¿9 adelantado o más retrasado?
1: No, no. 9 de área.
2: Hijo, y. No, y, ¿entendés?
0: No,
2: yo,
0: no,
2: y,
0: empecemos. No empecemos. Y.
2: Es una onomatopeya, amigo. Y.
1: Sí, sí, no, 9 de área. 9 de área. Ah. Iba moviendo, depende de la circunstancia del partido, o a ver dónde mover.
0: Claro. ¿Pero lo Guanchope o lo Merentiel?
1: Guanchope cada uno, 6 siempre. Más Merentiel.
0: Por eso.
1: Ah, está. Para acá atrás y ahí para adelante.
0: Bien. Perfecto, está buena la explicación.
2: Sí, yo igual, como últimamente ando medio gaga, quería saber si estamos hablando de un partido que jugó o del coito.
1: Andás muy, muy gaga.
2: Un poco.
0: Acuérdense que el Tinder no es para coito, entonces lo explicó Sabi.
2: El Tinder no es para coito.
1: Depende, si aclarás de entrada, sí.
0: Ah, está.
1: Como la vez que te dije que me mandó un emoji de una luna y yo le dije a Jacket, es coito.
0: Ah, mira.
1: Y
0: mira,
1: claro, sí. Y él me decía, ¿por qué?
0: Claro,
1: el
0: porque...
1: emoji de la lunita esta.
0: Claro, uno no entiende.
2: Es para el coito.
1: Y efectivamente.
2: ¿Qué hijo de puta?
1: Hay que entender las. Señales.
2: Claro. La semiótica.
0: ¿Qué, por ejemplo, fue lo que cambió prácticamente? Que...
1: La bio.
0: Ah,
2: lo que cambió. Le dijo.
0: Sí, claro. Sí. Ya no tiene más y a todo.
1: Claro. Un cambio chiquito nomás.
2: Mirá.
1: O sea, hay que seguir mejorándolo, pero como no entro nunca.
2: Y, o sea, que ese cambio chiquito fue lo que le consiguió un
1: podríamos
2: un,
1: decir que un, por Sabri,
2: ir para el, pa, y le entregaron al chiquito.
1: Sí.
2: Ajá.
1: Sí, sí, sí.
2: Mira.
0: Pequeños cambios hacen grandes acciones.
2: Pua,
1: increíble.
2: Qué reflexión Aristóteles.
1: Hablando de Gagá.
2: Ajá.
1: ¿Qué te algo te habrá pasado?
2: Sí.
1: Toda la semana le pasa algo. O sea, hace 2 semanas no nos vemos, así que ¿dónde te olvidaste el auto?
2: No, esta vez no me olvidé el auto.
1: Me olvidé de Majo en el centro y me fui.
2: Uy, la concha.
1: Hablando de
2: Majo, pará. Ah, no, pensé que no me falta todavía para hacerlo. No, me olvidé ayer el cargador en la oficina. Menos mal que yo digo siempre cargando, qué sé yo. Y hoy me volví a olvidar el cargador y también la pastilla para la hipertiroidismo. Así que la puta madre, sí.
0: Me preocupa mal segundo, pero bueno, ustedes sabrán. Yo no me meto.
2: Voy a tener que volver a buscar porque sí.
1: Porque si el encargador, bueno. Pero si la pastilla...
2: Sí, la pastilla, la concha, la lora. Pues encima ahora me tengo que ir a comprar de nuevo. Entonces no puedo.
1: Es un... El que está al patrón también, me enteré.
2: Ah, sí, no. Sí, ahora sí. Quiero... Ahora que voy a acomodar, ¿por qué?
1: Me enteré que anduvo por la celo.
2: Ajá.
1: Queriendo bajar la luz y el agua en su terreno.
0: Sí. Lugar extraño, ¿no? Mm. Lugar extraño la celo, ¿no?
1: Justo le toca con mi madre.
2: Ajá.
0: Ah, yo.
2: Para que quiero escuchar la versión oficial.
0: Como todo un señor, ¿no? Pierrita cruzada.
2: Ajá.
0: Acá. Esperando mi turno.
2: Como buen contribuyente.
0: Exacto. Y. Bueno, me toca la 1 cuando veo. La señora Adrián.
2: ¿Y ahí cómo sigue la historia?
1: No, el patrón quería bajar, ¿no? La luz y el agua en su terreno.
2: Ajá.
1: Y mi mamá le pregunta: ¿cuál es la dirección? Y adivina quién no tenía ni idea de la dirección de su terreno. No sé, le dijo.
0: No, yo sabía que era Avenida Guayaba. No sabía la altura.
1: Por suerte, la Avenida Guayaba.
2: Claro.
1: Es extensa, por eso es una avenida.
0: Igual ahí Adriana hizo todo.
1: Entró al Google Maps y bueno, y decime acá cuál es.
2: ¿Cuál es cuál
1: y yo
2: el frente
1: creo
2: de tu casa?
1: Que este le dijo. Creo. O sea, de último le bajamos la luz al vecino, contento el vecino después. Claro.
0: Pero no, ahí. La verdad que vayan a hacerlo porque una atención muy buena. Te guían
1: la
0: en
1: caja
0: cada...
1: ¿Eh? La caja 1.
0: La caja 1 no cambia, ¿no?
1: No.
0: Ah, listo. La verdad que te guían bien. Te explican todo al revés.
1: Después tuvo que ir a otra computadora, mi mamá, a buscar los planos, ¿verdad? Más o menos.
0: No fue a otra computadora.
1: Y ahí encontraron. Más o menos casi van a la Muni juntos para buscar el loteo de Daniel Guayaba.
2: Le llamó a la patrona, hola, ya acá le tengo acoso. ¿Dónde ustedes viven? Ah, está bien, dale, gracias. Bueno, un abrazo.
0: No, son cosas que uno tiene que hacer, ¿no? Salió bien,
2: tuvo que ir a buscar, bueno, el plan.
1: Busca el plan.
2: El plan.
0: Decí
2: el
0: que
2: plan.
0: Me Adriana, porque otro me iba a mandar la puta.
2: El plan.
1: Estuve diciendo, no sé, y andaba.
2: Sí, amigo.
1: Y anda a buscar.
2: Tuvo que ir a buscar el plan catastral de Florentino Ameguino cuando llegó a esta zona y armó la primera.
0: Exacto.
1: Entonces, si van a la celo a bajar la luz y el agua, vayan con la
2: dirección. Vayan con los datos.
0: Exacto.
1: Los muy datos importante.
2: En lo posible. En lo posible, con donde sepan dónde viven. O no, dónde caen.
1: Avenida Guayaba.
2: Claro.
0: Exacto.
1: ¿Qué altura? No sé. Yo creo que entre.
2: Claro.
1: Exacto. Y ahí dije, está gagal el patrón.
0: Así que bueno, cosas que pasan en una semana tranquila en la ciudad de hoy.
2: No.
1: Bastante tranquila igual.
0: ¿Eh?
1: Bastante tranquila.
0: Sí, la city. Es rara esta semana, no hubo mucho.
1: En la
0: usted
1: ciudad.
0: Que anda.
1: En la ciudad. Provincia está.
0: No sé, usted que está medio involucrado un poco.
2: ¿Quién soy?
0: Sí. Vi algunas fotos de una persona que por lo general nos estaba mostrando mucho y le tocó dar algunos discursos.
2: Sí.
1: ¿Que estuvo por una colonia?
2: ¿Eh? En Colonia Delicia. Exacto. Estuvo en el 67 aniversario de Colonia Delicia.
0: Claro, es raro porque no se solía mostrar mucho, ni tampoco no. Agarrar la batuta para hacer un acto capaz tan importante justo, como ese, ¿no?
1: Capaz porque justo era el hospital y dijo, bueno, como encargado de salud tendré que ir.
2: Sí, él es el ministro de salud, o sea, representa y tiene a cargo todo lo que es el servicio de salud de la provincia.
1: Capaz por eso.
2: Hay que ver.
1: No hay que suponer cosas, otras cosas.
2: Ah, ¿qué vamos a suponer? Ni está. Es imposible supongar. Pero suponiendo que o sea, estamos hablando, bueno, del ministro de salud. De,
0: exacto.
2: No me sale el nombre.
0: Héctor.
2: No, pero tengo que decir el apodo González. No, Héctor González.
0: Ajá, exacto.
2: Que estuvo a cargo del acto.
1: 67
2: aniversario de Colonia Delicia.
0: Colonia Delicia.
2: ¿Sabes qué? Le tiene que dar una importancia transcendental importante
1: a 67 años.
2: Al aniversario de una localidad. Más allá de que el número que sea, es el aniversario de una localidad misionera. Es muy importante que encabece.
1: Me imagino que con todas harán lo mismo.
2: Bah, hay que ver. Porque hay que recordar que Roma no traiciona y a los que llegan tarde a hacerse pasar la cuesta. ¿Hay cuántos intendentes ya estuvieron desde el principio?
0: Recordemos recordemos que ya están establecidos, ya está establecido el nombre del movimiento, que es Movimiento por lo que se viene.
1: Increíble, tiene una facilidad la gente para.
0: No, lo hablábamos. Hubiésemos hecho una encuesta, nos pedían a nosotros y buscamos el mejor nombre.
2: No sé si mejor nombre o peor nombre.
1: Un encargado general que se encarga, porque todos los nombres son parecidos.
2: Sí, no, para
1: todos,
2: mí
1: todos
2: que
1: dicen lo mismo.
2: Para mí que o sea, yo creo que lo único que le faltó es copiar y pegar todo y decir, estas son las opciones que te doy para un movimiento de
1: claro,
2: tu partido.
1: Aquí tienes tres nombres.
2: Aquí tienes tres nombres.
1: Para, y llamar la atención a la gente.
2: Claro.
1: Opción uno.
2: Y ahí, y así copió la primera parte con el 1. Y,
0: no, pero a ver,
2: menos mal que
0: digo,
2: esta persona prestó atención y copió.
0: Pero yo digo, no, obviamente sí. Que por ahí un nombre no es tan importante, pero si te va bien, un nombre repercute mucho en lo que cuanto dures, ¿no? No sé, vos venís del Frente Renovador de la Concordia.
2: Ajá.
0: ¿Podría hacer Movimiento Concordista?
2: Sí, pero es más.
0: O
2: mismo.
0: No sé, Renovando Principios.
2: Sí, no, eso es muy clichado, o sea, igual está
0: pero
2: bien.
0: A ver, vos me estás diciendo que esos son peor que movimientos por lo que se viene, porque tampoco sabemos que se viene.
2: Y aparte, supongamos que el movimiento por lo que se viene tiene...
0: Ni Avenger Doom me está dando tanto spoiler como es.
2: Te juro. Supongamos que movimiento por lo que se viene tiene trascendencia en el tiempo. X cantidad de tiempo. ¿Qué más se va a venir?
1: Si ya se vino.
2: Si ya se vino.
0: Es bueno.
1: No se puede venir dos veces tan rápido.
2: Y no, Nero.
0: No, todavía no, buena. No, no. Es muy bueno, no, debo aceptarlo.
1: Si sale una de ellas.
2: Sí. No tiene 19 años. Está con. Está con. Está.
1: No sabemos si se lleva a venir.
2: Necesita por ahí un ayudín para venirse.
0: Me duele después de la tercera tota, dijo yo.
1: Ya sale agüita.
0: Pero bueno, cuestión.
2: Ah, estamos hablando de transpiración.
0: Volviendo al tema.
2: Estamos hablando de escupir en la espalda.
0: Volviendo al tema. Para mí la decisión del hombre me pareció muy raro. ¿O lo hicieron a las apuradas?
2: Para mí que le hicieron a las apuradas.
1: Te estaba dando corto tiempo y dijeron, bueno, hay que tomar una decisión.
2: Sí.
1: Los que no estoy entendiendo ahora si somos pasaracuistas, libertarios, renovadores. Me perdí. Ya como que todos son todos.
0: Renovadores creo que no somos, no hay más.
1: No, ahora ya somos libertarios.
2: No tengo la menor idea. No, no sé.
0: Bueno, decisión que el día de mañana el misionero a pie tendrá que tomar.
2: Sí, pero por lo pronto, ¿qué? O sea, que ¿quién nos gobierna? ¿No nos gobierna más un renovador?
0: Por lo pronto soy de Ford, de Boca. Iba a decir radical, pero ya no me quedaba eso.
1: Ya.
0: Sí, ya.
2: Pero...
1: ¿existe todavía?
2: Bueno, pero no entiendo. Yo creo que lo que pasa.
1: ¿Qué ideología tenemos?
2: No sé, cada uno maneja su ideología, pero el tema es que la gente está confundida realmente. Que no sé si eso es el objetivo final, confundir a la gente. Pero hoy por hoy, hablas con quien hablas, está confundido porque no sabe qué pasa. Tuvimos conspiraciones del mundial, ahora hay conspiraciones
1: de la provincia.
2: De la provincia.
0: Sí, claro, está bueno.
2: Está bueno para nosotros que nos gusta el puterío. Pero, bueno, y a otra persona más le gusta el puter. Pero, ¿qué hay? La conspiración madre, hoy por hoy, que se abaraja, siempre quise decir eso, es que es más de lo mismo. Y estoy tirando una conspiración, no estoy tirando un hecho ni un pensamiento que... es todo lo mismo.
1: Pero el sombrero es nuevo.
2: Claro, es, yo creo que hoy por hoy lo que la conspiración más fuerte es que Rovira con su encuentro misionero va a ir por los jóvenes, por toda la, ya porque hubo fotos y esas
1: pelotas. ¿Se pinta de violeta?
2: Se pinta, no sé, que se va a pintar, pero que va a ir por los jóvenes, que va a querer sacarle fuerza a los otros partidos que tienen aparte de la juventud. Y Hugo Mario, y me pongo de pie.
1: Gran seguidor de...
2: Hugo Mario va a ir por lo clásico. Va a ir por el trabajo de siempre, de que va a ir con el trabajo con los municipios y demás. Pero al final del día, todos van a terminar tomando de la misma botella de vino. Todos van a terminar comiendo el asado y abrazándose y sacándose fotos para no subir a Instagram.
0: Bueno, yo como dije, creo que en uno de los programas anteriores, a ver si tenemos el clip ahí para pasar la
2: sí.
0: No, como dije, es que para mí es una buena estrategia el de conspiraciones, el de saber qué carajo va a pasar, si están peleados o no están peleados. Es que nunca está mejor dicho esa frase en este momento. Digamos, vos... en la provincia de Misiones no estabas teniendo una tercera fuerza que le compita o que te deje tranquilo contra la Libertad Avanza. Pero recordemos también, la Libertad Avanza tiene un gran problema. Si le va bien a Milei, le va bien en la provincia. Si le va mal a Milei, le va mal en la provincia. Porque la Libertad Avanza no tiene candidatos que vos digas, oh. Bueno, y no me venga con ese de que el tenista este que, no sé, creo que tuvo un partido de mierda con Djokovic, ¿cómo es?
2: ¿Qué tenía?
1: Contra Nadal.
0: Nadal y, bueno.
2: ¿Qué tenita?
1: Como político o gran tenista.
0: Exacto.
2: ¿Qué tenita?
0: Uy, ¿cómo se llama?
1: Harfield.
2: Ah, Harfield. Ya me había olvidado ya de Harfield.
0: Entonces,
2: No, le tenía presente, me había olvidado.
0: Después que tenés a Núñez. Después que tenés a Maduro.
2: ¿Quién es Núñez? Son todos por ahí muy nombres que se abarajan allá en. O sea, Dios está en todos lados, pero atienden posadas.
0: Exacto.
2: Siempre.
0: Entonces, vos. Estás tranquilo en ese sentido, pero siempre y cuando a nivel nacional le vaya mal. Ajá. Recordemos que en el país no estamos viendo a poco. Entonces, buscar una tercera vía... No me rompa el micrófono, por favor.
1: No.
0: Buscar una tercera vía es buena. Es buena. que me moleste, que le dé un...
1: La piedra en el zapato.
0: Exacto. Entonces, para mí ese es el pensamiento. Ahora, ¿estarán peleados en serio? Puede pasar también. Se terminó el amor. El famoso diablito que acá, el angelito en tu hombro que le decía, dale, rompe. Ya, vamos.
2: Que se rompa y no se doble.
0: Rompe. ¿Entendés? Nos vamos solo. Y pasa lo que tuvo dos. Angelito y diablo en su hombro diciéndole eso. Puede pasar, que bueno, sí, se termina el amor, pasa el Aqua y Rovira por sus años de amistad para no generar quilombo, ninguno dijo nada del otro, solo se distanciaron. Puede pasar, pero bueno, son conspiraciones, son teorías que uno
2: son teoría de
0: se maneja. ¿Y qué pasa con esto? Que hoy en día vos estás más interesado en qué pasó, por qué se pelearon, por qué estás separado, por qué que esto... que es el problema que por ahí tiene la provincia o el país.
2: Está más interesado en la novela.
0: Exacto. Está bueno. ¿Se acuerdan cuando nosotros creo que aumentaba todo y vos prendías TN y seguía la pelea de Lali con el presidente?
2: Sí,
1: Lali
2: es...
1: Lali Depósito.
2: Lali Depósito. Es informar para desinformar también. Creo que es igualmente...
0: Prácticamente lo que hacemos nosotros cada mes.
2: Básicamente. Pero solo nosotros no...
1: provincia.
2: Y nosotros no ganamos
1: farandulero.
2: Y no ganamos un mango.
0: Exacto.
1: Ellos sí se reparten la tortita.
2: La cosa es que...
0: No vaya a ser como Blender que me vaya y vuelva acá. Muchachos, terminamos, cortamos porque...
1: El socio del hijo de Rodríguez nos bajó la plata. No, no podemos seguir.
2: No. No, pues si no, usted no iba a estar con ese, sí, ese esa bronquitis aguda.
1: No, ahora estoy mejor. Yo creo que la cantidad de vodka que le metí el sábado me limpió cuerpo y alma.
0: ¡Oh! Estás tirando spoiler, muchacho.
2: Ya está preparado, listo, ya.
1: Sí, ya me quieren pegar 10 días seguidos.
2: De una.
0: Bien. Bueno, cuestión.
2: Ajá.
1: Siguiendo aún.
0: Finalizando la noticia política que está pasando en la provincia.
2: Que no finaliza hoy, porque esta novela sigue.
0: Obviamente que sí. Ahora, por eso me interesó mucho la imagen del señor ministro de Salud llevando a cabo un acto conmemorativo de Coronel Alicia, un municipio, que por lo general no lo hacen los ministros. Por lo general.
2: A mí me sorprendió la noticia porque nunca vi un ministro encabezando un... O sea, ¿y dónde está el pará a todo esto? Wait a minute.
0: ¿No guarda tenemos... con lo que vas a decir? Pues,
2: No. ¿Dónde está el vicegobernador?
1: Yo estoy, la verdad, no sé quién es.
2: ¿Para de dónde está el vicegobernador?
0: No sé.
2: ¿Cómo era que se llamaba?
1: Por eso no sé quién es. Y eso, recién estoy incursionando el mundo.
2: ¿Cómo era el apellido del chabón? Romero.
0: Romero Spinelli.
2: Ay.
1: Es como cuando...
2: Pará, se llama como mi amigo Bertis. No me acuerdo cómo te llama.
1: Bertis.
2: Sí, Bertis. Bertis, ¿cómo era? Luca Romero Spinelli. ¿Dónde está Luca Romero Spinelli?
1: Ahí está.
0: Luca no está.
2: Luca se fue.
1: Fue cuando Alberto estaba terminando su mandato y Massa empezó a ir a todos los actos que podía.
0: Claro.
1: O sea, la figura del presidente era Massa.
0: Ministro de Economía.
2: ¿Dónde está Luca Romero Spinelli? O sea, bien por el ministro de Salud que tuvo el honor de conducir, no sé si conducir, pero estar al frente del aniversario de un municipio misionero que es súper importante.
0: Bueno,
2: ¿dónde está Lucas Romero Spinelli?
0: Bueno, lo que se estuvo hablando en los medios provinciales es que empezaría su campaña para intendente de la ciudad de Posadas.
2: Sí, todo bien, pero pará. Pero tiene contrato hasta 10 de diciembre del 2027 para ser vicegobernador, amigo.
1: Hay un...
0: No,
2: o pidió licencia como vicegobernador.
0: Escuchamos, pero no juzgamos.
2: No, yo escucho y juzgo, boludo, porque ahora me acordé. ¿Dónde está el vicegobernador? Where is the vicegobernator?
0: Buena pregunta.
2: Johnny ya buscó en la IA. A ver si te tira, si escribiste bien no, y te tira de dónde está.
1: Ni la IA sabe dónde está.
2: Ni la IA sabe dónde está. Porque el gobernador Hugo Mario Pasalacqua, sí, se ven muchas actividades, reunión con intendente acá, reunión con intendente
1: pero
2: allá.
1: Falta el...
2: Pero falta el otro muchacho.
0: No sé,
2: o pidió licencia, yo estoy perdido y por ahí. Si pidió licencia, pido disculpa, porque la verdad que no vi que haya alguna noticia que haya pedido licencia como para arrancar su campaña, no sé.
0: No, la verdad que no sé, no habría que ver qué está pasando a nivel provincial, si es, sigue siendo una estrategia o como, a ver, es que esto, como bien lo dijimos, si hay una separación de por medio y ya cada uno eligió su bando y ya la pelea, a ver, algo que no entienden por ahí estas personas al pelearse, uh-huh, es que bien o mal son funcionarios públicos, yes, y tienen que representar por lo que fue elegido. Si el gobernador no puede asistir a un lugar, lo debe hacer el vicegobernador y así sucesivamente cambiando los rangos. Pero bueno, no opino.
2: Vuelvo a repetir, muy bien por el ministro de Salud que estuvo en el aniversario de una ciudad, pero él tuvo que reemplazarle a quién. Porque hay rangos, o sea, esto es vertical.
0: Sí, mirá,
2: esto es vertical, sí o sí, de guste o no es vertical.
0: Por lo general,
2: le tocó a él, pero ¿por qué?
0: Si no va el gobernador ni el vice, debería haber ido
2: el jefe de gabinete.
0: Si no puede el jefe de gabinete, y bueno, ahí va. Dependiendo qué había ese día, si había la inauguración del hospital, está bien que estuviera el ministro. Los ministros tienen la capacidad de hacer eso.
2: Pero, sí, está muy lindo.
0: Pero bueno, son cosas que. Le hubiese puesto una corbatita, algo más. Pero bueno.
2: No sé.
0: Pero bueno, cosas que estuvieron pasando en la provincia de Misiones, cosas que también la novela seguirá, pero a pesar de que la novela siga, porque nos estamos centrando mucho en la pelea. Uh-huh. ¿Dónde está Cacho? ¿Dónde está el radicalismo?
1: Cacho capaz sigue enterrado en el barro como en todos sus sketches que hacía.
2: Sí.
0: ¿Dónde está el PRO?
1: Nah, existe.
0: Me sorprende, Cacho no lo vi más. Lo quiero muchísimo, Cacho, pero no lo vi más. No lo vi, porque si hay una persona que se puede poner al hombro esto y empezar a generar cosas, es Cacho. No lo vi más. El radicalismo lo mismo.
2: Sí, bueno.
0: Con Pianez y Fonseca, toda la compañía.
2: González apareció, ¿no?
0: Una interna ya de otra lista. ¿Entendés?
2: ¿Dónde eres? El Dorado.
0: El Dorado, Doradense. Que ya para mí competiría más para la Intendencia del Dorado. ¿No? Después tenés al PRO, con Oreiro a la cabeza, que tampoco aparece. Entonces, el que sí por ahí hace videíto, va a los medios, habla y demás, es el policía.
2: Sí.
0: Es Ramón.
2: Ramón. ¿Ves? Ahí viene Ramón, la alegría de mi alma. Ahí viene Ramón. No me acuerdo cómo se llama, es música ligera. No. Ramón Amarilla,
0: al que un poco más se está mostrando. Pero bueno, me extraña a mí, no es Ramón, porque Ramón lo conocimos así, está bien, es una persona, es una figura pública que tiene que ir creciendo. Pero me extraña los demás.
2: Por ahí deben estar ahora descansando, juntando energía.
0: Para mitad de año.
2: Para.
0: Estamos a mitad de año.
1: No hay que. Ya pasamos a mitad de año.
2: Sí. Para el año que viene. Es más, hasta me llegó una conspiración que estaban. Porque vio que ya se dio en varias partes del país que decía que iban a desdoblar las elecciones de las uh-huh. nacionales. Gran jugada, gran de Carlos Eduardo I, que siempre. Adelantaba las elecciones. Exacto. En Misiones, siempre con un verso, qué
0: por
2: sé
0: lo
2: yo.
0: General siempre lo hacíamos en marzo, ¿no?
2: No, siempre era. No, siempre era en mayo-junio.
0: Mayo-junio, sí.
2: Mayo-junio en esa época. Ahora, otra de las conspiraciones es que traerían las elecciones para fines de febrero, los primeros fines de semana de marzo, justamente porque, obviamente, estamos hablando de conspiraciones. Porque la gente, obviamente la familia tipo, está pensando en que la gurizada tiene que comenzar la escuela, que esto, que aquello. Muchos por ahí tienen sus vacaciones todavía los primeros días de marzo, porque en el lugar donde trabajan se dividieron así las vacaciones, claro. Entonces como que le van pateando. Entonces hasta traerían las elecciones para los primeros días de marzo, cosa de que igual, no voy a ir a... diría la gente, abro comillas... no, voy a votar, si igual no me van a poner multa, chau, listo.
1: La multa de 50 pesos nunca te llega.
2: Nunca te llega, creo que son ahora 500 pesos, sí. O 50, no sé. Nadie llega, chao, nos vemos en Disney. Entonces le dejarían el camino más trillado.
0: Pobre, nadie de vacaciones entonces. ¿Eh? Nadie de vacaciones entonces.
2: Bueno, acá está la cámara.
0: Cosas que pueden pasar. Pero la novela sí, nosotros estamos aquí para seguir comentando un poco más de la novela, ¿no?
1: Sí. Atentos a los acontecimientos.
0: Exactamente.
2: Exactamente.
1: Poné la radio tempranito, 7:30, y ahí arranca el pute.
2: El pute. El pute que te pute.
0: Bueno, por otro lado, cosas que se van aproximando también y nos van sacando un poco de canas, psoriasis y todo junto. La fiesta.
1: Nacional de la Libertad. ¿Le estás sacando canas?
0: No, ya tengo. Pero no,
2: por eso está más pelado.
1: Está menos estresado. Yo creo que fue por el preselectivo.
2: ¿El preselectivo ahora ya le llevó?
1: No, por eso, en el preselectivo estaba peor. Ahí le.
2: Ahora está. Pero a ella le llevó de taquito el preselectivo este año. A usted no le tocó estar con él en el preselectivo del año pasado.
1: Ahí está Felch.
2: Ahí la alergia estaba a full. Casi se le cae.
1: No, esta fiesta está más patrón, entonces ya empezó a delegar.
2: Sí, pero se cruza de brazos. No, eso no, eso ya. En psicología es no. Que está poniendo su escudo.
1: Sí, sí. Me estoy preparando para recibir las pavas que me digan.
0: No, está muy bien, estaba todo encaminado, la fiesta se viene y bueno, el lunes será el lanzamiento.
2: Sí, igual le estábamos hablando estábamos sacando el cuero, no estábamos hablando de la fiesta de
1: Milán. ¿Lanzamientos?
0: El lunes se viene el lanzamiento de la fiesta nacional.
2: ¿Este lunes 3?
0: 3 de agosto.
1: ¿En dónde?
0: Y ahí ya nos queda un mes para la fiesta. Mind
2: Shrek. Oh, wow. Yo tengo que preparar mis trajes, boludo.
1: ¿Te vas a hacer nuevo o vas a reciclar?
2: No, tengo mi traje el nórdico. Que obviamente va a ser mi reciclado, que ya en su momento me salió carísimo, así que volveré a utilizar ese mismo traje.
1: ¿Pero tenés con pantaloncito amarillo?
2: Tengo pantaloncito amarillo. La media, bueno, abajo la blanca común. Pantaloncito amarillo, que tengo que ver si bueno, ahora que estuve así con mi peso, tengo que ver si entro y si no.
1: Las pinzas.
2: Y si no, Hugo se enterará que me voy a poner otro pantaloncito ese día, que bailemos. Camisa, la blanca. El chaleco. La rayita y mi sacón azul. Nice.
1: Good.
2: Yeah. Con todo el aura.
0: ¿Eso para qué es?
2: Para el nórdico.
0: ¿Para el desfile?
2: Nada, todo el desfile ando de pantalón y zapatillas y tengo que cubrir para el diario.
0: Claro,
2: de los pedos.
1: El desfile no sé lo que iba a hacer todavía.
0: ¿Usted va a desfilar con los alemanes o con los nórdicos?
1: Una pregunta.
2: No, porque en las dos te pueden tirar mucho de las bolas y le dejas solo. Y
0: claro, el tema es que el año pasado desfiló con los alemanes. Este año desfilé con los nórdicos.
1: Vamos a ver dónde hay más alcohol.
2: Hay
1: que medir, hay que ver muchas cosas.
2: La teacher también me mandó mensaje.
0: Bueno, díganle que espere.
1: Justo estamos hablando de la fiesta.
0: Exacto. Por lo general yo me voy a disfrazar de.
2: Ataviar.
0: Me voy a vestir.
2: Ah, vestir también. ¿Eh? O ataviar.
0: O ataviar.
2: Ajá.
0: De los tres mosqueteros.
1: En el medio. ¿Pero vas a ir solo o tenés dos mosqueteros más?
0: No, se perdieron por el camino. Iré solo.
1: No alcanzó el presupuesto para.
0: No, a dos más. En realidad son cuatro. Porque en la historia cuenta D'Artagnan, que es el cuarto.
2: Ah, sí, tenés razón.
0: Pero bueno.
1: Pero qué más lindo los tres mosqueteros, no los cuatro mosqueteros.
2: Pero puede ser histórico. ¿Sabe quién puede ser el cuarto mosquetero? Paul de Melo. Gran mosquetero, gran.
1: No, Paul de Melo lo veo como.
2: Gran mosquetero. Él no sabe todavía que es mosquetero, pero tiene la actitud.
1: Tiene el lore. Tiene 10... actitudes de.
2: Sí. Tiene 10.000 de aura de mosquetero.
1: ¿Cómo estuvo practicando?
0: Es impresionante, ¿no?
2: Sí.
0: Bueno. Igual, Paul va a estar desfilando con los italianos.
1: Claramente.
2: Pero puede ser un mosquetero de.
1: ¿Y de Italia?
2: De Italia. No somos un país racista.
0: ¿Está bien? No digo nada.
1: No sé, porque hay una campaña de odio y que Argentina es el país más racista del mundo.
2: Yo creo que ya pasó eso.
1: Pero no sigue todavía la una campaña de odio hacia Argentina.
2: Oh, quincha bola.
1: Viene Hitler y después Argentina.
2: Puta madre que lo parió. Quincha bola.
1: No, es una cosa increíble.
0: Creo que la única cosa que le podemos ganar a los alemanes. Superarlos.
1: Sí. No, ahora creo que somos el país más racista del mundo.
2: Oh, la puta madre.
0: Sí. Eso porque no ven el programa de Tapado Laburo.
2: Eso porque no ven el Tapado Laburo.
1: Increíble.
2: Que somos el
1: una semana que no se podía entrar a Twitter porque era todo Twitter bardeando Argentina. Oh, qué paja.
2: Hincha bola que son. Sí. O sea, igualmente, a ver, se ve que los que nos boludean no conocen al argentino.
1: Claramente.
2: Porque el argentino, mira, eso bueno, y se
0: pero
2: me chupa.
0: ¿Sabes por qué comenzó todo esto? Y que está bueno. Está bueno cómo es la información o la comunicación.
2: Ajá.
0: Todo comenzó esto con lo que dijo Samuel L. Jackson.
2: Ah,
1: venía,
2: ¿sí?
1: Ya venía medio que la campaña de odio. Hasta que empezaron a meter famosos de renombre.
0: Claro, pero la campaña de odio era contra la selección, no era contra el racismo.
1: No, contra Argentina, etcétera.
0: Claro, pero nunca decían el racismo.
1: Claro.
0: Y me parece.
1: Salió Samuel Jackson, que cuando tenía 10 años no podía viajar en colectivo porque era de otro color. No podía sentarse en el mismo curso que los su compañero porque.
2: Pero eso pasaba, le pasó en USA.
1: Ajá, por eso te digo. Y viene a decir que Argentina es el país más racista.
0: Por eso es raro, es raro. Me parece miedo.
1: Donde en el preámbulo dice
2: y
1: que.
2: Sí. Aparte
1: su esclavo que entra al.
0: ¿Qué dice el preámbulo?
1: No sé bien cómo dice.
0: Bueno, no, pero no tiene que saber.
1: No, pero
2: ¿cómo arranca el preámbulo?
0: ¿Cómo arranca?
1: No, la constitución, digo.
0: No.
2: Ahora, arranca con una palabra.
0: El preámbulo. Vamos.
2: Dale, una palabra.
1: De acuerdo, el preámbulo.
2: Nos. Ahí. ¿Y ahora cómo sigue?
1: No sé, amigo.
2: Nos, los. ¿Y ahí cómo sigue?
1: No, bueno, preámbulo. Te juro
2: que nos, no, los constituyentes. Amigo, no, ah, el amigo, ¿cómo no va a ser el preámbulo?
0: Constituyentes.
2: Ajá.
1: No sé.
2: ¿Y ahí?
1: Para la próxima le traigo de memoria. Tipo,
0: bueno. Pero eso usted tiene que...
1: Justo quería hablar.

0: Pero bueno,
1: y sale los cálculos solos.
2: Es una API.
3: Bueno, cuestión que no sé si sigue más lo de la tendencia de odio contra Argentina por ese tema.
1: Igual salieron muchos famosos también yankees a bancar. El primero fue Mike Tyson, tipo diciendo, me está jodiendo, viví 2 años allá y me trataron como un rey.
2: ¿What?
1: Los pen A25 o 24, no sé cuál como el nombre del programa ese. De la tele.
2: A24.
1: Uno ahí de...
2: Un senegalés. ¿El que hace TikTok? ¿El que hace stand-up?
1: No, había salido...
2: Uno de Cabo Verde, creo que.
1: El Cabo Verdista.
2: El Cabo Verdiano, ajá.
1: Que uno de los científicos quería decir que Argentina era racista, que a los negros, a los extranjeros era difícil conseguir trabajo, y el Cabo Verdista dijo, nada que ver, y que llega acá me tratan re bien. ¿Qué hace el otro? Se enoja con el señor, que está mintiendo. Y el otro como, si yo soy el que vive estas cosas.
2: Amigo. Como... Aparte ya están tan argentinizados que sí, te ya. Dice... Me dale, chupa boludo. Un huevo.
1: Sí, boludo. Dale, boludo.
2: Me chupa un huevo.
3: Por ahí se dirá cómo nosotros lo tratamos, porque hay que aceptar, ¿no? Nosotros, por ejemplo, che, negro, lo decimos de cariño, lo decimos de mala manera. Allá está prohibido, en Estados Unidos está prohibido decir la palabra negro.
1: En Estados Unidos sí la palabra con N y es igual ahí preso.
3: Sí.
2: Bueno, pero es lo mismo que te vas a México y creo que en México le decís pendejo a alguien, es el peor insulto, o sea, es ay, sí, insulto de muerte.
3: Pendejo es... pinche pendejo, digamos.
2: Ni idea, no tengo la menor idea, pero es lo mismo acá vos decís, no sé, bueno, en España vos decís coger y acá, bueno, es el coito, pero
3: ¿qué significa en España?
1: Agarrar.
2: Ajá.
3: Impresionante. ¿Qué programa?
1: Traducción.
2: O sea,
1: increíble.
3: Usted no estuvo en los partidos del Mundial, cuando el árbitro decía after review y empezaba a hablar, teníamos nuestro traductor.
1: Luego se callaban para que yo escuche y yo pueda decir antes de que la tele diga lo que pasó.
3: En un momento se enojó porque dije, yo escuché bien.
1: Y me hicieron dudar de mis conocimientos.
2: Nah.
1: Impresionante. Tuve que escuchar 2 veces a ver qué onda.
2: ¿Qué onda?
1: Pero, increíble. Tipo bueno, culto.
2: Sí.
3: Así que bueno. Volviendo al tema.
2: Antes que volvamos al tema, ajá, me pinto de colores porque tengo ensayo y estamos en agosto.
3: Ya terminamos.
2: No, boludo, sigan ustedes, no pueden seguir sin mí.
3: No, porque Johnny no trajo su sección de Johnny te investiga.
1: No tuve tiempo ahí. Ya hicimos 1:10, ya sí. Estamos. Ya estamos terminando, amigo.
3: Por eso.
1: Hacemos el cierre. Estamos.
3: En realidad, 1:10 porque estaba transmitiendo en vivo antes.
2: Claro.
3: Pero,
1: bueno.
2: ¿Ustedes le van a aguantar a teacher después? No.
1: 5 minutos. Entre más está dando vuelta, menos hacemos el cierre.
3: Exacto.
2: Bueno,
3: para ir finalizando.
2: Sí.
3: Se viene la fiesta nacional del inmigrante.
2: Pero eso no es para finalizar, eso es para ampliar. Eso es algo copado de lo que se viene en la fiesta del inmigrante.
3: Bueno, amplíe.
2: No, no, en realidad vos tenés
1: que... No podemos ampliar, hay tiempo. Yo solo sé que vienen los continuados para recibir mi cumpleaños.
2: Ah.
1: Ya estoy saboreando esa birra. Baja así.
2: Ah.
1: Fría.
3: Gelada.
1: Dos fines de semana, van a ser 2 fines de semana complicados. El primero house y el segundo los continuados.
2: ¡Ah!
1: Un fin de semana de vodka y otro fin de semana de cerveza.
2: ¡Vodka!
1: ¡Vodka con energético!
2: ¡Vodka! Pará, no estás en Ijuí haciendo pis en afuera del no, no era, no fue en Ijuí. ¿Dónde era que fue?
1: Fue en muchos lados.
2: No, boludo, lo que contó Coso.
1: No.
2: Bueno, ¿y ahí? ¿Y ahí? Este 3 de lanzamiento, ¿a qué hora?
3: A las 10 de la mañana, obviamente.
2: Ajá.
3: Para todos los medios de comunicación. Así que bueno, se dirá todo.
1: ¿Me puedo sacar una foto con Sabina?
3: ¿Con quién?
1: Con Sabina, yo. Con Joaquín. El de Turf.
3: Yo no sabía que Joaquín Sabina canta
2: Turf. Sí, por eso te cogí Joaquín, claro. Sabina.
1: Sí, te juro que se vino Sabina en la cabeza. Se vino Sabina.
2: Sí.
3: ¿No? Y nos dieron las 10 y las 11.
1: Pero ¿no me puedo sacar una foto?
3: No. cuestión que ya están obviamente oficializados los artistas.
2: Ajá.
3: Cuerpo y Alma, Jairo, House, Turf y los continuados.
2: Los Condi.
1: Hoy recuerdo todavía.
3: Ese.
2: ¿Y este sábado a las 10 de la mañana se va a dar a conocer qué?
3: Precios de las entradas, que creo que es lo más importante, ¿no?
2: Ajá.
3: Ventasillas.
1: Ya estoy esperando en Facebook. Está muy caro. Uno de todos los años.
3: Pero es una fiesta nuestra, es una fiesta de todos, ¿no? Creo que

0: A ver, vos por ver la tour, vos si querías verla en Buenos Aires, viajás a Buenos Aires y te sale mucho más caro, porque tenés que pagar alojamiento,
1: No,
0: combustible.
1: no. Y lo que te sale una entrada te sale pagar los 10 días de la fiesta.
2: No, no, no. Lo que sale una entrada de un grupo, vamos a poner Tours de ejemplo porque es un artista nacional de mucho renombre y muy caro. Lo que te sale una entrada, no vayamos a Buenos Aires. Acá nomás, aquí perto, cerca acá de Oberá, a 100 kilómetros, ciento y pico kilómetros. Lo que sale ir a un recital es carísimo en comparación al precio módico que es todos los años fue en la fiesta. Porque no estoy hablando ahora, ¿hace cuánto?
1: Históricamente.
2: ¿Hace cuánto estamos en la fiesta de
1: De...
2: Mirante? 10.000 años. Desde que yo ni era chiquito. Desde que yo era chiquito.
1: Imagínate.
2: Desde que yo estaba flaco y tenía pelo largo. La teacher no quiere ver fotos
1: La
2: de.
1: rasta tenés dentro de casa.
2: Nah, sí, tengo la rasta. Desde que yo tenía rasta. Desde que. Sí. Imagínate.
0: A mí me gusta mirar mi foto cuando tenía pelo.
1: No, te
0: Soy
1: cubra
0: como
1: vendedor de
0: Wolverine, viste,
1: pulserita
0: la foto
1: en
0: Wolverine
1: la
0: agarrando el cuadro y tocando, viste, así.
2: avenida. Sí, bueno, así. Siempre fueron precios módicos y todo el mundo aprovechó, todo el que sabe, porque obviamente, a ver, no te gusta Turf, no vengas a ver la Turf. Tenés otra grilla de artistas que puede pagar.
1: Tenés 10 días.
2: Tenés 10 días.
0: Exacto.
2: O sea, ¿te jode la entrada de Turf? No vaya a Turf. Ándalo continuado, que tiene un precio. O andate al de Cuerpo y Alma, que tiene otro precio.
0: Encima estamos hablando de
2: Andate
0: la
2: con
0: entrada y
2: Jairo.
0: no sabemos tampoco cuánto va a estar,
2: No, pero ya creo que nos adelantamos
0: pero
2: a lo que va a ser la queja, porque es lo
0: claro,
2: típico.
1: pero el precio que se ponga yo creo que se van a quejar igual.
2: Sí,
0: Sí,
1: Por si es
0: sí.
1: gratis, ¿cómo va a ser gratis? ¿Cómo van a quejar?
2: Claro, ¿de dónde?
0: Pero
2: Y ahí comienzan las
1: algo, ¿de dónde
2: conspiraciones.
1: sale la
2: ¿De
1: plata?
2: dónde sale la plata?
0: Pero algo que hay que entender en cuenta, que es una fiesta nuestra, es de todo. Y también la idea es ir a las colectividades.
2: Obvio.
0: Ver a los vales que se preparan cada año, ¿no?
1: Que es la esencia de la fiesta, ¿no?
0: Exactamente.
2: Claro.
0: Por lo
1: Los
0: general, irse a la.
1: artistas
0: A
1: vienen
0: ver.
1: para darle un colorcito más.
0: Exacto.
2: Sí, pero aparte, vos
0: Johnny se
2: sabías.
0: prepara cada año dos vales, no en uno,
1: Sí,
0: en dos,
2: increíble. Amigo,
0: para que te vayan a ver.
2: vos sabías que hay un día que bailamos. No sé si uno atrás del otro. Crucemos los dedos que no bailemos uno atrás del otro, ¿no?
1: Yo no
2: Que
1: sé cómo
2: baila
1: son, amigo.
2: el nórdico y el alemán.
1: Ya he bailado.
2: Sí, yo también.
0: Me
2: En
0: contaron
2: ese.
0: que usted agarró mal la mano de su compañero en un baile. Amigo, debe despertarse un poco más cuando está bailando.
2: Bueno, pero
1: Increíble.
2: porque yo bailo simétrico, boludo. Entonces, no se me
1: No
2: nota,
1: puedo,
2: se me
1: no, no
2: corta.
1: puedo hacer uno
2: No
1: y uno.
2: puedo hacer uno y uno. Tengo que prestar atención a uno y al otro. Y
1: El
2: bueno, se me.
1: problema es si a vos te va a dar para hacer uno tras el otro. Yo bailé con Juvenil 1 y Juvenil 2, ya me morí. Igual
0: Imagínate.
1: el alemán este año estaba rápido los temas.
2: Para
1: El único bastante chill, igual.
0: no puedo hablar.
1: Como...
2: Sí, para
0: No tengo
2: bueno.
0: permitido hablar.
1: Gran entrada tenemos, amigo.
0: No tengo
1: Mira,
0: permitido
2: ¿en el
0: hablar.
2: Deutsch?
1: Sí.
2: Ah.
1: Nadie se la espera.
2: Gran entrada ustedes, vosotros dos.
1: De acá arrancamos.
2: Ah,
1: Por fin se cambia.
2: de la salida del ballet.
1: Sí. Por fin se cambia el Welcome to the Deutsche Community
2: Ajá.
1: de Birmingham,
2: Ah, está bueno.
1: que hace 15 años se ocupan las mismas. Por no se cambia
0: No
1: eso.
0: tengo derecho.
2: Nada,
0: Me
2: tiene, no
0: guardo.
2: tiene
1: Bueno, fue
2: derecho.
1: consultado a los que saben y dijeron que está bien.
2: No tiene derecho a nada.
1: Se le preguntó al mismísimo Hugo Viera. Y Hugo Viera dijo que sí.
2: Ok.
1: Le dijo a Nico, sí, hacelo. Hacé. Joa tiene muchas ganas.
0: No
1: Y
0: voy a
1: eso que
0: dar mi
1: nos fuiste al
0: opinión.
1: ensayo donde se practicó la entrada.
0: No voy a dar mi opinión. Ya dije, lo voy a bailar, pero no voy a dar mi opinión. De la razón. Pero bueno, muchos ballets, digamos, muchas cosas van a ver este año en la fiesta, así que se viene con todo y nos queda
1: 36 días.
0: 36 días.
2: Uy, boludo, va a pasar volando. A mí ya me agarró el dolor de panza.
1: Yo ya estoy comprando Resakit por mayor.
2: Sí, no, a mí me.
0: Esperemos no que la fiesta nos encuentre a todos
1: Que no
0: sin
1: te
0: lluvia.
1: encuentren en el hospital de vuelta. También.
2: Otra
0: ¿Por
2: vez.
0: qué?
1: El año pasado. Ah,
0: No, pero no terminé el hospital porque lo acomodé al instante.
1: Y el estómago.
0: Ese fue en la prefiesta.
1: Peor, 3 días no aguantó. Imagínate 10. Yo temo por la salud de mi amigo. Sí.
0: No, nunca más me baño con palo santo en la fiesta. Esas cosas vuelven. Hay que... Yo no creo en las brujas, pero que hay ahí.
2: Sí.
0: Así que bueno. Por otro lado, también tenemos que ir invitando a las, si les parece a ustedes,
2: Ajá.
1: A las soberanas.
0: Soberanas.
2: Sí, tenemos que conocer. Bueno, le conocimos a todas ya en la presentación
0: Exacto.
2: que se hizo en el escenario mayor de la fiesta del inmigrante, el Parque de las Naciones, Norgull Jacob. Pero está bueno ir conociendo una a una.
1: A su vía personal, no tanto
2: Claro, por ahí
1: la imagen de reina.
2: la onda de este programa, que es
1: Como hicimos el año pasado.
2: como hicimos el año pasado, qué hacer, qué no
1: Que el patrón
2: hacer.
1: estaba empecinado en hacer un ping-pong con las
2: ¡Ay, qué
1: reinas.
2: pesado que era aquí! Pelotudé. Tuve que hacer
0: Pero, a ver,
2: fuera mi
0: está
2: fuerza.
0: bueno.
2: No, una cagada, lo que quería hacer vos. Estaba más copado la charla
0: Sí,
2: nuestra.
0: porque el señor periodista quiere hacer notas.
2: Y sí.
0: Ah, hermano, no somos programa periodístico,
2: Yo
0: somos un
2: soy
0: programa
2: periodista. Yo
0: interactivo.
2: soy periodista.
1: Y este
2: Los
1: año no
2: periodistas
1: estoy.
2: queremos preguntar.
1: No, no.
2: ¿Qué?
1: Y así la palabra con A, no se puede decir la palabra con A. El año pasado estaba bastante A.
2: Claro, ahora ya evolucionó.
1: Alérgico a los cohetes.
2: Alérgico a los cohetes. Ya
1: Muy
2: está.
1: alérgico a los cohetes
2: Sí.
1: estaba. No hablaba y transpiraba.
2: Ahora solo transpira, pero habla.
1: Claro.
2: Pero es cuestión del aire acondicionado nomás.
0: ¿Quién? ¿Él o yo?
1: Yo.
2: Él.
0: Ah, sí, usted.
1: El año pasado, pero. Era Ticú y yo.
2: Diciendo que sí.
1: Sí,
0: No,
1: qué buena
0: igual.
1: pregunta hizo mi amigo.
0: Igual,
2: Claro.
0: este año le va a tocar a Johnny.
2: ¿Hacer las preguntas?
0: Sí. Porque usted es muy periodístico.
2: Sí, yo no le. Yo ni siquiera.
1: No, pero bueno, ya fui practicando.
2: Disclaimer.
1: El sábado jabús ya arranqué con embajadoras.
2: Disclaimer. Voy a decir que no le voy a ayudar a Jonito San y el chat GPT no le va a tirar las
1: No,
2: preguntas. No le va a tirar
1: sí,
2: porque no conoce ChatGPT
1: pero
2: el lore
1: no lo
2: de
1: puedo entrenar
2: Oberá.
1: tanto.
2: No conoce el lore. Le va a tirar preguntas de mierda. Y yo voy a estar así. De Arm Crusade. Y voy a estar asintiendo así.
0: Así que bueno, gente, Johnny va a hacer las preguntas junto acompañado con Tiku.
2: Yo voy a estar al lado.
0: Claro.
1: Va a ser lo que hiciste el año
0: Nosotros
1: pasado.
0: lo caremos.
2: Sí.
0: Ahí vamos a tener un problema porque Tiku no va a poder irse antes.
2: Porque vas a tener la pregunta y la repregunta.
1: Es el que me acaba a mí. Hago
2: Ahí
1: preguntas,
2: está.
1: yo no estoy. Pregunta te puedo armar. Te armo un cuestionario.
2: Te arma
1: 15
2: un
1: preguntas.
0: Así que
2: prompt. ¡Pah!
0: ellos van a estar encargados. Así que bueno, nos espera un agosto, no, ya sí, un agosto cargado de entrevistas, no solo con la soberana, con más personas, ¿no? Nico también estuvo en los estudios de Tapado Laburo,
2: Sí.
0: puedo invitarlo nuevamente.
2: Sí.
0: Al señor Paul también, al
2: ¿Qué
0: señor
1: anda
0: Simplicki.
1: Novera?
2: ¿Qué anda
1: ¿Qué anda
2: Novera?
1: Novera?
0: Exacto. Así que bueno,
2: Sí.
0: vamos a estar tapados de fiesta.
1: La que todavía no vino es la mismísima Ale Martins.
0: Exactamente,
2: Ah,
0: que tiene que
2: la.
0: venir,
2: Debe
0: pero
2: ser una
0: la
2: bola de
0: Ale.
2: nervio. Eso tenemos que traer en diciembre.
0: No, pero.
1: No, para que venga a desestresar. Se toma
2: Ah.
1: un
0: No,
1: té.
0: ella va a venir, se va a desestresar. Lo que nos vamos a estresar, vamos a nosotros con lo que ella sabe.
2: Pues claro, pero pará.
1: Ustedes están estresados, yo no tengo.
2: No, sí, ya
1: Yo ya no tengo nada que
2: lo de
1: perder.
2: Johnny ya es.
1: Ya, yo solo me.
2: Yo creo que con Ale, pues no tenemos que juntar todo mate y ahí eso, pero no traerle acá porque si no. Porque sí.
1: Ya se está. Hay olor a caca en el estudio.
2: Porque pasan cosas. Me tengo que ir a ensayo. Después,
0: Está
2: mirá.
0: bien, igual vamos
2: Mirá,
0: finalizando. Pues ya son las 9 de la noche.
1: decirle que pinchaste la bomba.
0: Llegamos al final de este programa que es
2: No,
0: Tapado
2: porque
0: de
2: ya está
0: Laburo.
2: mirando.
0: Y todo agosto vamos a tener, obviamente, invitados. Vamos a empezar con los invitados,
1: Invitades.
0: invitadas,
2: Invitadas.
0: donde Johnny y Tiku serán los
2: Yo voy a
0: entrevistadores.
2: estar así, brazo cruzado y
1: Me
2: Jonito
1: voy a
2: San.
1: mirar. Voy a llegar a casa y voy a poner Fantino.
0: Me gusta.
2: Claro, porque vos tenés.
1: Voy a entrenar con Fantino.
2: Porque
0: Y
2: vos
0: vamos a ir
2: tenés la
0: arrancando.
2: pregunta, pero después ponele que si la persona te dice algo interesante, tenés que saber que
1: Es
2: eso es
1: algo.
2: realmente interesante. Es
1: Te
2: como.
1: voy a pedir los apuntes de cuando estudié
2: Claro.
1: periodismo.
2: ¿Viste? No, ¿viste la entrevista a Pablo Monge?
1: Ajá. Amigo,
2: ¿Viste
0: no todo es periodismo.
2: viste que Ticú dijo?
1: Pero vaya.
0: Preguntá lo que salga de tu corazón.
2: ¿Viste
1: ¿Qué hacés este fin de semana?
2: que Ticú? Yo vaya ahí al la house. Che, ¿dónde la house? Viste que